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Amén, gloria a Dios, que el Señor les bendiga a todos y cada uno de ustedes, mis amados hermanos. Es una bendición bien grande, ¿verdad?, poder estar aquí con todos ustedes y saludarles en el tiempo del programa. Muchísimas gracias a todos los que ya nos están acompañando en estos momentos. Te saluda tu hermana y amiga Ruth Ríos. Reciban un saludo también de nuestro pastor Chino Ríos, pastor titular de este ministerio. Te invitamos a comunicarte por acá con nosotros. Recuerda que nos puedes regalar un mensaje de texto, un WhatsApp a cualquiera de los dos números de celular. El primero es el 55 17 01 9 0107. El segundo número de celular es el 55 35 15 90 09, y tenemos una línea telefónica exclusiva para llamadas, la línea telefónica 55 56 92 33 98. Amén. Y bueno, vámonos a la palabra de Dios. Esto se encuentra en Jeremías capítulo 9, del versículo 23 en adelante. Voy a leer para todos ustedes en el nombre del Padre, del Hijo y del Espíritu Santo. Amén. Dice: Así dijo Jehová: No se alabe el sabio en su sabiduría, ni en su valentía se alabe el valiente, ni el rico se alabe en sus riquezas. Mas alábense en esto el que se hubiere de alabar, en entenderme y conocerme que yo soy Jehová, que hago misericordia, juicio y justicia en la tierra, porque estas cosas quiero, dice Jehová. He aquí que vienen días, dice Jehová, en que castigaré a todo circuncidado y a todo incircunciso, a Egipto y a Judá, a Edom y a los hijos de Amón y de Moab, y a todos

a todos los arrinconados en el postrer rincón, los que moran en el desierto, porque todas las naciones son incircuncisas y toda la casa de Israel es incircuncisa de corazón. Amado Dios, buen Padre Celestial, venimos delante de tu hermosa presencia, dándote toda gloria, honra y alabanza, porque solo tú eres digno, Padre bueno, de recibir nuestra adoración, de que todos te cantemos, de que todos te adoremos. Gracias por tu fidelidad. Gracias por tu amor tan grande. Gracias porque tú eres Dios y porque fuera de ti no hay nadie más y porque nos has amado con amor eterno y nos has prolongado tu misericordia. Mi Padre, te damos gracias por esa bendición que tenemos hoy de poder meditar en tu hermosa palabra. Te pedimos que sigas hablando nuestros corazones, que sigas hablando nuestra vida. Queremos conocer, Señor, tu voluntad. Queremos conocer tus planes y propósitos que tienes para nuestra vida, oh Padre amado. En estos momentos te pido, Señor, que seas tú usando mi vida como un instrumento, pero que el mensaje sea tuyo, Señor, el mensaje que tú quieres llevarle a tu iglesia, Padre hermoso. Gracias, gracias porque eres tan bueno. Te adoramos, Señor. Amén. Y bueno, pues esta hermosa porción es para el pueblo de Israel. Aquí Dios les está diciendo al pueblo de Israel que no se atribuyan logros, por así decirlo, que no les correspondan. Y no nos vamos tan lejos, no nos vamos a señalar al pueblo de Israel porque pues muchas veces caemos en la misma situación. ¿Por qué Dios les dice estas palabras a su pueblo? Porque muchas veces pues el pueblo se jactaba, ¿no? Ellos decían, nosotros logramos esto, nosotros enfrentamos a este rey, enfrentamos a este pueblo y ganamos por nuestras fuerzas. Grandes construcciones se hicieron, muchos logros se atribuía el pueblo de Israel cuando no era así, ¿no? Y constantemente incluso Dios estuvo trabajando con su pueblo para hacerles entender que no se trataba de ellos, no se trataba de sus fuerzas, de sus habilidades, de su armamento, de su valentía, sino que era Dios siempre que los iba llevando, que los iba encaminando, que les iba dando la victoria, provisión, y que sus cuidados de Dios eran con su pueblo, y que la misericordia de Dios era sobre ellos, no era otra cosa, no era su valentía, no eran sus estrategias, no era el número de ejércitos que ellos tenían, no era su armamento, no eran las riquezas que ellos podían tener, sino era la gracia, la misericordia y la bondad de Dios sobre sus vidas. Y este es el mismo mensaje que Dios quiere dejarnos a cada uno de nosotros, porque pues tristemente, ¿no? Nos atribuimos muchos logros, nos atribuimos muchas cosas y en lugar de darle el reconocimiento a Dios, lo olvidamos completamente y lo hacemos a un lado de nuestra vida y no lo tomamos en cuenta, muchísimo menos le damos el crédito de cada uno de esos logros. Pero para empezar, si no fuera por Dios, si no fuera por su misericordia y si no fuera por la vida que Él nos da en este momento, pues tú y yo no existiríamos, tú y yo no estuviéramos aquí sobre esta tierra y tú y yo no podríamos hacer nada de lo que hasta este momento hemos podido lograr. Si no hubiera sido por Dios, si no hubiera sido por su amor y su misericordia, ninguno de nosotros primeramente estaríamos aquí y ninguno de nosotros podríamos lograr lo que hemos logrado hasta este momento. Hay quienes dicen, es que yo me logré hacer de una casa, yo me logré hacer de estos bienes, de estas pertenencias, porque me he esforzado mucho, porque he trabajado tanto, porque pues yo le he echado muchas ganas a mi trabajo y es fruto de mi esfuerzo. Muchas veces caemos también en esta situación y hacemos a Dios a un lado y decimos, hay mucha gente que dice y se expresa de esta manera, no, Dios a mí no me ha dado nada, Dios no ha bajado del cielo y no me ha dado estas cosas. Yo he tenido que trabajar, yo he tenido que esforzarme
por mis fuerzas he logrado todo esto, ¿no? Tristemente, tristemente he escuchado muchas veces a personas expresarse de esta manera y duele en mi corazón porque, como les digo, si no fuera por Dios, simplemente tú y yo no existiríamos, pero es la misericordia de Dios quien nos da la vida y nos sostiene hasta este momento, nos da las fuerzas. ¿Quién te da las fuerzas para salir a trabajar? ¿Quién te da las fuerzas? ¿Quién te da la habilidad? ¿Quién te da la inteligencia? ¿Quién te da la capacidad para ir y trabajar y desarrollarte en el área en la que te encuentras? Es Dios. Por más que nosotros le echáramos ganas a la vida, por más que nosotros nos esforzáramos, si Dios no nos diera la vida, si Dios no nos diera salud, si Dios no nos diera las fuerzas, pues nada podríamos lograr. Pero entender esta parte, que es Dios quien nos ha dado todas las cosas, que por Él somos, por Él existimos y por Él seguimos adelante. Por eso Dios les decía a su pueblo, dice, así dijo Jehová, no se alabe el sabio en su sabiduría, ni en su valentía se alabe el valiente. Entonces Dios les advertía a su pueblo, tengan mucho cuidado, no se alabe el sabio en su sabiduría. No, ¿verdad? Pues no te olvides de Dios, no te olvides de darle el verdadero reconocimiento a Dios. Sí, porque esto es muy, muy delicado, ¿no? Como les digo, a veces decimos, yo me he esforzado, yo he hecho esto, yo he hecho lo otro, pero si Dios dijera, no te doy fuerzas, no hay salud, pues no pudiéramos hacer nada, ¿no? Muchos quizás en estos momentos ahorita están batallando en su salud, están postrados en alguna cama, ¿verdad? Y pues es doloroso llegar a vivir esos momentos, es doloroso, es triste, ¿no? Cuando las fuerzas se acaban, cuando por más que quieras y tengas las intenciones de levantarte, simplemente pues tu cuerpo no está respondiendo. Hay malestares, hay dolencias que no te permiten levantarte y realizar tus actividades, ¿no? Entonces, como les digo, esto es muy, muy delicado. A veces decimos, es que yo he hecho esto, yo he logrado aquello, no necesito de Dios, Él no me ha dado nada. Pero la vida, reconocer que Él nos da la vida, reconocer que Él nos da las fuerzas, reconocer que Él nos da la salud, ¿verdad? Para poder lograr lo que hasta este momento se ha logrado, eso es bien importante, ¿verdad? Pero es triste y es preocupante cuando te atribuyes cosas y te olvidas de Dios, pero Dios nos advierte y nos habla en este momento, ¿verdad? Nos dice, no se alabe el sabio en su sabiduría. Todo eso se puede acabar. Ahorita tú puedes decir, es que yo soy la persona más inteligente, es que yo tengo todo el conocimiento, ¿no? Y bueno, me ha tocado ver casos muy tristes en los que, pues, personas, ¿no? Alaban su sabiduría, alaban su inteligencia. Muchas personas dicen, es que mi cabeza es un mundo lleno de información. Yo lo sé todo y conozco todas las estrategias y soy una persona muy capacitada y tengo toda la inteligencia posible, ¿verdad? Y se alaban, pero tristemente de un momento a otro cambia su vida, ¿no? Algún accidente, algún quizás golpe en su cabeza y los hace olvidar de todo, ¿no? Los hace que se olviden de toda la información, incluso, pues bueno, ¿no? Pues se ven afectados, ¿no? En su desarrollo, en su cuerpo, ¿sí? Su mente, sus pensamientos ya no son correctos, ¿no? Y esa persona que tanto se alababa, que creía tener mucha sabiduría, creía conocerlo todo y tenía mucha capacidad, esa persona que se alababa, ¿verdad? Que tenía mucha capacidad, pues de un momento a otro cambia su vida. Vuelvo a repetirles, por algún accidente, alguna otra situación, ¿verdad? Y bueno, toda esa información se borra, ya no puede valerse por sí mismo. Y todo ello de lo que se alababa de un momento a otro, se acaba de un momento a otro, se termina, ¿no? Dice, ni en su valentía se alabe el valiente. Hay personas también
nos dicen y creen demostrar mucho valor, mucha valentía, pero también llega el momento en el que un problema, una situación que lo ven muy grande y que humanamente pues llega a traer mucho miedo a su vida, ¿no? Y ese valor que en algún momento presumían, esa valentía que en algún momento decían tener, pues cuando se ven en ese momento tan difícil, en esa situación tan complicada, entonces ahí se llenan de temor y esa valentía también se acaba, ¿no? Tal vez en algún momento se sientan fuertes, tal vez en algún momento se sientan muy protegidos. Porque hay quienes descansan en esta parte, ¿no? Dicen, yo tengo muchas palancas, yo tengo muchas personas con influencia, yo tengo muchas personas que me protegen, y eso también les da valor y valentía, ¿no? Pero ¿qué pasa? De un momento a otro esas personas te traicionan, te dan la espalda, cuando las necesitas y las llamas, pues no están, ¿no? O todo lo contrario, en lugar de apoyarte, te dan la espalda y están en tu contra. Entonces, eso que te daba valor y eso que te daba valentía, pues llega el momento en el que se acaba. Y eso trae inseguridad a tu vida y trae temor y trae miedo, ¿no? Si en algún momento te sentías muy fuerte y decías, yo soy muy fuerte, puedo enfrentar a todos y a todo, pero también las fuerzas se acaban. Y ese valor, esa valentía que creías tener también puede esfumarse. Por eso el Señor nos advierte y nos dice, no se alabe el sabio en su sabiduría, ni en su valentía se alabe el valiente, ni el rico se alabe en sus riquezas. Pues sabemos que pues lo material se acaba, es finito, tiene un principio y tiene un final. Es efímero, sí, lo material pues se acaba, se devalúa, las riquezas se devalúan y se acaban. Entonces, pues el Señor nos advierte también y nos dice que tengamos mucho cuidado porque todo eso se puede acabar. ¿En qué debemos gloriarnos? ¿Qué debemos reconocer en nuestra vida? Dice, más alabes en esto el que se hubiere de alabar, en entenderme y conocerme que yo soy Jehová, que hago misericordia, juicio y justicia en la tierra, porque estas cosas quiero, dice Jehová. Entonces, si algo debemos reconocer, si algo debemos de presumir, por así decirlo, si algo debemos estar agradecidos, si en algo nos debemos gloriar, es, dice el Señor, en conocerlo a Él. En entenderme y conocerme, dice el Señor, pero también si en algo nos hemos de alegrar, si en algo nos hemos de gloriar, dice, gloríense en que yo soy Jehová, que hago misericordia, juicio y justicia. Entonces, no te atribuyas cosas que no están en tu control. No digas, por mis fuerzas logré aquello, por mis fuerzas hice esto, por mis fuerzas porque me cuido mucho, cuido mi alimentación, soy una persona muy deportista, por eso tengo una buena salud, por eso me veo muy bien y demás. No te alabes en esto, mejor gloríate en la misericordia de Dios sobre tu vida. Dale gracias a Dios y reconócelo en tu vida y en todos tus caminos, que por Él somos, por Él existimos. Y Él nos sostiene y que de Él provienen todas las cosas que nosotros tenemos, ¿verdad? Reconozcamos que Dios ha sido misericordioso con nosotros, ¿verdad? Reconozcamos que la misericordia de Dios ha sido en nuestras vidas, ¿verdad? Y que Él nos conduce por el camino de su justicia, por el camino de su justicia, ¿amén? Como dice el Salmo 23, que por amor a su nombre Él nos guiará por las sendas de justicia, ¿no? Entonces debemos de reconocer esto en nuestra vida. No son nuestras fuerzas, no es nuestro valor, no son nuestras riquezas, no es nuestra sabiduría, es la misericordia de Dios sobre nuestras vidas y que Él nos guía por un buen camino, Él nos guía por el camino de justicia, por amor
a su nombre. Así es que vamos a darle gracias a Dios en este momento por todas las bendiciones que hemos recibido en su vida. Vamos a reconocer que todo lo que somos y que todo lo que tenemos proviene de Él. Amén. Nosotros fuimos creados para Dios, nosotros fuimos creados por Dios y nosotros fuimos creados para darle la gloria a Dios. No fuimos creados para gloriarnos nosotros mismos, sino fuimos creados para darle la gloria a nuestro Dios, a aquel que nos creó, nos formó y nos ha dado vida. Así es que vamos a aprovechar este tiempo para reconocer cada una de las bondades de Dios y darle gracias a Dios por cada una de sus bendiciones. Amén. Padre hermoso. Padre amado, en esta hora estoy delante de tu hermosa presencia, uniéndome con cada uno de mis hermanos, Señor, con cada uno de los oyentes. Padre, perdónanos si en algún momento nos hemos olvidado de ti. Perdónanos si en algún momento no te hemos reconocido en nuestra vida y nos hemos atribuido logros que no nos corresponden. Perdónanos, Dios, por ello y te pedimos que nos ayudes para que a partir de este momento nosotros podamos reconocerte en todos nuestros caminos, en toda nuestra vida y en nuestro día a día. Si tenemos un hogar, si tenemos una familia, si tenemos bienes, si tenemos una casa, un carro, un trabajo, Señor, reconocemos que ha sido por ti, Señor, que tú nos has dado todas estas bendiciones, Señor, y te damos muchas gracias. Gracias, Señor, porque de ti provienen todas estas y cada una de estas bendiciones, Padre hermoso. Señor, te damos muchas gracias porque aún no lo merecemos. Todo lo que tenemos no lo merecemos, pero a ti te ha placido, Señor, dárnoslos. En tu infinito amor y en tu infinita misericordia, tú nos has provisto de todas nuestras necesidades y nos has dado más, más de lo que necesitamos y más de lo que te hemos pedido, Señor. Y yo te pido por mis hermanos, aquellos que están pidiendo por algo específico, Señor, que alinees sus corazones a ti, que alinees, Señor, sus planes, Señor, a ti, a tu voluntad y que cumplas el anhelo y el deseo, Señor, que hay en su corazón, aquellos anhelos y deseos que van conforme a tu voluntad. Escucha su oración, visita al que está desanimado, visita al que está angustiado, visita al que tiene, Señor, depresión y ansiedad, Señor. Tal vez en este momento no está pasando una buena temporada, pero que ellos miren, Señor, a tus promesas, que ellos crean en ti, confíen en ti, puedan descansar, Señor, en tus hermosas promesas, puedan encontrar en tu presencia descanso. Llévales adelante y fortaléceles en este momento. Te lo pido, Padre bueno, en el nombre de Jesús.

Aleluya, aleluya, aleluya, gloria a Dios, gloria a Dios, gloria a Dios. Alabanzas, alabanzas a nuestro Dios Todopoderoso. Santo, santo, santo es su bendito nombre. Aleluya, gloria a Dios. Amados, Dios me los bendiga grandemente. Aquí saludándoles, soy su hermano y amigo, el pastor Chino Ríos. Gracias a Dios, gracias a Dios, y gracias a Dios también por la vida de mi hija Ruth Ríos, que ha estado con ustedes en la primera parte de este su programa, Amístate con Dios. Amados, comparto con ustedes nuestros números de celular disponibles para que usted nos llame o también nos puede escribir. Y de preferencia, si nos llama usted, llámenos después de terminar el programa. Terminando el programa de radio, usted puede llamarnos. Y durante el programa nos pueden escribir, ¿sí? Ya que los mensajes, aunque estemos ocupando el teléfono, el número para el enlace, los mensajes los podemos leer y llamarnos en cuanto termine el programa de radio o durante la mañana o durante el día o más tarde, más noche, a la hora que usted pueda llamarnos. Amén. Amados, gracias a Dios, gracias a Dios. Hoy nos ha tocado, hoy nos tocó predicar alrededor del Estadio Ciudad de México. Amén. Gracias a Dios, un equipo de más de 30 hermanos de la iglesia, de este ministerio y mi familia, mi esposa, mis hijos, mis hijas y la familia de cada uno de ellos. Hermanos, hoy nos tocó repartir miles de folletos porque el equipo fue grande, el equipo de evangelismo. Hombres y mujeres, para la gloria de Dios, dijeron hoy en este día, heme aquí, Señor, usa mi vida. Y amados, llevamos Biblias, llevamos Nuevos Testamentos, llevamos folletos y lonas, lonas donde viene el versículo de San Juan 3:16, hermanos. El versículo de San Juan 3:16 nos habla del amor de Dios para todo el mundo, para todos los países, todas las naciones, todas las familias, todas las gentes. Aleluya. Porque el amor de Dios, hermanos, es para todo el mundo, para toda la gente. San Juan 3:16 dice, porque de tal manera amó Dios al mundo, que ha dado a su Hijo unigénito para que todo aquel que en él cree no se pierda, mas tenga vida eterna. Por cierto, las lonas que llevamos con este texto escrito. Por ejemplo, decía Ecuador, Jesucristo es tu único Salvador. Y luego San Juan 3:16, el texto que acabo de mencionar. Otras lonas decían, México, tierra de bendición, no más tierra de sangre. Y ahí el texto, para la gloria de Dios. Otra lona que preparamos dice, Europa, África, Asia, Oceanía y América, Jesucristo es tu Salvador. Y luego San Juan 3:16. Porque cuando estamos hablando de estos continentes, estamos hablando de todas las naciones, estamos hablando de todo el mundo. Europa, África, Asia, Oceanía y América. Jesucristo es tu Salvador. Y luego el texto, porque de tal manera
Amó Dios al mundo, que ha dado a su Hijo unigénito para que todo aquel que en él cree no se pierda, mas tenga vida eterna. Aleluya. Amados, gracias a Dios, porque también llegaron hermanos que nos escucharon en el programa de ayer, llegaron hermanas a unirse al evangelismo. Pusimos en sus manos folletos. Algunos nos ayudaron a levantar las lonas con los mensajes que estoy mencionando. Y muchos leyeron que Dios les ama. Muchos leyeron que Jesucristo es el Salvador. Otra de las lonas que llevamos, que se alzaron en alto, mientras las multitudes caminaban, mientras las multitudes llegaban al estadio. Sí, decía, Jesucristo murió por tus pecados. Él es tu Salvador, no lo rechaces. Recibe a Jesús como tu Salvador. Él puso su vida para salvar tu vida. No le rechaces. Amados, la palabra de Dios, la oyeron, la leyeron, y estoy seguro, por el poder del Espíritu Santo, que muchos la recibieron. Porque allí entra el poder del Espíritu Santo, cuando la persona oye de Jesús, cuando la persona oye del amor de Dios, cuando la gente escucha que solamente hay un mediador, un salvador, un camino, aleluya, que es Cristo Jesús el Señor. Allí el poder del Espíritu Santo para redarguir, para convencer de pecado. Pero grande es el amor de Dios para arrepentimiento, para que la persona, al leer los folletos que vienen con un mensaje, texto tras texto bíblico, donde allí pueden leer la condición del hombre, de la mujer, cuando están en pecado, sin Dios, sin salvación, por cuanto todos pecaron, Romanos 3:23, por cuanto todos pecaron, están destituidos de la gloria de Dios. Pero también inmediatamente la persona lee, mas Dios muestra su amor para con nosotros, en que siendo aún pecadores, Cristo murió por nosotros. Aleluya. La persona puede leer en el versículo que viene allí, en el folleto, en la literatura. Yo soy el camino, la verdad y la vida. Nadie viene al Padre sino por mí. Amados, la palabra de Dios no vuelve vacía. Muchos se llevaron la Biblia. Muchos se llevaron el Nuevo Testamento, muchos se llevaron el folleto, muchos leyeron la lona, muchos escucharon la predicación. Aleluya, aleluya. Amados, la gloria sea para Dios. Estamos avanzando. Que Dios bendiga su vida, mi hermano, mi hermana, por estar apoyando con Biblias. Por cierto, hermanos, ahorita que estoy mencionando lo de la Biblia, ¿cuántos de ustedes han ido, han caminado, han llegado a la sociedad bíblica? ¿Han comprado desde un paquete de 5 Biblias? ¿Han comprado una caja, 2 cajas, 5 cajas y todas las cajas de Biblias que han comprado? Nuevos Testamentos. Los que nos han donado toneladas de literatura, de folletos, con mensaje bíblico, con mensaje de salvación. Que Dios bendiga, bendiga, bendiga a cada uno, a cada hermano, a cada hermana, a cada familia. Porque juntos estamos avanzando, el Evangelio se está predicando. Amén. Porque grande es el amor de Dios, grande es la misericordia de Dios. Dios quiere que todos los hombres sean salvos. Pero ¿cómo? Dice allá en Romanos 10, 13 y 14, que ¿cómo oirán si no hay quien les predique? ¿Cómo creerán en aquel de quien no han oído?
¿Cómo invocarán el nombre del Señor? Todo comienza con la predicación de hombres y mujeres que para la gloria de Dios todos estamos saliendo. Todos los que estamos trabajando, ustedes que oran, como ya mencioné, ustedes que apoyan, aleluya, con Biblias, con Nuevos Testamentos, como ya mencioné, los que apoyan con toneladas de literatura, de folletos. Avanzamos. ¿Cuánta gente de Ecuador? A muchísima gente de Ecuador. Por cierto, había una lona específica diciendo Ecuador. Jesucristo es tu Salvador. Ecuador, porque de tal manera amó Dios al mundo que ha dado a su Hijo unigénito para que todo aquel que en él cree no se pierda, mas tenga vida eterna. Hermanos, ahí está la palabra. Ahí está el mensaje. Ahí está la palabra de Dios que es viva, eficaz y poderosa. Y como le decía, hacemos nosotros una parte, ustedes hacen otra parte, y el Señor respalda la predicación de su palabra con el poder del Espíritu Santo de Dios. El Señor respalda la predicación del Evangelio con los milagros, las señales que le acompañan. Aleluya, aleluya. Aleluya, aleluya, gloria a Dios, gloria a Dios. Alabo a Dios porque hace unos días, exactamente el 20 de este mes de junio, sábado 20, estuvieron con nosotros en la sociedad bíblica. Más de 1,000 Biblias recibimos de ustedes. Gloria a Dios, gloria a Dios, gloria a Dios. Aleluya. ¿Cuántos de ustedes, al no poder llegar días antes, me dijeron, Pastor Chino, deposito mi ofrenda para Biblias? Ya está mi ofrenda, ya fue enviada mi ofrenda para Biblias. ¿Cuántos de ustedes me escribieron, me llamaron? Y gloria a Dios, hoy no faltó la Biblia para mucha gente de Ecuador, para mucha gente de México y para mucha gente de muchos países. No ha faltado la palabra de Dios en este mundial. Amados, en este mundial de deporte, donde hemos aprovechado las oportunidades, donde hemos aprovechado para decirle al mundo que solo hay un Salvador, que es Cristo Jesús el Señor, que solo hay un mediador entre Dios y los hombres, que solamente hay uno que es el camino, solamente hay uno que es la puerta de la salvación. Solo hay uno que redime de la maldición del pecado, que por la fe en su nombre nos hace libres de la maldición del pecado, del juicio eterno, de la paga del pecado, de la muerte eterna, de las tinieblas. Por la fe en Jesús somos salvos, somos redimidos de esa maldición. Porque el regalo de Dios es vida eterna en Cristo Jesús, Señor nuestro. El regalo de Dios, la salvación es gratuita, gratuita. Tan solamente aquel que cree, aquel que recibe, aquel que invoca el nombre de Jesús, sus pecados son perdonados, son limpiados de toda maldad, porque la sangre de Jesucristo, el Hijo de Dios, nos limpia de todo pecado. Aleluya. Y gracias a Dios, porque miles y miles y miles, y puedo decir que millones en el mundo, están creyendo en Jesús, están invocando el nombre de Jesús, están recibiendo a Jesús como su Salvador. Aleluya. Y se está llenando la casa del Padre, porque Jesucristo dice, en la casa de mi Padre muchas moradas hay. Aleluya. El sacrificio ha sido hecho. Aleluya, la sangre de Jesús ha sido derramada en la cruz del Calvario. Nuestro Salvador vive, vive, vive. Cristo Jesús vive, el Hijo de Dios vive, el camino, la verdad y la vida vive. Él es Jesús, el Salvador del mundo. Todo aquel que en él cree
tiene vida eterna y no irá a condenación. Aleluya. Aleluya. Mis amados, hoy, gracias a Dios, hemos hecho evangelismo masivo. Más de 30 hermanos, entre hermanos de la iglesia, del ministerio, mi familia. Y por cierto, ayer yo les comenté que venían hermanos del estado de Chiapas, el pastor Uriel y 3 hermanos más. Llegaron, hermanos, hoy en la mañana, viajaron toda la noche, se vinieron en autobús. Ayer salieron como a las 5 de la tarde y a las 7 de la mañana ya los estábamos recogiendo aquí en el centro de la ciudad. Los trajimos a casa para que tomaran un café, un desayuno, y nos preparamos todos con playeras, con el mensaje, con el lema de evangelismo: México, tierra de bendición, no más tierra de sangre, tiempo de misericordia, Dios ama a México. Aleluya. Gloria a Dios, gloria a Dios y gloria a Dios. Aleluya. Amados, acompáñenme orando. Vamos a orar por varias peticiones, pero entre las peticiones, entre la oración que vamos a hacer, vamos a orar por todos los que recibieron un folleto, por los que han recibido un Nuevo Testamento, una Biblia, los que oyeron, los que leyeron las lonas con los mensajes bíblicos, con los mensajes del Evangelio. Estaremos orando por ustedes. Estaremos orando por los enfermos. Estaremos orando por todo el proyecto de evangelismo a nivel nacional. México, tierra de bendición, no más tierra de sangre. Padre Celestial, en esta hora, gracias porque nos has dado la bendición de haber predicado con todo el equipo de hermanos y hermanas del ministerio, de la iglesia, de mi familia, de los hermanos que vinieron de Chiapas, de los que se unieron con nosotros. Padre, tu palabra ha sido predicada. Tu evangelio bendito ha sido anunciado. Señor, que tu palabra que recibieron en sus manos, que escucharon, tu palabra, Padre bendito, escrita en la Biblia, en el Nuevo Testamento, en el folleto, en la literatura. Mi Padre bendito, tu palabra es viva, viva, viva tu palabra. No vuelve vacía. Haz lo que tienes que hacer. Haz lo que tienes que hacer en la vida de cada persona, en la vida de cada persona. Señor, tu palabra ha sido predicada. Gracias por todo tu pueblo, mis hermanos, mis hermanas, los que han comprado Biblias, los que compraron, Señor, Nuevos Testamentos, los que han apoyado con material de evangelismo, con literatura, las lonas que se imprimieron con mensaje, con tu palabra. Bendito Dios. Bendito Padre Celestial, de todos los países que se les ha predicado. Señor, a donde ellos vayan, cuando ellos regresen, tu palabra, tu palabra, tu palabra, bendito Dios, traiga fruto. En el nombre de Jesús. En el nombre de Jesús, porque tu amor es grande, mi Padre. Tú quieres que todos los hombres sean salvos. Hemos predicado que sea tu Espíritu Santo obrando. Obrando en la vida de toda la gente. Bendito Dios, bendice a mis hermanos que estuvieron con nosotros en equipo predicando, mis hermanos, mis hermanas de diferentes partes, mi familia, la iglesia, Padre bendito, que estoy pastoreando, todos del ministerio, los que vinieron de Chiapas. Los que han comprado Biblias, los que han comprado Nuevos Testamentos, los que nos han apoyado con literatura. Padre, tu bendición sea con ellos y con sus familias, haciendo también misericordia con los que faltan en ser salvos de la familia de mis hermanos y mis hermanas. Sálvalos, Padre, sálvalos, Dios bendito, sálvalos. Señor bendito, los que están en los vicios, alcoholismo, drogadicción, los que están en idolatría, en camino de muerte, en tinieblas, que tu luz, la luz del Evangelio, resplandezca en sus vidas, para que ellos crean, para que ellos vengan a Cristo, para que ellos se arrepientan. Te pido por los que están enfermos, sánalos. Señor, sea tu poder bendito, sanando a mis hermanos, a mis hermanas, a los que oran conmigo en estos momentos, oramos.
sánalo de sus enfermedades. Aun cuando la ciencia médica dice que ya no hay nada que hacer, Jesucristo en la cruz del Calvario llevó las enfermedades, las dolencias y curó las heridas. Por la llaga de Jesús hemos sido sanados. Sea tu pueblo recibiendo sanidad en el nombre de Jesús. En el nombre bendito de Jesús. Aleluya. Aleluya. Hay poder, poder, poder, sin igual poder en Jesús de Nazaret. Padre bendito, se vienen muchas actividades en estos días. Vamos a estar saliendo. Padre bendito, ve con nosotros y que tus pastores, tus iglesias nos avivemos, porque es tiempo de levantar la cosecha. Es tiempo, aleluya, de que multitudes oigan, multitudes crean, multitudes invoquen el nombre de Jesús para vida eterna, para salvación. En el nombre de Jesús, mi Padre bendito, bendice a mis hermanos que nos están apoyando con sus ofrendas, los que han depositado, los que nos han entregado sus ofrendas en nuestra mano, los que van a seguir depositando voluntariamente, con amor. Mi Padre bendito, suple lo que necesitamos. Tú conoces, mi Padre, lo que estamos necesitando en economía. Usa a tu pueblo, a tus hijos y a tus hijas, porque con sus bienes ellos te sirven. Y trabajamos juntos y nos unimos para predicar tu evangelio. Bendice a todos, en el nombre de Jesús, aleluya, en el nombre de Jesús, aleluya, amén. Amados, antes de despedirme, yo les pido su apoyo, hermanos. Tenemos algunas necesidades que suplir económicamente en el ministerio. Si ustedes, mis hermanos, tienen las posibilidades de ofrendar lo que puedan, lo que esté a su alcance, háganlo para la gloria de Dios. Si usted tiene ofrenda voluntaria, deposítela usted a este número de cuenta que les voy a compartir. Es número de banco HSBC. En este banco pueden depositar. Banco HSBC. Y también pueden depositar en tiendas Oxxo o en una transferencia. El número es 42-13-16-60-27-23-04-93. A ver, lo repito, 42-13-16-60-27-23-04-93. Es de Banco HSBC. Se puede en todas las tiendas Oxxo y se puede en transferencia. Mi hermano, mi hermana, que nuestro Dios Todopoderoso multiplique lo que queda en sus manos. Y conforme a su palabra, en nuestras oraciones le pedimos a nuestro Dios que abra ventanas de los cielos y derrame bendición hasta que sobre y abunde sobre cada uno de ustedes y sobre nosotros en este ministerio. Amén, hermanos, y que todos alabemos y démosle gracias al Señor. El nombre de nuestro Dios sea glorificado. El nombre de nuestro Dios sea glorificado. Amados, les adelanto un poquito. El sábado 1 de agosto estaré con ustedes en el mes de la Biblia en la Sociedad Bíblica de México. Agosto es el mes de la Biblia. Y amados, nos han facilitado nuevamente el auditorio de la Sociedad Bíblica de la Casa de la Biblia en México. Sábado 1 de agosto, oigan ustedes, el mes de la Biblia, agosto, el día 1 de agosto, estaré con ustedes. Si ustedes pueden apoyar desde un paquete de 5 Biblias, las que usted pueda, en el mes de agosto, mes de la Biblia, prepárense. Vamos a estar desde las 9 de la mañana en la Casa de la Biblia. Aparten la fecha,
primero de agosto. Sí, sábado primero de agosto de este año 2026. Les adelantamos un poquito, allá nos vemos si Dios lo permite. Me despido de ustedes en el amor de Cristo. Hasta mañana, si Dios así lo permite.

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2: Gloria a Dios, Dios los bendiga, amados hermanos. Una vez más estamos aquí en Radio Esperanza, manantial de música, para llevarle su programa Ministerio Interdenominacional, La Vara de Aarón. Su servidor Feliciano Ramírez, ya estamos en cabina, mi hermano, y les agradecemos a cada uno de ustedes por escucharnos a través de esta onda radial. Le suplicamos a nuestro Dios que haya más gente que pueda escuchar el mensaje de salvación y de vida eterna que tiene Cristo Jesús para cada uno de nosotros. Estamos contentos porque el Dios de la gloria nos da una vez más la oportunidad de levantarnos, de ver la luz del día y de poder transcurrir, que transcurriera todo este día y llegar hasta esta hermosa tarde y poder estar en este lugar para llevarles el programa, aleluya, que Dios puso en nuestro corazón. El Ministerio Interdenominacional Valle de Aarón nació en el corazón de nuestro Dios, mi hermano, y estamos contentos por servirle a aquel que vive y reina para siempre. Les mandamos un afectuoso saludo a todos aquellos que nos escuchan, a aquellos que se van a conectar por vía Facebook. Les agradecemos a cada uno de ellos. Bendecimos, aleluya, la vida de nuestro hermano Arturo Oviedo, porque hoy está cumpliendo años. Estamos contentos, lo bendecimos. Aleluya, y que Dios le dé muchos años más de vida. Amén. Mi hermano, y voy a leer una porción de la palabra del Señor, mi hermano, aleluya. Y así seguiremos con este programa.
3: Gloria a Dios, amén, aleluya.
2: En el nombre del Padre, del Hijo y del Espíritu Santo, le damos lectura a la palabra de nuestro Dios ahí en Colosenses 3, mi hermano, 23. Y dice la palabra del Señor: y todo lo que hagáis, hacedlo de corazón como para el Señor y no para los hombres, sabiendo que del Señor recibiréis la recompensa de la herencia, porque a Cristo Jesús el Señor servís. Mas el que hace justicia recibirá la justicia que hiciere, porque no hay excepción de personas. Qué maravilloso, mi hermano, es cuando usted y yo, mi hermano, aleluya, nos proponemos hacer algo, cuando usted y yo hacemos algo, aleluya, por causa del Evangelio del Señor y por causa de aquellos necesitados. Mi hermano, hay un testimonio, mi hermano, de una mujer. Esta mujer, mi hermano, aleluya, estaba en su casa cierto día dormida, y en un sueño, ella tuvo un sueño o una visión donde le dijeron que Jesucristo iría a cenar con ella. Y déjame decirte que aquella mujer se levantó afanosa, mi hermano, en arreglar su casa, en tener todo arreglado para poder recibir a Cristo en su hogar. Ese es el sueño o la visión que ella había tenido. Pero dice el testimonio, mi hermano, aleluya, que ella estaba tan afanada en preparar todo, limpiar su casa, preparar esa cena, porque estaba esperando al Rey de Reyes y Señor de Señores.
3: Gloria a Dios, pero, amén.
2: Aleluya, dice el testimonio, que según esto el Señor había hablado con ella y le había dicho que llegaría a las 7 de la tarde a su hogar para cenar con ella. Pero pasaron, aleluya, la tarde, y se llegó a las 7 de la tarde, y dice que una persona tocó la puerta de su hogar, y aquella persona era una persona andrajosa, un mendigo, y aquel hombre le tocó la puerta, y aquella mujer salió y le dijo que qué se le ofrecía, y él le pidió un taco. Pero dice el testimonio, mi hermano, que esta mujer le dijo que no le podía dar un taco. En estos momentos no te puedo dar un taco porque yo estoy muy ocupada, estoy esperando a una gran persona, estoy esperando un personaje muy importante y no te puedo dar ese taco. Santo. Y entonces aquel personaje salió, cruzó la calle y se fue. de rato, como a las 7:20, volvieron a tocar la puerta de su casa y era una persona que se le había descompuesto su carro. Y le tocó la puerta a esta mujer para ver si le prestaba una llave. Y aquella mujer salió y le dijo, ¿cómo crees que yo te voy a prestar una llave si aquí no es un taller mecánico? Ve a buscar en otro lugar donde te puedan ayudar con eso, porque yo estoy muy ocupado ahorita. Yo no puedo hacer otra cosa porque estoy esperando a una persona muy importante. Mi hermano, y así sucedió. Dieron las 8 de la noche y a las 8 de la noche volvieron a tocar su puerta. Y era un niño que estaba mal vestido, su ropa rota, y llegó y le dijo a aquella mujer, señora, no sería usted tan amable en darme un taco, no tengo papás, vivo en la calle, sería usted tan amable en brindarme un taquito para que yo pueda comer, y le dijo, en estos momentos no te puedo ayudar, así que retírate porque estoy esperando una persona muy importante. Pasaron las 8:30, las 9, las 10, y a las 10 de la noche aquella mujer decidió cenar sola, porque el maestro no había llegado. Mi hermano dice el testimonio que esta mujer se durmió y en el sueño, aleluya, volvió a soñar, ¿verdad? Que el Señor habló a su vida nuevamente y le dijo que qué tal había estado la cena. Y aquella mujer entre el sueño le dijo, la cena pues para mí fue pésima porque no viniste a mi encuentro. Tú dijiste que vendrías a cenar conmigo y no llegaste. Dijo, ¿cómo no? Yo estuve 3 veces en tu puerta, te toqué 3 veces a tu puerta y las 3 veces me rechazaste. Yo soy aquel que pasó, aquel mendigo que pasó, aquel andrajoso que viste, todo sucio, ese era yo. Yo fui y te toqué la puerta para cenar contigo, pero no tuviste tú la decencia de dejarme entrar, sentarme a tu mesa y poder cenar contigo. Yo soy aquel que se le descompuso el carro, aquel que fue a pedirte ayuda para que tú le extendieras la mano y le prestaras la herramienta que necesitaba. Pero también a él tú le dijiste que no tenías oportunidad para él. Yo soy aquel niño que se presentó en tu puerta y te tocó para que le dieras un pedazo de pan. 3 veces fui a tu casa y las 3 veces me rechazaste. ¿Cómo puedes decirme tú a mí que no toqué tu puerta? Mi hermano, en ocasiones sentimos nosotros que Cristo o Jesús está lejos de nosotros. En ocasiones sentimos que Cristo no está cerca de vos. Mi hermano, pero el Cristo de la gloria está en nosotros. Y usted lo ve en cada persona que se acerca a su hogar, en cada persona que se acerca a su carro, en cada persona que le pide a usted un plato de comida, en cada persona que le pide a usted una moneda, en todas aquellas personas necesitadas. Mi hermano, ahí está el Cristo de la gloria, mi hermano, esperando que usted extienda su mano para ayudar aquella persona que está necesitada. Mi hermano, el habitar o el vivir en justicia, mi hermano, aleluya, el ser recto delante de nuestro Dios, mi hermano, nos lleva a que nosotros hagamos algo, mi hermano, aleluya, por aquel que está necesitado. Mi hermano, Dios no se agrada, mi hermano, dice la palabra del Señor, aleluya, Dios no se agrada de holocaustos. Dios no se agrada, mi hermano, de grandes cosas que usted haga. Dios se agrada de que usted sea misericordioso y clemente. Que usted le extienda la mano a aquel que está necesitado. Así que, mi hermano, dice la palabra del Señor, mi hermano, aquí donde leíamos, mi hermano, aleluya, ahí en Colosenses 3:23, dice, y todo lo que hagáis, hacelo de corazón como para el Señor y no para los hombres. Aquella ayuda que usted va a dar, mi hermano, aleluya, usted no la va a hacer para los hombres, usted la va a hacer para Dios. Aquella ayuda que usted va a disponer, mi hermano, para alguien que está necesitado, usted se la va a entregar al Rey de la Gloria, no a aquella persona que físicamente usted está viendo. Mi hermano, el Ministerio Varia de Aarón lo invita a usted a que usted nos ayude, a que usted, aleluya, nos ayude a promover las buenas nuevas de salvación, que nos ayude a poder tener todas esas lonas que necesitamos, poder tener todas esas Biblias que necesitamos, todos esos folletos que necesitamos. Necesitamos, mi hermano, folletos. No han llegado folletos de Estados Unidos. Mi hermano, todo está parado. Las cosas cambiaron de enero para acá, mi hermano, pero nosotros estamos esperando, aleluya, por la gracia de nuestro Señor Jesucristo, estamos creyendo, teniendo la fe, que las cosas cambiarán de la noche a la mañana y tendremos lo que estamos necesitando. Así Amén. Que, si usted, aleluya, tiene bien en apoyar al Ministerio Varia de Aarón, vamos a dejarle el lugar a nuestra hermana Simona para que ella se presente. Y después nuestra hermana Suri le va a dar un teléfono y le va a dar los teléfonos y le va a dar también el número de cuenta para que usted pueda apoyarnos para poder terminar con hacer esas lonas. Así que nosotros, aleluya, le agradecemos a Dios por la vida de cada uno de ustedes, por todos aquellos que nos están escuchando, por todos aquellos que nos están viendo, porque Dios tiene el control de todas las cosas. Bendecimos a todos aquellos que nos vean por Facebook, mi hermano, y les invitamos para que nos vean también vía YouTube. Amén.
3: Gloria a Dios.
2: Dios les bendiga.
4: Gloria al Señor, aleluya, que el Señor le bendiga, hermano, hermana.
2: Amén.
4: Usted que me está escuchando, usted que va transitando en su automóvil, Dios lo bendiga, lo invitamos a que escuche esta transmisión en el Ministerio Interdenominacional La Vara de Aarón.
2: Amén.
4: Aleluya, lo invitamos en esta hermosa tarde, dice la palabra del Señor ahí en Jeremías 33:3, clama a mí y yo te responderé y te enseñaré cosas grandes y ocultas que tú no conoces. Hoy queremos recordarle que Dios sigue escuchando la oración de sus hijos. No importa cuál sea la necesidad que estés viviendo, enfermedad, problemas familiares, preocupaciones o tristeza, Dios no está lejos. Él escucha el clamor de sus hijos.
2: Amén.
4: Aleluya, Dios no está lejos. El clamor de un corazón sincero. Te animamos a confiar en Él, a buscar con fe y a poner toda tu esperanza en Jesucristo.
2: Aleluya. Gloria a
4: Dios. En esta tarde, noche, te invitamos, amado hermano, que si tú estás batallando, ¿verdad?, con tus hijos, con tu esposo, pues con que tengas alguna necesidad,
2: con
4: ¿verdad?
2: Con tu esposa, con tus hijas.
4: Aleluya, te invitamos a que busques del Señor.
2: Amén.
4: Nosotros nos congregamos ahí en la colonia La Unidad, Templo Fresca Unción,
3: amén.
4: Está en Avenida Camino San Agustín, aleluya, frente a Bodega Aurrera.
2: Aleluya.
4: Si tú no tienes un lugar donde congregarte, te invitamos a que busques
2: amén.
4: Del Señor, aleluya. También te vamos a pasar el número de cabina por si gustas llamarnos, tienes alguna necesidad, alguna petición, pues estaré tomando tus peticiones. Aleluya, el teléfono es 81-83-75-50-51 y el 81-83-75-50-55. Aleluya,
3: amén.
4: Si nos gusta llamar, ahí estaré para tomar tu llamada.
2: Amén,
3: amén.
2: Gloria a Dios.
3: También ya viene nuestro hermano Javier de camino, que va a estar también atendiendo las llamadas de cabina, para que estén llamando, si puede volver a repetir los números, pastora.
4: Amén, aleluya. El teléfono es el 81-83-75-50-51 y el 81-83-75-50-55.
3: Amén.
4: Gloria al Señor.
3: Gloria sea Dios. Dios les bendiga, amados hermanos, en esta preciosa tarde. Estamos felices, tarde-noche, porque Dios nos ha prestado de su misericordia sobre nuestras vidas para
4: amén,
3: buscarle.
4: Amén.
3: Yo el día de hoy, amado hermano, me siento muy feliz, bendecida por el hecho, yo le voy a decir por qué, ¿verdad? Por el hecho de que Dios me permite un día más estar
4: amén.
3: De pie, ¿sí? Porque tengo la oportunidad de estar viviendo los últimos tiempos y
2: aleluya.
3: De poder darme cuenta de todas las cosas que Dios tiene para nosotros.
2: Amén.
3: Amén. Entonces, pues le agradecemos a Dios porque cuando uno dice la palabra de Dios que cuando estemos acostados, que meditemos en nuestros pensamientos, en nuestro corazón, acerca de todas las obras del Señor. Amén.
4: Gloria
3: eso viene ahí en los Salmos. Y pues nosotros debemos de meditar constantemente, amado hermano, de los tiempos y las situaciones que estamos viviendo.
2: Amén.
3: Así que el día de hoy, ¿verdad? Pues fíjese, todos aquí, dice aquí que tenemos una persona que nos está viendo. Esperemos y se sigan conectando más en la plataforma de Facebook, también aquí los que nos están escuchando por cabina, pero amado hermano, ahorita las personas, por la mayoría, están afanadas buscando las cosas del mundo.
4: Amén.
3: Amén. pero nosotros sabemos que tenemos un compromiso con nuestro Señor, el cual debemos de venir a hacer su obra. Y si usted, ¿verdad?, siempre cada martes está aquí con nosotros y ahora este martes no le dio prioridad a escuchar, ¿verdad?, la palabra de Dios, pues es triste, ¿verdad?, porque dice que aunque estamos en el mundo, no militamos, dice, aunque sus armas son carnales, no militan según la carne. Nuestras armas ya no son carnales, ya tienen que ser espirituales en Cristo Jesús, Señor nuestro. Amén. Entonces, pues, el día de hoy yo me sentía un poco triste al ver todas las cosas que están aconteciendo en nuestra sociedad. ¿Por qué, amado hermano? Pues, porque ahorita vamos a seguir hablando acerca de este tema, dijera nuestro pastor. Vamos a estar aquí platicando con ustedes acerca de todas las cosas que están aconteciendo. Amén. Entonces, pues, así como dice nuestro pastor, lo invitamos a que si usted quiere apoyar para poder seguir haciendo la obra del Señor, lo invitamos a que apoye a Ministerio La Vara de Aarón con, ya sea con despensas, con alguna ofrenda de amor, para la gasolina, para rentar las camionetas, porque todavía no tenemos ese mueble que el Señor creemos que nos lo va a proveer en algún momento. Pero todavía no contamos con él y hasta el momento todavía tenemos que estar rentando camionetas para poder ir a hacer la obra del Señor. Pero creemos que Dios tiene planes de bien y de misericordia. Aleluya. Si usted quiere apoyarnos, ¿verdad?, con las casetas, con los viáticos, con lo que usted quiera apoyar, ¿verdad?, estamos felices y agradecidos con Dios si usted tiene este sentir. Así que voy a estar compartiendo el número para poder, también nuestro pastor nos comentaba que tenemos, ¿cómo se llama? Lonas pendientes, ¿verdad?
2: Amén.
3: También tenemos lonas pendientes. Entonces, si usted tiene este sentir que puso Cristo Jesús en nosotros, agradecemos a Dios por su vida. 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Este es el número de tarjeta. Amén, amado hermano. La cuenta es Bancoppel y está a nombre de Feliciano Ramírez Castro. Vuelvo a compartir. Cuenta Bancoppel y a nombre de Feliciano Ramírez Castro. Amén. Bueno, gloria sea al Señor. Así vamos a seguir fluyendo en este tema. Fíjese, amado hermano, que nosotros ahorita estamos viviendo, el pastor el domingo nos comenzó a predicar acerca del arrebatamiento. Y vemos que muchos en la iglesia, estando en la iglesia, no saben acerca de lo que es el arrebatamiento. Pero, ¿por qué a lo mejor no enfatizan tanto acerca en este tema, no profundizan tanto en este tema? Por el hecho de que no habla acerca de Jesucristo, pero habla de los planes que Jesucristo tiene para nosotros.
2: Amén.
3: Amén. Porque normalmente nos aprendemos San Mateo, San Lucas, San Juan, todas las promesas que Dios tiene para nosotros, entre ellas el arrebatamiento. Pero es un libro, yo he tenido pláticas, pastor, con algunos jóvenes y dicen que tienen miedo, temor de leer el libro de Apocalipsis, sí. Entonces, hay muchos que le sacan mucho la vuelta a leer el libro de Apocalipsis. Pero la realidad es que dice la palabra de Dios que el pueblo perece por falta de conocimiento.
2: Amén.
3: Sí, porque no salimos de los mismos textos que no sabemos. No es que sea algo malo, no, sino de que dice la palabra de Dios que escudriñemos las escrituras porque parece ser que en ellas tenemos palabras de vida eterna.
4: Amén.
3: En la palabra podemos ver los hechos que están aconteciendo, la confirmación de las cosas y de los tiempos en los que estamos. Amén. Entonces, es necesario que si nosotros nos metamos más en la palabra y profundicemos más en la palabra. Hay muchas cosas que hacer para los varones, a lo mejor presión de ser esos proveedores, esos trabajadores, y están presionados por muchas cosas, o por cosas que se afanan en el mundo. Y las mujeres también, que tener limpia la casa, que lavar, que esto, que el otro. Porque yo lo digo, yo como mujer, atender a los niños, hacer la comida, hacer esto, hacer el otro. Y el tiempo de Dios, ¿dónde está? Sí. Es importante también darle al Señor lo que es suyo para que el Señor nos llene y nos instruya y nos dé ese conocimiento.
2: Amén.
3: Entonces, el día de hoy, pastor, hay un suceso importante para todos los mexicanos.
2: Amén.
3: Pero nosotros queremos hablarles de aquel que transformó y que vino a cambiar el mundo. ¿Cuál es el suceso importante de que está pasando aquí con los mexicanos?
2: Pues el suceso del fútbol, los partidos mundialistas, ¿verdad? De todo lo que se está llevando a cabo ahorita. Ahí, de hecho, pues ahorita mirábamos cómo la gente va toda con sus camisetas, brincándose barras para poder llegar al lugar donde van a ver el partido. Y es una tristeza.
3: Amén.
2: Pero, pues, ¿qué podemos hacer? Si Cristo no nos hubiese alcanzado a nosotros, ahí anduviéramos también nosotros.
3: Así es.
2: Y es una tristeza que la gente se amontone de esa
3: manera por las cosas del mundo.
2: Y aparte, ver cómo llevan niños cargados, niños de brazos, en medio de una gran multitud, ¿verdad? donde puede faltar el oxígeno y pues los niños pueden tener consecuencias graves. Pero pues es que así es la vida. El hombre sin Cristo solamente piensa en darle rienda suelta a la carne, en disfrutar de lo que ellos anhelan y desean.
3: Amén.
2: Y nosotros, pues, ¿qué podemos hacer nosotros? Pues nosotros podemos, hay hermanos trabajando en los eventos del fútbol.
3: Amén.
2: Hay hermanos que están trabajando, llevando un plan de salvación, pero hablando del fútbol, ¿verdad? De los folletos que nos llevaban los hermanos.
3: Sí.
2: Y de poder presentarles a Cristo, por decir ahorita que está abarrotada ¿dónde es? En Sintermex. ¿Dónde están ahorita?
3: Sí, aquí en Fundidora, cerquita casi de nosotros.
2: En el Parque Fundidora. Y entonces yo creo que andan los hermanos también ahí compartiendo.
3: Trabajando, quizás haciendo la obra.
2: Van a ver el folleto ahorita porque están ellos con la emoción de ver el partido. Pero el día de mañana, cada vez que
3: esperemos y se den el tiempo de abrir ese folleto.
2: Cada vez, el asunto es de que nosotros, como parte del cuerpo de Cristo, tenemos que, por decir, voy con el hermano Rigoberto, cuando traigo el material de allá, oramos por el material, oramos para que el Espíritu Santo tome el control de todos esos folletos, y que al momento de repartirlos, la gente, no nosotros, sino que el poder del Espíritu Santo les cosquillee, les haga el anhelo de abrir ese folleto y comenzar a leerlo. Y ahí es donde viene el plan de salvación. En ese folleto vienen todos los partidos del Mundial, pero también viene, al empezar, viene el mensaje de salvación. Y entonces, hemos orado por esos folletos para que Dios obre, para que aquellos jóvenes que obtengan un folleto de esos, lo guarden y el día de mañana, tranquilos, serenitos, se levanten y vean que el principio, ¿sí?, de toda la sabiduría es el temor a Jehová.
4: Amén.
2: El amar a Jehová, el buscar a Jehová. Dice su palabra, buscar a Dios mientras puede ser hallado, llamale en tanto que está cercano. Deje el hombre impío su camino y el hombre inicuo sus pensamientos, y vuélvase a Jehová, el cual tendrá de él misericordia, y al Dios nuestro, el cual será amplio en perdonarnos.
4: Aleluya.
2: Así que todos nosotros pues vivíamos así, hermana Suri, vivíamos de la misma manera, así como se están comportando, el comportamiento de las personas ahorita, jóvenes, niños,
4: Gloria,
2: y adultos,
4: de esa
2: manera nos comportamos nosotros, porque no van puros jovencitos, van niños, van adolescentes, van jóvenes, van adultos, y todos con la ilusión de ver ganar a México, pero no sabemos qué consecuencias acarrea todo esto, pero nosotros tenemos que interceder por nuestra nación, tenemos que interceder por nuestro estado, por nuestro municipio, para que todas las cosas salgan bien. Tenemos que reprender, aleluya, desechar, destruir, sacar de nuestro entorno a todos esos espíritus demoníacos que se mueven por los aires, a todos esos príncipes de las tinieblas que se mueven en los aires, para que dejen nuestro estado, para que dejen nuestro municipio, para que dejen nuestro México, y nosotros podamos hacer ese trabajo de evangelismo como nación, o como el cuerpo de Cristo, pero en toda la nación.
3: Amén. Gloria sea al Señor. Pastora, ¿quiere decir algo?
4: Pues agradecemos a Dios, ¿verdad? Porque Dios ha llegado a nuestras vidas, y como decía el pastor, pues sí, si no hubiéramos conocido del Señor, anduviéramos haciendo lo mismo, ¿verdad? Y sí es triste ver a toda esa gente, pues que anda ahí hasta brincándose las bardas, ¿verdad? Con esos niños que los veíamos ahorita, pues hay que seguir orando por toda esa gente, ¿verdad? Para que sea Dios, pues tocando los corazones, que al leer ese folleto, al llegar ese folleto a sus manos, Dios haga ese cambio, ¿verdad? De que cambie, transforme el corazón del ser humano.
2: Amén.
3: Amén. Gloria sea al Señor. Amén. Sí, así es. Es cierto, como dice nuestro pastor, en otros tiempos nosotros también teníamos esos pensamientos reprobados. Hay que también ser pacientes, como Jehová nuestro Dios es paciente. Pero eso no quita el dolor, ¿sí? Porque una vez que nosotros tenemos al Espíritu Santo de Dios, podemos sentir también las cosas que el Señor también siente. Amén. Porque Él pone ese sentir en nosotros. Entonces, no es malo. Esto no es como que se fuera a desviar a como que dijeran los hermanos, no, hombre, mira, estos hermanos religiosos. No, no se trata de que el fútbol sea malo. Bueno, al menos yo no estoy enfatizando en eso. No estamos metiéndonos en ese tema de que el fútbol sea malo. Lo que es triste para mí o feo o que me duele, pastor, pastora, es el hecho de que qué bonito fuera que así nos amontonáramos por la presencia de Dios. Qué bonito fuera de que así, como se reúnen todos para estar en un momento normal, porque es un momento, son cosas del mundo, que fuera un momento así tan especial para alabar a nuestro Señor, que así como se dan la cita en esos tiempos, en esas horas para ir a buscar de las cosas del mundo, se dieran el sitio y la cita y el tiempo para poder ir a la iglesia, para ir a buscar del Señor, ¿verdad? Que no hicieran sus corazones duros. Pero sabemos que dice la palabra del Señor que en los últimos tiempos el corazón de muchos se enfriará. Entonces, nosotros, así como dicen nuestros pastores, hay que seguir intercediendo, hay que seguir buscando del Señor. Y si este mensaje te está llegando a ti, también este mensaje es para nosotros afirmar nuestros caminos. Y estar...
2: Se me que vienen los cantos.
4: Gloria a Dios.
2: A las 8.
3: Para poder nosotros afirmar nuestros caminos y estar buscando del Señor.
2: Amén. Amén.
3: Gloria a Dios. Bueno, yo los voy a bendecir con este texto. Dice la palabra del Señor, 2 Pedro 3:9, el Señor no retarda su promesa según algunos la tienen por tardanza, sino que es paciente para con nosotros, no queriendo que ninguno perezca, sino que todos procedamos al arrepentimiento.
2: Aleluya, gloria a Dios.
3: Pero el día del Señor vendrá como ladrón en la noche, en el cual los cielos pasarán con grandes estruendos y los elementos ardiendo serán desechados y la tierra y las obras que en ellas hay serán quemadas.
2: Gloria a Dios.
3: Gloria sea al Señor. Bueno, así vamos a estar poniendo unos cantos. Los invitamos a que nos sigan en la página de Facebook para poder seguir platicando con ustedes. Estamos en la página de Facebook como Ministerio Interdenominacional La Vara de Aarón.
2: Amén.
3: Bueno, así los dejamos con estos cantos. Dios les bendiga, amados hermanos.

0: Estamos al aire.
1: Gloria a Dios.
2: 14:27, aleluya, dice la palabra del Señor, la paz os dejo, mi paz os doy. Yo no os la doy como el mundo la da, no se turbe vuestro corazón ni tenga miedo.
1: Amén.
2: Aleluya. Pues en medio de las preocupaciones y los problemas, ¿verdad? Cristo ofrece una paz que el mundo no la puede dar.
1: Amén.
0: Gloria sea al Señor. Estábamos aquí en Facebook.

0: Dios, ayúdate que yo te ayudaré, ¿verdad? Hay cosas, que dicen en
1: Y
0: el
1: con eso
0: mundo.
1: te justificabas tú cada vez que
0: Sí, no, o sea,
1: decía. No, pues es
0: cada
1: que el
0: vez que
1: Señor dice,
0: quería
1: ayúdate que yo te
0: que algo
1: ayudaré.
0: me llegara, cada vez que quería algo que me llegara siempre, no, pues ayúdate que yo te ayudaré, santo sea el Señor. Pero pues eso es lo que pasa cuando nosotros no estamos en conocimiento. Amén.
1: Aleluya.
0: Y pues todos pasamos por esas situaciones. Los que no hemos nacido en cuna cristiana, los que han nacido en cuna cristiana, pues ya, gracias a Dios, tienen la oportunidad de tener otro conocimiento. Y yo estaba hoy pensando, ¿verdad?, en algo que nos pasa mucho a nosotros como seres humanos,
1: Aleluya.
0: que nos habla acerca de que el muerto al pozo y el vivo al gozo. Amén. Bueno, muchas veces dicen
1: Dicho.
0: ese dicho en el mundo. No, pues el que ya se murió, pues ya se murió, ¿verdad? Ya no se puede regresar ni puede volver a la vida. Esos eran nuestros pensamientos en el mundo. Ahora sabemos que Cristo nos tiene prolongada una vida eterna. Amén. Entonces, pero pues ahorita decimos, no murió, está durmiendo en Cristo. Bueno, el que está haciendo las cosas bien, el que no. Pues usted sabe a dónde va a ir. Entonces, este dicho se decía mucho se dice mucho en el mundo, se sigue diciendo. Entonces, ¿qué es lo que pasa? Que siento que el decir y el vivo al gozo es una manera de incitarnos a todos a seguir cometiendo el pecado deliberadamente, en todos los aspectos, ¿verdad? Entonces, por eso quiero leer la palabra del Señor donde nos dice Isaías 22, 13, dice, y he aquí gozo y alegría, matando vacas y degollando ovejas,
1: Aleluya.
0: comiendo carne y bebiendo vino, diciendo, comamos y bebamos, porque mañana moriremos. Santo sea el Señor. Muchas de las ocasiones, amado hermano, estaba buscando a ver cómo entrar en este tema, pero el Señor y el Espíritu Santo de Dios tienen el control de todas las cosas. Nosotros, amado hermano, prolongamos mucho las cosas del Señor. Todo lo que es para el Señor siempre lo dejamos pues para lo demás. Y pensamos, no, es que hay que disfrutar. Es que hay que disfrutar, es que hay que aprovechar. ¿Y qué hacemos? La mayoría de las veces para que no nos acercamos a Dios, porque queremos andar bebiendo, gozándonos, queremos andar festejando, en fiestas, comiendo. Todo este tipo de situaciones que muchos, a mí lo que me preocupa también es los que están estando en Cristo, siguen haciéndolo. Es difícil, pero yo sé que Cristo tiene el control de todas esas cosas, ¿verdad? Entonces, son temas que también a la gente, pastor, no le gusta hablar. Sí, no le gusta hablar. ¿Por qué? Pues por temor, yo creo, a que los juzguen o a que los vean de mala manera. Pero bueno, vemos que estas tentaciones también las tuvo el apóstol, ¿verdad? Por eso los voy a invitar a que leamos Primera de Corintios 15, 32. Sí. Y una vez que estemos ahí, Primera de Corintios 15, 32. Amén. Y dice la palabra del Señor 15, 32. Si como hombre batallé con en Éfeso contra fieras, ¿qué me aprovecha? Si los muertos no resucitan, comamos y bebemos, porque mañana moriremos. No erréis, las malas conversaciones corrompen las buenas costumbres. Velad debidamente y no pequéis, porque algunos no conocen a Dios, para vergüenza vuestra lo digo. Amén, gloria sea al Señor. Bueno, amado hermano, nosotros debemos de permanecer firmes en Cristo Jesús. Dice la palabra del Señor que el que mire que esté firme, mire que no caiga. Esto lo compartimos, ¿verdad? Porque muchas veces yo también como joven en muchas ocasiones llegué a pensar de que me tenía que gastar todo. Había ocasiones, yo trabajaba, sí, desde los 15 años comencé a trabajar. Y ya cuando tuve edad de empezar a tomar, a salir a fiestas, a beber,
1: ¿Y
0: había ocasiones.
1: cuál es la edad de tomar?

0: La edad de tomar, ¿cuál es?
1: Ah, no, pues ya cuando mis papás me dejaron a los 18 años, que empezara yo a consumir alcohol. A lo mejor usted tuvo otra edad, pastor, pero a mí cuando mis padres
0: No,
1: me dejaron,
0: lo que pasa es
1: no,
0: que
1: no,
0: porque a mí nunca me dejaron tomar, pero yo como quiera me las tomaba.
1: Ah, bueno, a mí sí me a los 18 años ya me daban
0: Y
1: permiso.
0: eso, y ese es el tema. El tema es de que nuestra misma familia nos corrompe, nuestra misma familia nos suelta la rienda, nuestra misma familia nos abre las puertas al pecado.
1: Así
0: Sí,
1: es,
0: bueno, pues lo
1: sí.
0: decimos
2: Cuando no
0: por sí,
2: conocemos, ¿verdad?
1: sí,
0: porque
1: cuando no
0: porque
1: conocemos, sí.
0: aunque mi padre era un alcohólico, o sea,
1: A usted le decían, usted no va a tomar.
0: no, o sea, yo no podía tomar delante de él.
1: Ajá.
0: Sí, o sea, yo tenía que a escondidas. Ah, y llegaba a la casa y llegaba sin nada, sí.
2: Había respeto delante de
0: Sí,
2: él.
0: había. Bueno, pero estamos hablando de 30 años atrás, ¿verdad?
1: De
0: O
1: otros
0: sea, sí,
1: tiempos,
0: de otros
1: sí.
0: tiempos. Aunque esos tiempos no se deben
1: De perder.
0: de perder.
1: El
0: Pero
1: respeto.
0: en ocasiones en nuestra misma familia nos dan la libertad. Sí, o sea, ya cumplió los 18 años. Ay, sí.
1: Ya tiene
0: Yo
1: edad.
0: por eso le dije a mi hijo cuando cumplió los 18 años, si ya usted cree que ya está capacitado, agarre sus garritas.
2: Y vaya.
0: Y búsquele. Y dijo, no, todavía no estoy capacitado.
1: No,
0: Si
1: pero.
0: usted cree que ya puede tomar, que ya puede hacer aquí, que ya puede hacer allá, entonces ya dije yo, no, o sea, si usted cree que ya está, a unos.
2: Aleluya, Santo, poderoso eres, Señor.
0: Y dijo, no, todavía me falta.
1: Sí, pero esto es para cuando los padres son conocedores, ¿verdad? Y deben de agarrar esos consejos para que en cierto momento pues todos los hijos van a crecer y debemos de pedirle a Dios que nos dé la sabiduría para poder
0: Bueno, pero el
1: establecer la
0: tema
1: regla sobre
0: es de que usted llegó a los 18 años
1: nuestros hogares. Sí,
0: y le dieron la
1: yo amado
0: oportunidad desde
1: hermano, sí, yo amado hermano no vengo de familia cristiana. El Señor apenas comienza a hacer esta obra
2: Gloria a
1: conmigo.
2: Dios, aleluya.
1: Todo sea para la gloria del Señor. Y entonces, pues mis padres todavía no son, sí, ya están conociendo, yo les hablo de la palabra de Dios.
0: Aleluya.
1: Ya tengo un padre ganado para Cristo, todavía me faltan dos.
2: Aleluya.
1: Entonces, Dios tiene el control de todas las cosas. Pero, amado hermano, pues yo, pues trabajaba mi dinerito que juntaba, me lo gastaba y después, a la semana, cuando comenzaba el lunes, ya no traía dinero. O sea, es que eso es lo que hace, digo, bueno, eso en mí cuando yo no
0: Venía
1: tenía
0: la cruda
1: responsabilidades.
0: moral. No, la cruda física era el domingo, pero el lunes que ocupaba
1: El lunes
0: dinero era
1: ya
0: la cruda
1: no,
0: moral,
1: oye, ya
0: que
1: no había el
0: me gasté mi dinero.
1: suficiente, sí, ya no había el
2: Gloria a Dios.
1: suficiente, sí, o sea, todo lo que tú te habías ganado, ya se te había ido.
0: Lo que
1: O
0: habías
1: sea,
0: batallado.
1: ándele, o sea, ya comenzabas a andar apretado en las semanas y se te antojaba algo, pues no, ya no te lo puedes comprar porque ya te habías gastado el dinero. Sí, entonces yo les doy un consejo a todos esos jóvenes, inviertan bien su dinero, guarden o busquen hacer algo que sea para bien suyo, no algo que los destruya o que sea algo que ustedes gasten y que resulte que en cierto, pues la semana ya ustedes la van a ver bien apretada, ¿sí?
2: Aleluya.
1: Y acuérdense que pues al final del día al Señor no le agrada que nosotros alcoholicemos y nos embriaguemos en nuestros cuerpos.
2: Amén.
1: Entonces pues ni nos va a traer nada bueno. Y nos va a dejar sin dinero. Entonces, yo los invito a que reflexionen todos los jóvenes, y que busquen la manera de cómo agradar a Dios, dice la palabra de Dios, que
0: Aleluya.
1: el principio de la sabiduría es
2: Es
1: el
2: el
1: temor
2: temor
1: a
2: de
1: Jehová.
2: Jehová.
1: Ese es el
0: Aleluya.
1: principio de la sabiduría. Entonces, nosotros a veces, o hay jóvenes que sus papás no son cristianos y, híjole, están como en un doble pensamiento, pero dice la palabra del Señor, revestidos de toda la armadura de Dios para que puedas estar firmes contra las acechanzas del diablo. Hay
0: Amén.
1: muchas ocasiones en que nosotros, como yo, no sé si tú que me estás escuchando, seas el primero en quien Dios comienza a trabajar en tu corazón,
2: Aleluya.
1: en su familia. Entonces, tú agárrate bien firme del Señor, agárrate bien firme de la palabra, agárrate bien firme de la oración, del buscar de Cristo, de congregarse, porque acuérdate que Dios nos ha dado una nueva familia en Cristo Jesús, sanguínea también,
0: Amén.
1: porque es por la sangre de Cristo. Cristo que nos une. Entonces, acude a tus pastores y si estás teniendo tentación, compártelo. A veces no lo compartimos, pastor, y resulta que ya hasta que ya andamos en el mundial, no, hombre, pero ¿cómo sucedió eso? No, pues es que yo tenía guerra desde hace mucho tiempo, pero yo por vergüenza, por temor, nunca quise compartir, nunca quise decir nada. Entonces, sí es importante que compartamos, oiga, pastor, oiga, pastora, ayúdenme a orar, hermanos, intercedan por mí porque estoy teniendo tentación, estoy teniendo prueba, cosas como esta. Y si no hay a la mejor familia de ti que clame por ti, tienes un pueblo en Cristo Jesús que está dispuesto a clamar por ti.
2: Amén. Pues invitamos a todas esas personas, ¿verdad? Esas mamás que no solapemos a nuestros hijos, ¿verdad?
1: Santo.
2: Aleluya.
1: Gloria a Dios.
2: Las invitamos a que busquen del Señor, dice la palabra del Señor, instruye al niño en su camino y aun cuando fuere viejo no se apartará de él, ¿verdad? Les invitamos porque pues no tenemos ese conocimiento, ¿verdad? Y les damos la libertad a nuestros hijos para que vayan al pecado, ¿verdad? Pero pues ¿a dónde lo estamos mandando? A hacer lo malo, ¿verdad? Y eso a Dios no le agrada. Por eso es que en esta noche tú, mi amada hermana, o tú que no conoces de la presencia del Señor, te invitamos a que busques del Señor, ¿verdad? Dice la palabra del Señor, ahí en Lucas 19:10, Jesús vino a buscar y a salvar lo que se había perdido. No importa el pasado, Dios sigue extendiendo su misericordia.
0: Amén.
1: Amén.
0: Gloria a Dios.
1: Aquí nos pone ya está aquí nuestra hermana Conchis García, Dios la bendiga, mi tía.
0: Aleluya.
1: Dice, amén, amén, la gloria sea para Dios. Nuestra hermana Vicky también ya está aquí con nosotros. Dios me le bendiga, amada hermana. Dice, está escrito que instruyan al niño en su camino y cuando fuere viejo no se apartará. Lo dijo antes de que la pastora dijera. Están en la conversación, estamos ahorita todos en el mismo pensar. Pone nuestra hermana Mari, es que ahora la libertad, los hijos la convirtieron en libertinaje. Amén. Por eso siempre los debemos instruir en el camino del Señor, como nos enseñó el proveísta Salomón. Y nuestra hermana Vicky dice, tenemos que conocer la palabra de Dios y ponerla por obra. Gloria.
0: Amén.
1: A Dios.
0: Gloria a Dios. Estaba, pues así como estamos platicando, sabemos que el mundo se ha corrompido, sabemos que la gente está... batalla.
1: Amén.
0: ¿Verdad? Sabemos que el maligno sigue teniendo atado a una gran multitud de gente, pero también sigue peleando por querer desarmar, deshacer y destruir a todos aquellos que ya están habitando.
1: Así es.
0: En una iglesia.
1: Así es.
0: Y entonces, pues yo invito a todos aquellos que nos están escuchando, hemos sabido o hemos visto que no hay cómo decirlo. Aleluya.
1: Santo.
0: Pero, hay iglesias, mi hermano, aleluya, que los jóvenes se están corrompiendo. Que los jóvenes se la pueden pasar de fiesta el sábado y el domingo están en la iglesia. Y no solo eso, sino que sin darse cuenta el pastor, quizás los papás se den cuenta de lo que sus hijos hacen, ¿verdad? Porque yo no me dormía en mi casa hasta que, es más, hasta hoy todavía, cuando Brandon y Suri andan fuera, les estamos hablando. Ya me lo vienen, ¿a dónde andan? Ya
1: gloria a Dios.
0: ¿Qué están haciendo? ¿Por qué?
1: Amén.
0: Porque tenemos que estar al tanto de nuestros hijos.
2: Amén.
0: Y entonces nos damos cuenta, sí, que muchos jóvenes, mi hermano, aleluya, salen en grupos, están de acuerdo en practicar el pecado. Mi hermano, se encierran en una... hay jóvenes que viven solos.
1: Amén.
0: Y los demás de la iglesia van y los visitan.
1: Así es.
0: Y ahí donde van y los visitan, escuchan otra música, ¿sí? Escuchan música que no deben de escuchar, y fuman, toman, mi hermano. Pero lo más triste y lo más desagradable
1: es que el domingo están subidos arriba del altar.
0: De que están en el altar tocando.
1: Ay, santo.
0: Eso es una tristeza, es un dolor. Mi hermano, no estamos en el tiempo pasado, no estamos en el tiempo de la ley, ¿verdad? No estamos en el tiempo de la ley, mi hermano, porque Dios
1: ya estuviéramos muertos, santo Dios, perdónanos,
0: o sea,
1: Señor.
0: Estar ocupando el altar del Señor, haciendo 8 horas antes, estuvimos practicando el pecado, haciendo cosas, y el domingo llegamos como si nada. Santo. Sí, pisamos el altar, cantamos, tocamos, mi hermano, aleluya. Y lo que falta en el altar, lo que falta es de que los ancianos, sí, los pastores, los ancianos de la iglesia tengan ese espíritu de discernimiento.
1: Amén.
0: Ese espíritu que de discernimiento, sí, que nos lleve, mi hermano, un espíritu de revelación, que nos revele qué es lo que está aconteciendo, de qué manera están caminando nuestros jóvenes. Las iglesias están llenas, sí. Aleluya. Pero en ocasiones quizás los pastores se sienten contentos porque tienen una iglesia llena, pero están solapando el pecado. Están no les importa, no indagan, no buscan de qué manera se están conduciendo la congregación, los jóvenes, y más aquellos que participan en el altar. Aleluya. Nosotros, déjame decirte que yo tengo mi hijo Brandon,
1: cuando era adolescente,
0: el esposo de la hermana Suri.
1: Amén.
0: Varios grupos musicales saben. No, todos los hermanos de las iglesias de donde estamos nosotros alrededor saben que Brandon cometió un error y dos veces lo discipliné, dos veces lo bajé del altar, dos veces les hablé a los músicos y le dije: Brandon no toca ni en el templo, no toca con ningún grupo, ninguna, ni en una boda, ni en una quinceañera, ni en una campaña, Brandon no toca en la iglesia, no toca en nada. Brandon tiene 3 meses de disciplina, va a estar sentado, no va a participar en nada, no va a orar ni por los alimentos en la iglesia, no va a orar por las ofrendas, no va a orar por nada hasta que él cumpla con los 3 meses, ¿sí? O sea, no podemos solapar el pecado. ¿Por qué? Porque si solapamos el pecado, vamos contaminando a la demás juventud.
1: Santo.
0: Vamos contaminando a los demás.
1: Amén.
0: Un
1: evangelio corrompido,
0: sí,
1: pastor.
0: Y tú como pastor, o sea, el juez por su casa empieza. Nosotros como pastores necesitamos comenzar de nuestro hogar, ¿sí? Porque la palabra nos dice que para que usted sea pastor, para que usted sea el dirigente de una iglesia, usted tiene que tener a su mujer en sujeción y tener sus hijos en sujeción, ¿sí? Entonces, porque si no, si usted no está así, usted está ocupando un lugar que no le pertenece. Sí, si su familia está mal, si su esposa está mal, si sus hijos están mal, si usted tiene la congregación, pero su esposa se congrega en otro lado, usted está mal. Usted debe de entregar esa iglesia, buscar un pastor que se haga cargo de esa iglesia, o buscar alguien de la iglesia que esté capacitado para ocupar ese lugar, porque usted no está capacitado para hacerlo. O sea, si usted no comienza en su hogar, si no comienza en su casa, todos batallamos. O sea, yo le estoy dando mi testimonio, le estoy diciendo qué hice yo y cómo actué yo. Sí. Amén. Pero si lo dejamos así, o sea, nuestros hijos van a seguir haciendo lo mismo y se van a corromper otros. Y si le digo yo que está pasando eso, es porque lo hemos escuchado, lo hemos visto.
1: De cerca, sí, vemos esas cosas.
0: Y la situación está difícil, está crítica. Amén. ¿Por qué? Porque el Cristo de la gloria está a la puerta.
1: Así es, amén.
0: ¿Qué cuentas le va a dar un pastor al Señor? De toda la congregación, de toda la grey, de todos aquellos que están ahí, cada culto, los 3 cultos a la semana. ¿Qué le va a dar? ¿Qué cuenta le va al Señor? ¿Sí? Cuando el Señor le diga: ¿qué fue lo que hiciste con la congregación? ¿Por qué no los instruiste? ¿Por qué no los exhortaste? ¿Por qué no les dijiste que eso no era bueno? ¿Por qué no los paraste? ¿Por qué no los bajaste del altar? ¿Por qué los dejaste que siguieran predicando? ¿Por qué los dejaste que siguieran tocando? ¿Cuál era el miedo? Es necesario que nosotros, mi hermano, aleluya, de una manera agradable, ¿sí?, con el temor de Dios y con el poder del Espíritu Santo, hablemos con estas personas, ¿sí?, y llevarlos a una plática de una buena reconciliación con el Señor, que ellos sepan que está mal. La venida del Señor está cerca, ¿sí? Los tiempos se acortan. Miremos a nuestro alrededor, miremos las guerras, los rumores de guerras, miremos, amado hermano, aleluya, los terremotos, la devastación de Venezuela. El Señor está a la puerta, mi hermano, aleluya. La iglesia está a punto de irse, mi hermano. La iglesia está a punto de escuchar, mi hermano, aleluya, el son de la trompeta. Sí, Santo. Y cuando la trompeta suene, solamente aquellos, mi hermano, que estén apercibidos, aquellos que estén bien, mi hermano, aquellos que sus ropas estén resplandecientes, verán la gloria de nuestro Dios, se levantarán en las nubes, porque allá estará el Cristo de la gloria esperándonos para llevarnos a ese lugar que nos fue preparado. Amén. Es necesario que nosotros, mi hermano, aleluya, busquemos de la presencia de nuestro Dios, exhortemos a la iglesia a enseñarles, mi hermano, aleluya, que el camino del Señor es difícil, pero no imposible. Amén. Vino el Cristo de la gloria a mostrarnos, aleluya, el camino, mi hermano, y a pesar de todas las situaciones que acontecieron a su alrededor, a pesar de los desprecios que le hicieron, mi hermano, aleluya, él no desistió, él fue al Calvario, aleluya. Y fue a ese lugar, mi hermano, aleluya, a derramar su sangre para que tú y yo tengamos vida y vida en abundancia. Así que nosotros prosigamos a la meta, ¿sí? Vino el apóstol Pablo haciendo algo extraordinario, un evangelio maravilloso, mi hermano, aleluya, su cuerpo lacerado, mi hermano, aleluya, el latigueado, aleluya, 39, 40 menos 1, dice la palabra del Señor, 40 latigazos menos 1, mi hermano, lo apedrearon, mi hermano, lo laceraron, lo tiraron fuera de los pueblos, mi hermano, y se levantaba, mi hermano, aleluya, con el mismo anhelo y deseo de seguir predicando el evangelio.
1: Amén.
0: ¿Cuántas veces, mi hermano, no naufragó, dice la palabra del Señor? Aleluya, pero él, aleluya, nos dio testimonio. Por eso el apóstol Pablo, mi hermano, dijo, sean imitadores de mí como yo de Cristo.
1: Amén.
0: O sea, tenemos dos testimonios maravillosos. El testimonio del Cristo de la gloria, mi hermano, aleluya. Y el testimonio del apóstol Pablo, mi hermano, que fue, mi hermano, un gran misionero. Todos los viajes misioneros que hizo fueron extraordinarios. Todos esos viajes misioneros que hizo, mi hermano, fueron para la honra y la gloria de nuestro Dios. Algo maravilloso, mi hermano, donde la gente, mi hermano, comenzaba a escuchar a aquel, mi hermano, que a ellos habían rechazado. ¿Y qué podemos hacer nosotros? Pues mirar a ellos, mirar a esos varones de Dios, mirar a todos los apóstoles, mi hermano, que después de que el Espíritu Santo vino a sus vidas, no volvieron atrás, murieron, mi hermano, son los mártires de la iglesia, mi hermano, hombres, mi hermano, aleluya, capacitados por el Cristo de la gloria para que el evangelio fluyera y llegara hasta hoy aquí con nosotros. Amén.
1: Amén. Gloria sea al Señor. Ahorita le quiero hacer una pregunta a la pastora, pero antes de eso voy a leer estos textos en base a lo que estamos platicando. Génesis 6:5 dice, y vio Jehová que la maldad de los hombres era mucha en la tierra, y que todo designio todo designio de los pensamientos del corazón de ellos era de continuo
0: al mal.
1: Solamente el mal.
0: Aleluya.
1: Luego vemos que pasando el tiempo, dice la palabra del Señor, en el 6:11 dice, y se corrompió la tierra delante de Dios, y estaba la tierra llena de violencia, y miró Dios la tierra, y he aquí que estaba corrompida, porque toda carne había corrompido su camino sobre la tierra.
0: Amén.
1: Amén. Bueno, amado hermano, vemos que todo comenzó desde el corazón.
0: Amén.
1: Todo comenzó desde el corazón, desde que el hombre anda en dos pensamientos, en dos caminos. Dice que somos como la marea que va y viene, no estamos estables. Es como el hombre que pone su casa sobre la arena, esa casa se destruye, porque no está puesto con esos cimientos buenos, fuertes. Entonces vienen problemas, vienen situaciones y se destruye. Vemos, amado hermano, que Si la juventud, porque este mensaje ahorita se está dirigiendo para la juventud, pero también están dos padres que están platicando aquí de lo que ellos vivieron, padres y también pastores, y vemos que cómo fue que ellos vivieron esta situación. Nosotros no podemos dejar que nuestra casa se corrompa, amado hermano, porque aún en el tiempo de Génesis, en el tiempo de Noé, en el tiempo del diluvio, vemos que la familia de Noé fue salva.
0: Amén.
1: ¿Por qué fue salva? Fueron 7 salvos. ¿Por qué fueron salvos? Porque Noé estaba instruyendo bien a su casa.
0: Amén.
1: Pero vemos que Elí no instruyó bien a su casa y terminó con toda su descendencia. ¿Sí? O sea, si usted es padre, usted tiene, digámoslo así como dicen, el mango por el sartén, ¿verdad? Usted decide porque sus hijos están en su hogar. Claro que también nos dice la palabra, ¿cómo nos dice, pastor, que los padres no, cuando ya los hijos son mayores?
0: No hagamos desesperar a vuestros hijos.
1: No hagamos desesperar a vuestros hijos, pero cuando todavía están jóvenes, usted tiene todos esos años para instruirlos desde pequeños, para instruirlos en un camino del Señor. Por eso dice la palabra de Dios, aunque fuere viejo, no se apartará. Bueno, ya voy a leer este texto y así voy a dejar lugar con nuestra pastora que le vamos a hacer una pregunta. Dice la palabra del Señor, San Mateo 24:34, dice, de cierto os digo que no pasará esta generación hasta que todo esto acontezca. El cielo y la tierra pasará, pero mis palabras no pasarán. Pero del día y la hora nadie sabe, ni aun los ángeles de los cielos, sino solo mi Padre. Mas como en los días de Noé, así será la venida del Hijo del Hombre, porque como en los días antes del diluvio estaban comiendo y bebiendo, casándose y dando en casamiento hasta el día en que Noé entró en el arca.
0: Aleluya.
1: Dice, y no entendieron hasta que vino el diluvio y se lo llevó a todos. Aleluya. Bueno, que no nos agarre hacia nosotros los consejos, la palabra de Dios que conoce completamente nuestros corazones.
0: Amén.
1: Pastora, si nos bendice con ese texto, la palabra de Dios. La palabra de Dios es viva y eficaz.
2: Y más cortante que toda espada de dos filos, que penetra hasta partir el alma, el espíritu, las coyunturas y los tuétanos, y discierne los pensamientos y las intenciones del corazón.
1: Amén.
2: Aleluya.
1: Bueno, vemos en muchas ocasiones las madres son un poquito más solapadoras. Entonces yo quisiera preguntarle aquí a nuestra pastora, ¿cómo le hizo usted cuando tiene dos hijos, ¿verdad?
2: Amén.
1: Pero vemos que Katy salió un poquito más, un poquito, pues sí, menos, ella no...
0: No da problemas.
1: No da tantos problemas, yo creo. Pero vemos que batallaron un poquito más con Brandon y fue el que les dejó este testimonio para que ustedes puedan testificar. Y usted, suegra, pastora, ¿cómo se sentía en esos momentos? Dele un consejo a las madres que están batallando con esos jóvenes.
2: Gloria a Dios, aleluya. No, pues pues sí, verdad, yo me afligía al ver pues a mi Brandon, verdad, que lo disciplinaba, verdad, así dice, gloria a Dios. Y pues yo le decía a mi esposo, oye, pero ¿cómo lo vas a tener sentado? No va a tocar, no va a ir a ningún lado. O sea, para mí era así triste, porque yo decía, si están, porque no lo entendía a lo mejor en ese tiempo, sí me daba tristeza de que Brandon joven, en vez de andar en las cosas de Dios, estuviera sentado, más para él, pues era como secándose, ¿no? Para mí, yo así lo veía, pero pues sí, era un pecado, de que él estuviera en el altar tocando, ¿verdad? Yo no lo entendía.
1: Cuando tenía la tentación del mundo.
2: Sí, él pues sí, pues un joven de a los 14, 15, 16 años, pues estaba en toda la tentación, ¿verdad?, que venía a su vida, y pues pues las malas compañías en la escuela, la secundaria, la prepa, y pues yo creo que sí ha de haber sido para él también pues difícil, ¿verdad?, porque pues siempre desde pequeño él ha buscado del Señor. Por eso él desde los 4 añitos él empezó a ir a la iglesia, y a través de eso, de él estar yendo, pues no, también nosotros pues pudimos llegar a los pies de Cristo.
0: Amén.
2: ¿Verdad? Y pues gloria al Señor. Pero pues sí, yo invito a esas madres, ¿verdad?, que si están en una iglesia, que si tienen un ministerio y tienen hijos tocando, tienen ese ministerio, ¿verdad? Pues yo las invito a que
1: no
2: estén más al pendiente de sus hijos, ¿verdad?
0: Amén.
2: Que no solapen ese pecado, ¿verdad? Porque pues si es difícil a lo mejor para una madre ver a sus hijos
1: sentados,
2: pero también pues es un pecado de que estén ellos tocando en el altar, y pues no pues yo las invito, ¿verdad?, a que presten más atención a sus hijos.
0: Amén.
2: En esta hora.
1: Gloria a Dios.
0: No, pues sí es difícil, y para mí también era difícil porque, pues Brandon, lo invitaban los muchachos a diferentes lugares a tocar, había muchos cultos de jóvenes, déjame decirte que hoy, en cierta ocasión, me entrevistaron, unas hermanas, y nomás que no me acuerdo cómo se llamaba el programa, y era nuestra hermana Regina y nuestra hermana Joana, y entonces yo le decía, ¿qué consejo le puede dar a los jóvenes? Y entonces esta Joana, Marce, Regina, Javi Lara, Lalo. Mario, Lalo Huitrón, eran de los jóvenes que siempre andaban al frente, eran los que movían, movían, había los 12 meses del año tenían cultos de jóvenes en un lado o en otro, les ayudaba yo para conseguirles un lugar donde tuvieran un campamento, donde se fueran a adorar al Señor, a tener una velada de oración. Y entonces esa vez que me entrevistaban yo les decía, el asunto es de que los líderes, por decir, yo le dije a la hermana Regina, le dije, hermana, el consejo que les puedo hacer yo es de que toda la juventud que traen a su alrededor, ustedes tienen que tomar una persona. Amén. Y esa persona, ustedes tienen que instruirla, sí, porque ustedes ya tienen 23 años. O sea, ustedes ya están casaderas. De repente van a decir, nos vamos a casar. ¿Y el ministerio dónde va a quedar? O sea, nosotros tenemos que dejar un legado.
2: Y así fue.
0: Sí, y ellas quizás no lo tomaron en cuenta, pero era necesario, sí, que habiendo tanta juventud, había de dónde agarrar un líder y decirle, tú vas a andar conmigo, vamos a ir para acá, vamos a ir para allá, cuando yo no pueda, tú vas a hacer este trabajo, vamos a orar, vamos a ayunar, vamos a hacer, porque toda la juventud andaba con ellos. Y entonces lo que pasó fue que Joana se casó, Regina se casó, Marcia agarró para Estados Unidos, Brando se casó, Lalo se casó, y todos los que movían a la juventud se desvanecieron, ya se hicieron, fueron matrimonios, mi hermano, y yo quiero que usted me pregunte, ¿cuántos cultos de jóvenes hacen por año? ¿No hay cultos de jóvenes? Aleluya. O sea, todas esas iglesias que se juntaban, y ¿por qué? Porque no dejaron un legado, no dejaron una persona que prosiguiera. Yo ya me casé, ya, ahora voy con la femenil, ahora van a ir con los varones, ahora va a ser diferente, pero entonces ese trabajo que arduamente hacían se secó, se desvaneció, y muchos jóvenes se regresaron para atrás.
1: Al mundo.
0: Después de la pandemia, o sea, antes de la pandemia, todo estaba bien. Después de la pandemia
1: hubo antes, bajó, antes, un antes y un después.
0: Sí, bajó los cultos de, o sea, sí había cultos de jóvenes, pero había menos jóvenes. Pero después de que estos líderes se casaron, la juventud quedó a la deriva, ¿ah? Y muchos les faltaba cimentación. Y entonces, pues, cada quien ganó por su lado. Y entonces es necesario que como pastores tenemos un líder de jóvenes, sí, pero tenemos que buscar al que va a seguir. O sea, vemos el potencial en una persona, tenemos que explotar a esa persona, pero que esa persona lleve con él a alguien que va a tomar su lugar.
1: Amén.
0: Porque si no, todo vuelve a la nada, a la deriva, se acaba todo. Porque si hay decadencia cuando nosotros no le dejamos las cosas a Dios.
1: Que muchas veces que somos egoístas, que no queremos que más personas crezcan o que tienen por menos a la juventud. Pero vemos lo que Dios, ¿verdad?, le dijo a Jeremías. Jeremías se sentía pequeñito, chiquitito. Y que le dijo, no digas soy pequeño, porque donde quiera que yo te mande, irás. Y lo que Amén. Te diga que hables, hablarás. Amén.
0: Amén, así es. Así que,
1: y usted, pues, pastor, y usted, ahora yo le hago una pregunta, usted que le, a los pastores, ¿verdad? Pastora, un consejo que le dé a el pueblo acerca de los jóvenes, que también, porque si, así como hay jóvenes que les dan oportunidad, hay iglesias en las que no le dan oportunidad a los jóvenes, y los jóvenes en esas ocasiones sí están buscando bien de Dios, pero se secan porque no los dejan crecer, no los dejan avanzar. Ahora denles un consejo, ¿verdad?, antes de que finalicemos, a todos esos pastores que...
0: Pues yo creo que cada pastor ve el potencial que trae cada persona, cada miembro de la iglesia, y creo yo que tenemos que de una manera u otra de desarrollarlos. Por decir, en la iglesia, nosotros en Fresca Unción les damos oportunidad de predicar.
1: Amén.
0: Pero el trabajar fuera de la iglesia, yo los invito, o sea, cuando yo salgo, yo no es rara la vez que yo predique. O sea, si yo voy a llevar a parte de la iglesia a trabajar al campo, a trabajar a las rancherías, yo le voy a dar la oportunidad a la iglesia de que predique. Amén. O sea, voy a llevar a aquel que pueda desarrollarse, a aquel que pueda llevar un buen mensaje.
1: Gloria a Dios.
0: ¿Para qué? Para que se vayan desenvolviendo. O sea, porque nosotros no podemos dejar a la gente que tiene potencial sentado en una silla, a que se seque, a que piense él que él nomás que nació de nuevo para estar sentado. No, nacimos de nuevo para que toda la iglesia
1: anunciemos.
0: O sea, de una manera u otra el pastor tiene que ponerlos a trabajar para que ellos puedan realizar el trabajo que Dios, el ministerio que Dios les dio.
1: Amén.
0: Sí, o sea, hay potencial en la iglesia, pero tenemos que levantarlos y sacarlos al campo, ¿sí? Llevarlos. O sea, llévalos al mercado, dales la oportunidad que prediquen, ¿sí? Comparte folletos con ellos, sale a la calle. ¿Por qué? Porque todos tenemos una capacidad. Todo Dios nos dio un don, ¿verdad? ¿Y cómo lo vamos a desarrollar? Saliendo a la calle, dándole la oportunidad que lo desarrollen. Porque si no, solamente vamos a tener pues gente
1: sentada,
0: discapacitada. aunque tienen la capacidad, sí, nosotros los vamos discapacitando.
1: Ay, Dios poderoso.
0: Y no, tenemos que levantarlos. Así que de la manera en que el pastor trabaje, pues él sabe que tiene su lugar en la iglesia, pero tiene que sacarlos afuera, a que se fogueen, para que él vea, los va observando, los va viendo, sí, les va diciendo aquí sí, aquí no, esto sí, esto no. Pero tenemos que hacer algo.
1: Y dependiendo para qué cuáles sean sus cualidades, como dice pastor, porque en la iglesia pues no todos estamos diseñados para lo mismo. Ya Dios ahí nos va usando a algunos en otras áreas. Por ejemplo, mi suegra, pues como la pastora que es, ora. Pero hay personas, hay pastoras que no son intercesoras. Sí, que no tienen ese pasión, ese don o ese deseo. Y la pastora aquí es una mujer intercesora.
0: Y ver a los jóvenes, ¿ah? O sea, mirar el talento de los jóvenes, si hay un buen joven, un buen líder, animarlo a que siga adelante y decirle, ¿sabes qué? Yo veo en Juan un potencial como el tuyo, llévatelo, que ande cerca de ti, porque tú ya tienes 22 y este tiene 17, ¿sí? A los 24, 25 te vas a querer casar y el lugar va a quedar vacante. Santo. ¿Quién lo va a agarrar? Sí, no se lo vas a dar.
1: Y de aquí a que agarre confianza para, sí, poder desenvolverlo.
0: Entonces, o sea, tenemos que pensar la manera en que nosotros tenemos que distribuirnos para poder hacer llegar el evangelio a diferentes lugares.
1: Gloria a Dios. ¿Y usted, pastor, algún consejo?
2: Bueno, pues sí, es como decía nuestra hermana, que hay un celo en las iglesias, ¿verdad? La nuestra no, gloria a Dios.
1: Gloria a Dios, gracias, Señor. Amén.
2: A cada hermana, ¿verdad? Que ese propósito del Señor pues lo siga desarrollando, ¿verdad? Pero sí, cuando nosotros salimos de la iglesia, de esa iglesia donde nacimos, había como que celo, ¿verdad? No sé si ese, ahorita me acordaba de que todo el ministerio nada más era para
1: nietos, la familia.
2: Sí, nietos.
0: Para hijos y nietos.
2: Hijos y nietos. Entonces me imagino que pues sí es eso en las iglesias, ¿verdad? Que se ve mucho eso, pero pues hay que dejarlos, darles la oportunidad a esos jóvenes, ¿verdad? Que sigan pues avanzando, ¿verdad? Creciendo en cada área de sus vidas.
0: Amén. No, pues es lo que tenemos que hacer, o sea, darle la oportunidad a los jóvenes, porque
1: son la nueva generación. Sí,
0: nosotros vamos de salida, o sea, nosotros tenemos que ir formando un legado, porque nosotros vamos de salida. Ah, nosotros tenemos que entregar los guantes el día que el Señor nos hable, y va a quedar un puesto vacante. ¿Y quién es el que va a seguir?
1: Así es, gloria sea al Señor.
0: Hoy no hubo llamadas.
1: Hoy no hubo llamadas.
0: Todos los hermanos ahorita están viendo el juego de México.
1: Santo. Santo Dios, perdónanos, Señor.
0: Hoy no hubo llamadas, pero vamos a bendecir al pueblo del Señor.
1: Amén.
0: Nos quedan 11 minutos de programa.
2: Gloria a Dios, pues bendecimos a nuestros hermanos, ¿verdad? Que nos han apoyado en este ministerio, al hermano. Ay, Señor poderoso, a la hermana
1: Vicky, Ceci Colunga, Kiko,
2: el Eleuterio Morales, aleluya.
0: Al hermano Martino, ¿cómo se llama?
2: Martín Carrera o Cabrera, Carrera. Lo bendecimos.
0: Al hermano Juan Manuel,
1: amén.
2: Bendiciendo sus trabajos, sus negocios, y también bendecimos a nuestro hermano Arturo Oviedo.
1: Amén, hoy cumpleaños nuestro hermano Arturo.
2: Dios me... Para el hermano, ¿verdad? Que Dios lo siga ayudando, fortaleciendo, y pues nuestros mejores deseos para la familia Oviedo Rivas.
0: Bendecimos también la vida de mi hermano Víctor Manuel Ramírez, que también nos apoya en el ministerio. ¿Y quién más? ¡Aleluya! ¡Sonó el teléfono!
1: ¡Gloria a Dios! Ya le tocó trabajo al hermano.
2: Cristóbal.
0: A nuestro hermano Cristóbal, y al hermano Bernardino también, y a nuestra hermana Simona Sánchez. Amén. Si nos está escuchando, un día esto lo vamos a visitar.
2: La familia Lara Patiño y Lara Hernández también. Amén. Nos ha apoyado.
1: Amén.
0: A nuestra hermana, nuestra hermana Areli y Cristóbal.
2: Amén.
0: A Aurelio y Laura.
2: Invitamos a nuestro hermano José Luis
0: Patiño
2: a que venga a la radio a dar su testimonio. Gloria al Señor.
1: Gloria a Dios.
2: Ahí
0: amén.
2: Está la invitación abierta.
0: Amén. Hoy iba a acompañarnos una pareja, pero le estuvimos hablando por teléfono, les mandamos un mensaje y no lo contestaron. Esperemos en Dios que la próxima semana, si Dios les permite, puedan estar en este lugar.
2: Amén.
1: Amén. Gloria sea al Señor. Bueno,
0: a ver qué.
1: Vamos ahorita a que nuestra pastora y nuestro pastor estén orando, estén intercediendo aquí por cada uno, podemos orar también por los pastores, por los jóvenes, por México, por nuestro estado, por todo. ¿Sabe qué, pastora? También, pastor, porque ahorita que se acabe ese partido, van a andar en cosas, hay que orar por ellos para que lleguen con bien a su hogar.
0: Amén. Amén.
2: Aleluya, gloria al Señor.
0: Pues, gloria a Dios.
2: En esta noche agradecemos, ¿verdad?, la grande oportunidad que nos permitió estar en este lugar.
3: Gracias, Padre.
2: Aleluya, y pues vamos a orar ahorita nos hicieron una llamada, y pues vamos a orar por esa petición que ya nos la trae nuestro hermano.
0: Aleluya, gloria a Dios.
2: Aleluya. Gracias. Gloria al Señor, dice hermano Víctor Belmares Castillo. Oración por su familia.
0: Amén.
2: Gloria a Dios. Aleluya. Amén. Pues vamos a orar en esta preciosa noche.
0: Víctor Belmares.
2: Amén. Gloria a Dios. Amantísimo Padre, gracias, en esta preciosa aleluya. Noche. Damos gracias, aleluya. Señor
0: gloria
2: amado,
0: a tu nombre,
2: por
0: amado
2: esta
0: Dios.
2: Oportunidad decimos, tan grande que usted nos ha regalado,
0: gracias,
2: nos permitió
0: Dios,
2: levantarnos, ver
0: bondad.
2: Esa luz,
0: Santo,
2: Señor.
0: Gracias
2: estar en
0: porque
2: este
0: nos
2: programa,
0: da la oportunidad,
2: ministerio
0: una vez más estar en este
2: la vara de Aarón, lo
0: estar en estas
2: Padre,
0: ondas radiales,
2: en esta preciosa noche,
0: poder, amado Dios,
2: al
0: aleluya,
2: bendecir, Padre, por habernos
0: aleluya,
2: permitido,
0: a cada ciudadano,
2: Señor,
0: de nuestro municipio.
2: Oramos en esta preciosa noche por tu siervo, Padre bendito, Arturo Oviedo Rivas, por un año más de vida que usted le ha prestado, Señor. Que sea usted fortaleciéndolo, guardándolo, proveniéndole, Padre. Oh, Señor, en ese trabajo bendecimos a su familia, Padre, su sierva, Concha Rivas, Padre, su familia, Geraldine, Lalo, la vida de Isaac, Padre Santo, en esta hora los ponemos en tus manos, Rey amado, oramos, amado Dios, para ver ese partido. Hoy los ponemos en tus manos, preciosa noche, Padre amado, y si alguno de tus hijos, alguno de tus siervos, amado Dios, fue a esos lugares para llevar, amado Dios, algún folleto para predicar tu palabra, amado Dios, que ese folleto, eterno Dios, a través de tu Espíritu Santo, el día de mañana, amado Dios, a esos eventos, mi Rey amado, sea usted llevando. Llevándolos, proclamándolos, Padre, sanando, Padre Santo, para que ese proyecto de vida, esta noche, ese proyecto, amado Dios, de poder llevar el Evangelio, aleluya, a todos los municipios de nuestro estado, amado Dios, se lleve a cabo para la honra y la gloria de tu santo nombre. Padre, todo aquel que se levanta, mi Rey amado, a llevar esas buenas nuevas de salvación, mi Señor, para poder, Señor, llevar todo ese material, Víctor, de evangelismo, Víctor, todas esas Biblias que necesitamos, Castillo, aleluya, Señor, para que usted, Señor, nos dé esas lonas amado, que necesitamos, Padre, noche, mire, todo está en sus manos, Padre, preciosas. Bendecimos, Señor, nuestra ciudad, bendecimos nuestro estado, Víctor, Belmar, bendecimos, Padre, México, amado Dios, bendecimos, si oh Dios de la gloria, el pueblo de Israel, Padre, lo ponemos si en tus manos preciosas, oramos por la paz en Jerusalén. Padre, oramos, amado oramos Dios, por Venezuela, aleluya, Padre, por esas personas que aún están, Padre, amado Dios, en medio de los escombros. Oramos para que ustedes les preserve la vida, amado Dios, y ellos puedan el día de mañana testificar de tu grandeza y de tu poder, y puedan, amado Dios, reconocer que a través de usted ellos pudieron salir con vida de ese lugar. Oramos por ese país, amado Dios, oramos por todos los que nos conocemos, amado Dios, los ponemos en tus manos. Oramos, amado Dios, por todo el pueblo de Dios, pastores, de fresca unción, Padre, aleluya, cada que están batallando con su familia, por aquellos pastores que están batallando con su congregación. Oramos, amado Dios, para que el poder de su Espíritu Santo les revele la manera en la cual ellos tienen que actuar para la honra y la gloria de tu nombre, Señor. En el nombre de Cristo Jesús, todo está en sus manos preciosas. Su trabajo, amado su Dios, negocio, sea gracias, usted prosperándole, mi Rey amado. Oh Señor, a su nombre sea la honra, la gloria, Señor, nuestras y la adoración, familias, nuestro hogar, llama, nuestro negocio, Padre.
0: Gloria a Dios.
2: En el nombre poderoso
1: de en el nombre de Jesús. Amén. Aleluya. Señor, amados hermanos, los invitamos a que nos
3: ya
1: sigan.
3: Lo quitaron, ya.
1: Por la página de Facebook, como Ministerio Interdenominacional La Vara de Aarón. Y recuerde que cada martes estamos aquí, si el Señor lo permite, de 7:30 a 9:00. Dios les bendiga.
3: Amén.
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Muy buenas noches, estimados radioescuchas. Gracias por seguir en sintonía en esta su estación de Radio Esperanza, Manantial de Música. Nos saluda su hermano en Cristo, como cada martes de 9 a 10 de la noche en esta su estación y en este su programa, Conociendo pues su Fe Católica. Pues, estimados hermanos, gracias por seguir con nosotros y antes pues de iniciar este programa que tenemos preparados para ustedes, pues vamos a darle esa honra a nuestro Dios, aquel que se merece pues toda nuestra adoración. Saludamos antes de iniciar con nuestra oración, nuestro hermano Víctor, que se encuentra en misión. Pues saludamos, hermano Víctor, que el Señor te bendiga, que el Señor te proteja y también que rinda muchos frutos en la misión donde usted se encuentra en estos momentos. Saludamos también a nuestros hermanos que se encuentran juntamente con nuestro hermano Víctor haciendo misión. Y también en esta tarde, en esta noche futbolera para todos aquellos que están en este medio tiempo viendo este partido, pues vamos a pedir pues a Dios también para que todo se haga con total calma para aquellos aficionados que están en este momento pues viendo el fútbol. Saludamos también y pedimos oración por nuestro hermano Ignacio, que pertenece en la Capilla de la Aflicción en Escobedo, Nuevo León. Los saludamos pues y nos ponemos en manos de nuestro Señor, aquel dador de vida. Los invito, hermanos, a ponernos pues en presencia de nuestro Dios y diciendo todos juntos, en el nombre del Padre, del Hijo y del Espíritu Santo. Amén. Padre Santo, en esta noche queremos agradecerte por este día martes que está ya por concluir. Te pedimos en esta noche por todos nuestros hermanos que nos escuchan a través de estas ondas radiales. Y también te pedimos por cada uno de sus necesidades, de aquellos hermanos que nos están escuchando, desde las cárceles, hospitales, las casas, y todo lugar donde llega pues estas señales de esta estación de Radio Esperanza, Manantial de Música. También queremos agradecerte, Señor, por el 48 aniversario de esta misión de Apóstoles de la Palabra. Te pedimos por nuestro fundador, el padre Flaviano Amatulli Valente, que es el fundador de este gran movimiento que está haciendo, pues, todavía pues está dando ese servicio a la Iglesia Universal. Pues, gracias, Padre Santo, por esta, pues, gracia que le has dado a nuestro fundador. Y pues pedimos por él, por su eterno descanso en este aniversario que vamos a tener pues este 2 de julio, el 48 aniversario de nuestra fundación de Apóstoles de la Palabra. Gracias, Padre Santo, y vamos a hacer la oración pues que el mismo Jesús nos enseñó. Padre nuestro que estás en el cielo, santificado sea tu nombre, venga a nosotros tu reino, hágase tu voluntad en la tierra como en el cielo. Danos hoy nuestro pan de cada día, perdona nuestras ofensas,

por nosotros pecadores, ahora y en la hora de nuestra muerte. Amén. Decimos todos en el nombre del Padre, del Hijo y del Espíritu Santo. Amén. Estimados hermanos, son 48 años que nosotros misioneros apóstoles de la palabra pues estamos cumpliendo, y justamente este día 2 de julio estamos cumpliendo pues este aniversario. Nuestra fundación pues se realizó el 2 de julio de 1978 pues en esta gran nación mexicana. Entonces pues vamos a hablar justamente de este programa que tenemos especialmente para ustedes, para aquellos hermanos también que nos están escuchando y que en determinado momento pertenecieron a, o se formaron, ¿sí? Por parte de nosotros misioneros apóstoles de la palabra, y han tenido pues ese gran conocimiento de la palabra de Dios, han amado más la iglesia que Cristo fundó, y también pues son bases, vamos a llamar, primordiales para que nosotros pues tengamos esa camiseta bien puesta de formar parte de esta iglesia que Cristo dejó en este mundo. Entonces, pues muchos se han formado, muchos han tenido esta experiencia de formación, de conocimiento de su identidad católica, ¿sí? Entonces, pues este movimiento eclesial de apóstoles de la palabra, pues estamos de aniversario, estos 48 años, y justamente lo vamos a cumplir el 2 de julio del 2023. Entonces, pues estamos de manteles largos como su aniversario. Y pues vamos a dedicar pues este programa a esta misión que pues ha tenido nuestro fundador, el padre Flaviano Amacruz. Y quiero iniciar este programa, y para con ustedes, quiero iniciar este programa citando el Evangelio de San Marcos, capítulo 16, versículo 15, ¿no? ¿Sí? Y donde nos dice, y les dijo, vayan por todo el mundo y anuncien la buena nueva, ¿sí?, a toda la creación. Vayan por todo el mundo y anuncien la buena nueva a toda la creación. Yo creo que esas palabras, nuestro fundador, el padre Flaviano Amatuli Valente, que es el fundador pues de esta gran familia, ¿sí?, pues las hizo suyas, ¿no? Él pues sabemos que nació en Conversano, Bari, Italia, ¿sí?, y él llegó pues a México, ¿sí?, y pues él empieza pues con esta misión de fundar este gran movimiento, ¿sí?, y que ya estamos cumpliendo pues esos 48 años, ¿no? Sabemos que el 2 de julio se celebra la fiesta de la Visitación de la Virgen María según el calendario litúrgico pues vigente en ese tiempo, y este hombre de Dios, ¿sí?, este hombre italiano, ¿sí?, dio un paso decisivo, ¿sí?, en su ministerio, pues, al fundar este gran movimiento, ¿sí? Primeramente se llamó Apóstoles de la Palabra, más tarde ya da origen a la familia misionera Apóstoles de la Palabra, ¿sí? Después de varios años de servicio misionero en México, el padre Amatuli, pues, experimentó una profunda preocupación al ver que muchos católicos abandonaban la iglesia, ¿sí? ¿Y por qué abandonaban la iglesia, o por qué hasta nuestros días siguen abandonando la iglesia, ¿sí? Pues son dos cosas fundamentales, ¿sí?, que falta
falta la formación bíblica.

¿sí? Falta la formación bíblica y también acompañarlos, ¿sí? El padre se da cuenta, porque podemos decir que descubrió, pero la verdad sabemos que es un problema en estos tiempos, ¿sí? Él descubre, ¿sí?, que muchos, pues, bautizados conocían poco su fe y no estaban preparados para responder esas dudas que les presentaban los otros grupos religiosos, ¿sí? Y sus palabras, pues, este mandato de Jesucristo, que encontramos en Marcos capítulo 16, verso 15, ¿sí?, donde dice, pues, vayan por todo el mundo y anuncien el evangelio a toda la creación, ¿sí? Para nosotros que formamos parte de este movimiento de apóstoles de la palabra, comprendemos, ¿sí?, y hacemos nosotros que es algo urgente, pues, de formar a laicos comprometidos, enamorados o enamorarlos, pues, de la palabra de Dios, ¿sí?, y capaces de evangelizar con esa fidelidad primeramente a Cristo, pero también a la iglesia, ¿sí?, a esta iglesia que es, pues, madre y maestra. Entonces, hermanos, pues así nace Apóstoles de la Palabra, con una misión clara, ¿no?, de evangelizar, de formar discípulos, ¿sí?, y preparar misioneros, apóstoles que anuncien el evangelio. ¿Y dónde, pues, tenemos que llevar el evangelio? Pues lo llevamos en las familias, en las comunidades, en los lugares, pues, más necesitados, ¿sí? Ya, pues, desde sus inicios, ¿sí?, el movimiento puso un fuerte énfasis, estimado hermano, pues, en el estudio de la Sagrada Escritura, ¿sí? Nosotros, pues, tenemos ese estudio de la palabra de Dios, de enamorarnos primeramente, pues, de la palabra de Dios, y también trabajamos mucho la apologética católica. ¿Qué es la apologética católica? Pues no es otra cosa, mis estimados hermanos, más que conocer nuestra identidad católica para poder nosotros defender nuestra fe. Y una de las misiones que tenemos como misioneros es, pues, hacer visitas domiciliarias, la misión, pues, casa por casa, ¿sí?, y esa formación permanente que siempre está en nosotros que formamos parte de este movimiento. O sea, nosotros, pues, constantemente, ¿sí?, nos estamos formando para conocer nuestra fe, enamorarnos, como dicen aquí en Monterrey, ponernos la camiseta, ¿sí?, de que estamos en la iglesia que Cristo fundó, donde vamos a conocer a Jesucristo, ¿sí?, donde lo vamos a amar, lo vamos a adorar, lo vamos a hacer nuestro Señor, nuestro dador de vida, ¿sí?, y también, ¿sí?, pues, llevar el evangelio a los demás hogares, ¿sí? Entonces, lo que hace 48 años, lo que comenzó como una pequeña semilla, pues va creciendo, ¿no? Va creciendo, pues, con el paso de los años, ¿sí? Estamos en este movimiento, pues, hombres, mujeres, jóvenes, matrimonios, familias, y personas consagradas, fíjense, personas consagradas que fueron respondiendo, pues, el llamado de Jesucristo, ¿sí? En este llamado, pues, tenemos que nosotros, primeramente, Él nos llama, pero también nos lleva, ¿no? ¿Sí? Nos lleva a anunciar el evangelio, ¿sí?, en las diferentes, en los diferentes, pues, estados, así, de la República Mexicana, y ahorita, pues, ya a lo largo de esos 48 años,
pues ya nos hemos extendido en diferentes países de América, de Europa, de Asia, de algunos otros continentes donde nosotros estamos. Entonces, pues somos una pues como su nombre lo dice, ¿no? Somos pues una esa gran familia, ¿sí? Que pues prestamos ese servicio a la Iglesia Católica, ¿sí? Pues hoy estamos recordando, sabemos que pues hoy estamos a finales del mes, 30 de junio, pero pues porque pues no tenemos programa el jueves, por ese motivo pues estamos recordando pues ese 2 de julio, ¿no? De 1978, y queremos pues dar gracias en primer lugar a Dios por la inspiración que concedió a este padre fundador, Flaviano Amatulli Valente, y por todos los misioneros que durante décadas pues han dedicado su vida a anunciar la buena nueva, ¿sí? Ese ejemplo pues nos recuerda que la misión pues no ha terminado, hermanos, ¿sí? Muchas veces pensamos que como en Monterrey, en Nuevo León, pues la mayoría son católicos, pues ya no vamos a evangelizar. Y yo creo que ahora sí tenemos esa ardua tarea de evangelizar a estas nuevas generaciones que van creciendo. Sabemos que pues todos los bautizados, cada bautizado, pues estamos llamados, ¿no? A ser un verdadero discípulo de apóstoles de la palabra, llevando la luz de Cristo a quienes aún no lo conocen o se han alejado pues de la fe. Y a veces nos encontramos a veces con nuestros hermanos separados, que sabemos que no es la iglesia de Cristo fundó, mas sin embargo los encontramos en campo, ¿sí? Ellos pues buscando acrecentar su grupo, ¿sí? Acrecentar pues su changarrito, ¿sí? Y pues nosotros como católicos nos estamos quedando pues un poco fríos, ¿no? Entonces, en ese aniversario, mi estimado radioescuchas, en este aniversario queremos pues en primer lugar renovar, ¿sí? a todos nosotros ese deseo de amar la palabra de Dios, vivirla con fidelidad y pues anunciarla con alegría. Y anunciarla con alegría, ya por ahí recuerdo unas palabras que decía nuestro padre Amatulli, ¿no? Y yo creo que esa es una de las misiones que tenemos, y ¿sí? Donde dice que cada católico sea un discípulo convencido y un misionero comprometido al servicio del reino de Dios. Entonces, en este recordar, hermanos, en este recordar, pues es muy importante que nosotros como católicos, y yo creo que lo hemos dicho en este programa sin cesar, ¿sí? Que en primer lugar estamos llamados a conocer nuestra identidad, conocer nuestras raíces, conocer de dónde viene esta iglesia. Y en segundo lugar, enamorarnos, ¿sí? Enamorarnos de Jesucristo en su iglesia. ¿Sí? Todos nosotros pues estamos llamados. La iglesia en estos tiempos nos necesita, estimado radioescuchas. La iglesia nos llama como madre y maestra porque quiere que anunciemos a Jesucristo de acuerdo a la tradición de los apóstoles, todo lo que los apóstoles han transmitido a lo largo de estos 2000 años. Estimados hermanos, para eso pues quiero meditar las siguientes lecturas, y más que nada con el objetivo de recordar las palabras de Jesucristo, ¿sí? Para eso me voy al libro de Mateo, capítulo 28, ¿sí? Del 19 al 20. Dice, Jesús se acercó y les habló así: me ha sido dada
toda autoridad en el cielo y en la tierra. Aquí vemos cómo Jesús da esta misión, pero no la da porque él quiere o porque se la antojó, sino que es una autoridad que él tiene. Él habla pues, siempre con autoridad, ¿no? Y dice, versículo 19, dice, vayan pues, y hagan que todos, y aquí estamos hablando pues de todos, ¿sí? Me ha tocado muchas veces que vamos de misión y a veces cuando acompañamos a demás hermanos dicen, ah, pues en esa casa no quiero llegar, ¿por qué? No, pues que en esa casa son testigos de Jehová, son mormones, son pentecostales, ¿sí? Y aquí la Jesucristo habla muy claro, ¿no? Él nos dice que vayamos y dice, y hagan pues que todos los pueblos sean mis discípulos. Y este movimiento en la cual yo pertenezco, ¿sí? Pues vamos para todos, ¿sí? Vamos para todos nuestros hermanos. Y aquí no hacemos distinción si es católico, si es evangélico, si es saltero, sino que llevamos en la buena nueva la llevamos a todos y con el objetivo de hacer discípulos, ¿sí? Hacer discípulos, enseñarles que Jesucristo es el Señor y anunciándoles esta buena nueva que es Jesucristo, ¿sí? Y luego dice, bautícenlos en el nombre del Padre, del Hijo y del Espíritu Santo, ¿sí? Y enséñenles a cumplir. Primero dice que hagamos discípulos, después dice que los bauticemos, después dice que les enseñemos a cumplir todo lo que yo les he encomendado. Y aquí viene algo maravilloso, y yo creo por ese motivo nosotros pues no nos vamos a otras denominaciones protestantes, porque sabemos en fe, en historia, y que estamos en la iglesia de Jesús y tenemos esta promesa de Jesucristo donde nos dice, yo estoy con ustedes todos los días hasta el fin de la historia. Que es algo maravilloso, ¿sí? De que sabemos y estamos conscientes de que Jesucristo está con nosotros, de que Él está en su iglesia, de que Él en estos 2000 años no nos ha dejado solos. Él está con nosotros y va a permanecer hasta el fin de la historia. Sabemos que dentro de la Iglesia Católica ha habido tormentas, ha habido tempestades, mas sin embargo es una institución de Dios que ha permanecido aquí en la tierra por más de 2000 años. Y sabemos también y entendemos también que a lo largo de la historia ha habido divisiones dentro de la iglesia. Más sin embargo, algunas divisiones que se hicieron los primeros años, los primeros siglos, vamos a llamarlo así también, pues ya han desaparecido y la iglesia sigue triunfando a lo largo de la historia. Por este motivo nosotros sabemos que esas iglesias protestantes, que dicen iglesias, porque no son iglesias, ¿sí? Sabemos que algún día van a terminar. Oye, pero es que hay unas que llevan 80 años, 200 años, pero a lo largo de la historia sabemos que hay hombres apologistas que lucharon, ¿sí? Con esa fe y defendieron a la iglesia universal y aquellas denominaciones que estaban a lo largo del tiempo, pues ya han desaparecido. Entonces, tenemos nosotros como cristianos pues que defender ahora la iglesia nos necesita. Sabemos que el Espíritu Santo está presente en medio de nosotros, mas sin embargo nosotros como personas, como humanos, como criaturas de Dios y a la vez hijos de Dios, estamos llamados también a anunciar el Evangelio. Me gustaría otra vez retomar el Evangelio de San Marcos, capítulo 16, ¿sí?
versículo 15, y dice su palabra, y les dijo, vayan por todo el mundo y anuncien la buena nueva a toda la creación. Anunciar entonces, hermanos, ¿sí? Yo no puedo anunciar a Cristo si yo no estoy convencido de esta buena nueva. Tengo que estar convencido. Tengo que conocer pues mi identidad católica. ¿Sí? Ya para cerrar en estos tiempos, en estas lecturas para meditar en este programa que tenemos pues anunciado para ustedes y este aniversario pues de la fundación de los misioneros apóstoles de la palabra, quiero citar la carta a los Romanos en el capítulo 10, ¿sí? Romanos, para los que tengan su Biblia, Romanos capítulo 10, versículo del 14 al 15, dice, pero ¿cómo invocarán al Señor sin haber creído en Él? ¿Y cómo podrán creer si no han oído hablar de Él? ¿Y cómo oirán si no hay quien los proclame? ¿Y cómo lo proclamarán si no son enviados? Como dice la Escritura, qué bienvenidos los pies de los que traen buenas noticias. Y hoy, estimado hermano que me escuchas desde su casita, traemos también buena noticia para ti. Esta buena nueva, esta nueva que viene hoy a hablarte en tus oídos y decirte que Jesús es el Señor, que Él ha dado su vida por nosotros, pero ha dejado una institución visible dentro de este mundo donde nos van a enseñar, ¿sí?, ese camino para llegar a Jesucristo. Y Jesús dejó una sola iglesia, ¿sí?, fundada en Pedro. Entonces, todo bautizado, tú también estás bautizado, tú también que aún estás bautizado, quieres tener ese encuentro con el resucitado. El resucitado, hermano, ¿sí?, quieres tener ese encuentro resucitado, tú también estás llamado. Tú también puedes ser misionero. Tú también puedes sentirte importante al anunciar el evangelio con tu vida y con la palabra de Dios. Muchas veces pues tenemos que tener ciertas experiencias, ciertas dificultades, ciertos problemas para podernos acercarnos a Jesucristo. No esperes, hermano, no esperes a tener esas dificultades, esos problemas, esas necesidades que como humanos los vamos teniendo a lo largo de nuestra vida. Pero hoy quiero decirte que al igual que yo, un día fui tocado por la palabra de Dios, un día fui transformado también, y hoy quiero decirte a ti que me escuchas que Dios sigue transformando vidas, que Dios sigue llamando, y a veces nosotros pues somos sordos al escuchar la voz del Maestro. Hoy quiero invitarte, hermano, tú que me escuchas, que formes parte de una comunidad dentro de la Iglesia Universal. No es suficiente de que nomás vayas a misas cada domingo, no es suficiente nada más que seas devoto de algún santo, no es suficiente que reces el rosario, sino que tienes que vivir en comunidad, ¿sí? Cuando nosotros empezamos a vivir en comunidad, en compartir, en buscar con el necesitado, con aquel hermano que me puede escuchar, con aquel hermano que puede ser mi mejor amigo, y él mismo y yo mismo en iglesia, vamos haciendo una comunidad que nos va a ir acercando más a Jesucristo y nos va a ir ayudando a transformar nuestras vidas.
hoy en esta noche, futbolera, tú que me estás escuchando, pues estás aquí escuchándome por un motivo. Tú estás llamado. Tú estás llamado por tu nombre. Y tú también puedes formar parte de este gran movimiento de ser misionero, llevando el evangelio, haciendo conversiones. Yo en lo particular he visto conversiones donde hermanos separados han visto, ¿sí?, han visto esa verdad con la cual predica la iglesia, con la cual anuncia la iglesia, con la cual enseña la iglesia, y han retomado. Y yo les digo, pues bienvenidos a casa otra vez. ¿Sí? Y ellos me dicen, oye, hermano Henry, ¿sabes qué? Mira, lo que pasa es que pues antes era católico, pero nada más estaba pues nomás de mi casa, porque pues mis papás fueron católicos, pero pues yo no conocía la verdad. Y a veces a mí me engañaron, ¿verdad? Porque dicen, ah, es que los católicos son idólatras, son borrachos. Y yo pensé que, pues como ese sí es católico y ese es bien borracho, y yo pensé que pues los católicos son iguales. Y a veces nosotros llegamos hasta confundir esa parte, ¿no? Y llegamos a confundir esa parte de que el católico es aquel que se emborracha. Y no es así. Muchas veces aquel que se dice ser católico y se emborracha, pues la verdad no ha conocido a Cristo. La verdad no se dice católico de nombre. Y muchas veces llegan nuestros hermanos separados y pues los enredan. ¿Por qué? Porque les hacen una pregunta y nos hagan responder sobre su identidad católica. Entonces, hoy, estimado hermano, hoy te invito a ti. Hoy te invito por tu nombre y deja que Dios te escuche. Posiblemente a lo mejor estás ya en una denominación protestante, evangélica, adventista, no sé, en los testigos de Jehová, pero yo quiero decirte en esta noche que Jesús dejó una institución, y es la Iglesia Católica. Y si realmente tú estás buscando la verdad, porque Jesús dice la verdad nos hará libres, pues te invito a que regreses. Pues te invito a que la Iglesia siempre está con los brazos abiertos para recibirte. Y aquí estamos nosotros, los misioneros apóstoles de la palabra, que pues podemos, estimado hermano, recibirte con los brazos abiertos, con muchos hermanos separados, pues que se han regresado a la iglesia, donde a través del estudio, a través del estudio bíblico, a través del estudio de la historia de la iglesia, se han dado cuenta que fueron caer a una secta. Oye, es que aquí que adoramos a Dios. Aquí nosotros tenemos que, si tuve un encuentro con Jesucristo, pero me estoy dando cuenta que no es la iglesia. Esta fue fundada por un hombre. Pero yo, leyendo las escrituras, Jesús no dijo que la iglesia la va a abandonar. Dijo que siempre va a estar en la iglesia que Cristo fundó, que Él dejó en este mundo. Y no dijo, y no hay ninguna cita bíblica, y eso te lo puedo garantizar, donde diga que si nosotros, si la iglesia se porta mal, ah, pues no hay problema, yo hago otra nueva y me voy por una visión de algún hermano, de algún pastor, váyame, para hacer otra nueva denominación. No sé, no hay ninguna cita, no es, en la historia no existió, Jesús no dijo eso, Jesús dejó una comunidad, una iglesia, pues. Estamos en grandes retos, ¿sí?, en grandes retos actuales para la evangelización. Y la iglesia, como madre y maestra que nos ha enseñado a lo largo de estos 2000 años, ¿sí?, estos retos que tenemos actuales de la evangelización, el Espíritu Santo nos va a ir iluminando, el Espíritu Santo nos va a ir ayudando. Esta familia, pues, esta iglesia, ¿sí?, que empieza desde las familias, como iglesia doméstica, ¿sí?, cada uno pues de nosotros, miembros de la iglesia católica, la iglesia universal, ¿sí?,
pues estamos invitados a ser apóstoles, ¿no? A ser apóstoles en nuestra casa, a ser apóstoles en nuestro trabajo, a ser apóstoles en la comunidad. Y esa es nuestra misión. Empezar desde mi hogar, empezar desde mi familia, empezar con mis vecinos, empezar con mis conocidos, empezar con los más necesitados. ¿Sí? Y vaya que yo he vivido varias experiencias donde dicen, oye, ¿a poco tú no eres evangélico, no eres de los pentecostales? Le digo, no, pues es que te veo con Biblia y a veces haces oración y nunca me ha tocado, ¿verdad? Y es bien importante, hermanos, es bien importante que pues nosotros tengamos ese encuentro con Jesucristo y realmente lo demos a conocer y realmente vayamos invitando a demás hermanos para que formen parte de esta gran comunidad que es de gran ayuda, pues, para sostener la fe en nuestros tiempos. Pues en esta noche quiero, pues, dar gracias a nuestro Señor, a nuestro Dios, por todos los hermanos que se encuentran aquí en la zona metropolitana de Monterrey, que forman parte de este gran movimiento y nos encontramos distribuidos en la zona metropolitana donde ellos pues se dan ese tiempo de anunciar el evangelio. Muchos hermanos, en primer lugar nuestro hermano Víctor, que ustedes lo escuchan, pues él está a tiempo completo en la misión, ¿sí? Y pues ahorita lo saludamos, hermano Víctor. Él se encuentra ahorita pues en misión, está con el hermano José Hernández, el hermano José Cirilo Moisés Hernández Cruz. Ellos están escuchándonos, ¿va? Están escuchando desde General Terán, Nuevo León. Ahí se encuentran pues en esta labor de llevar el evangelio a todas las naciones. También a nuestros hermanos que se encuentran en Juárez, Nuevo León, en San Pedro Garza García, algunos hermanos que se encuentran en Apodaca, en Escobedo, Nuevo León, juntamente aquí en Monterrey, Nuevo León, que estamos pues haciendo misión, que estamos prestando ese servicio a la iglesia. Y como les comento, nosotros pues también no estamos de llenos al tiempo completo en la misión, más sin embargo, pues nosotros nos damos ese espacio para dedicarle de llevar el evangelio después de nuestros horarios de trabajo, porque somos gente como ustedes, ¿eh? Somos gente trabajadora, somos hermanos que tenemos pues un empleo, más sin embargo, también pues vivimos esta identidad de alimentar nuestra alma, ¿verdad? Nuestro espíritu a través de la palabra de Dios. Entonces, pues los invitamos, hermanos, a que se sumen, ¿sí? A que se sumen a este gran movimiento, a este gran movimiento que pues nació ya hace 48 años y está dando fruto dentro de la iglesia. Pero si tú quieres sumarte, si tú estás interesado en sumarte en esta misión que Jesucristo nos ha dejado, y también hermanos, pues muchos de nuestros hermanos separados, gracias a los apóstoles de la palabra, pues han regresado a casa. ¿Sí? Muchas veces encontramos, eso quiero compartirles, que muchas veces hasta les da pena, dicen, no, si ya no quiero regresar a la iglesia porque qué dirá la gente. Ustedes no vienen a buscar la gente, ustedes buscan su salvación personal. La demás gente ya saben que hablan. Entonces, ustedes aquí tienen su casa. Ustedes nunca se fueron de la iglesia, solamente pues tuvieron una experiencia que a lo mejor ustedes a lo mejor estaban conscientes pues de que querían a Dios, de que buscaban a Dios, es que les enseñaron a Jesucristo, ¿verdad? Como aquel que dio la vida por nosotros, que pagó por nuestros pecados y que han aceptado como su Señor y Salvador. Pero más sin embargo, falta este paso todavía por dar, ¿sí?
Me he encontrado varios hermanos donde dicen, ah, ¿sabes qué, Henry? Lo que pasa es que pues yo era drogadicto y aquí pues he encontrado a Jesucristo, aquí me han enseñado a Jesucristo. Pero quiero decirte a ti que no estás, pues en la iglesia de Jesucristo, que no estás en la iglesia que Cristo fundó. Entonces, eso es bien importante comentarte. Entonces, parte de la misión que nosotros tenemos como movimiento de apóstoles de la palabra, pues eso es eso, llevar el evangelio, llevar y anunciar a Jesucristo, ¿sí?, a todas las naciones, y también diciendo pues que el Jesús dejó una sola iglesia. Jesús nos ha dejado pues una iglesia que va a permanecer siempre, siempre, siempre. Entonces, pues te invito, hermano, te invito a que formes parte de los misioneros apóstoles de la palabra, ¿sí? Y quiero ahorita en estos 15 minutos que nos quedan, porque son a las 9:45 de la noche, quiero más o menos pues darles un poquito de cómo trabajamos nosotros, ¿sí? Y pues puedo pasarles mi teléfono celular, que me pueden escribir vía WhatsApp, y mi teléfono es el 81-2010-4438, ¿sí? Para que formes parte de los misioneros apóstoles de la palabra. Entonces, voy a darte ahorita unos requisitos, por si el caso te interesa, y quieres pues formarte, o simplemente si te han visitado hermanos separados, ¿no? Y a veces no sabemos o no sabemos quién cómo dar razón de nuestra fe. Yo quiero contarles que pues me pasó lo mismo, ¿no? Me empezaron a visitar nuestros hermanos separados, yo no conocía mi fe católica, y pues ya estaba por irme, ¿sí? Ya estaba por dejar la iglesia católica, más sin embargo, pues dije, bueno, antes de que me vaya, quiero conocer qué es ser católico, ¿no? Sí. Entonces, nosotros pues tenemos unos objetivos concretos, si ustedes formarían parte del movimiento de apóstoles de la palabra aquí en Monterrey, Nuevo León, ¿sí? Pues tenemos un objetivo general, ¿no? ¿Sí? Y ese objetivo general y supremo es que queremos reunir en una sola familia a todas las categorías de fieles, ¿sí?, para ayudarles a vivir, ¿sí?, con mayor eficacia y plenitud la vocación en la cual Jesucristo se llama, ¿sí? Y obviamente nuestro espíritu pues es eminentemente misionero, ¿sí? Y tenemos unos objetivos pues claros que tenemos nosotros como pues movimiento de apóstoles de la palabra. Y en primer lugar, nosotros como movimiento, nuestro objetivo o unos objetivos concretos es que tenemos que llevar a dar a conocer la palabra de Dios por todos los medios posibles, ¿sí? Hay algo bien importante que enfocamos muchos a los jóvenes, donde queremos favorecer, ¿sí?, queremos favorecer entre la juventud la práctica de un año de servicio apostólico a la iglesia, ¿sí? Que motivamos a jóvenes que donen un año de servicio misionero a la iglesia, ¿sí? Y manejamos nosotros un sistema, vamos a llamarlo así, sencillo, práctico, popular, ¿sí? Ese sistema misionero que la gente pues lo entienda, ¿no? ¿Sí? Manejar las escrituras de algo muy sencillo, algo práctico, algo dinámico. Nos rebajamos, o vamos a decirlo así, no tanto rebajarse, sino que nos adaptamos al lugar de donde está la gente, ¿no? Entonces vamos, entramos, nos adaptamos a ellos y les enseñamos pues la palabra de Dios.
Y otro de los puntos importantes es como misioneros apóstoles de la palabra, es donde impulsamos la promoción y la defensa de la fe católica. Tratamos de formarnos, pues, para poder responder a los ataques que hacen nuestros hermanos separados. ¿Sí? Sabemos que nos ha tocado y hemos tenido diferentes experiencias donde llegamos, ¿sí?, y hay hermanos separados que son, pues, bien, vamos a llamarlos así, insistentes, ¿no? Por no decir otras palabras, porque nos han tocado en la evangelización estos hermanos separados que son muy atrevidos, por decirlo así, ¿no? ¿Sí? Me ha tocado lugares donde llegan los hermanos separados, donde prácticamente dicen que todo el mundo está condenado, ¿no? Y tratan muchas veces de imponer, ¿sí? Entonces nosotros tratamos, pues, en este caso, llegar a formar a aquellos católicos para que conozcan, pues, su identidad, ¿no? Entonces, fundamos también y atendemos, pues, centros de evangelización. Tenemos centros de formación cristiana para laicos, centros de misiones, y también tenemos, pues, nuestra propia literatura, más literatura referente a la defensa de la fe, y también para que, pues, te vayas creciendo como persona cristiana, ¿sí? Nosotros como apóstoles de la palabra, ¿sí?, nos sentimos, pues, llamados, hermanos, nos sentimos llamados a trabajar, pues, en los lugares y ambientes más necesitados, y allí, en nombre de la Iglesia, ¿sí?, transmitimos esa fidelidad, la doctrina cristiana, ¿sí?, debidamente, pues, misionera, ¿no?, por la autoridad eclesiástica competente. Nosotros siempre tratamos de tener, pues, esa autoridad, pues, que siempre tiene la Iglesia desde nuestros padres de la Iglesia, ¿no?, de nuestros sacerdotes, de nuestros obispos, por esa autoridad eclesiástica competente. Siempre estamos completamente asesorados por ellos, autorizados por ellos. No llegamos a un lugar a imponernos nosotros mismos, sino que respetamos, pues, esa jerarquía dentro de la Iglesia, ¿sí? Y, pues, nosotros pertenecemos aquí en Monterrey a un departamento que se llama Promoción y Defensa de la Fe. Y en este departamento de Promoción y Defensa de la Fe, pues, somos adultos, somos jóvenes, somos hombres y mujeres, somos solteros y casados, pues, que ofrecemos un servicio a la Iglesia Católica, ¿no? Y nuestro objetivo es que está destinado, pues, a fortalecer la fe de los católicos frente al embate de las sectas y la nueva religiosidad, ¿sí? Poco a poco, pues, nos hemos ido organizando en otros departamentos, como son a veces la pastoral bíblica, los enfermos misioneros, música, medio de comunicación masiva. Entonces, aquí en Nuevo León, pues, estamos en crecimiento, a pesar de que ya han pasado 48 años, en Nuevo León alrededor están como unos, tenemos alrededor de unos 25 años más o menos trabajando, pero, pues, nos hacen falta, hermanos, nos hacen falta a ustedes, ¿sí? Entonces, pues, tenemos varias estructuras, ¿sí? Tenemos, pues, ese movimiento eclesial, ese voluntariado misionero, esa sociedad misionera, que son hermanas que consagran su vida al servicio de la Iglesia Universal, y también, pues, esos sacerdotes, que es la fraternidad misionera, ¿sí? Como, y ellos, pues, están, pues, nosotros asesorándonos, ¿no? Nosotros, los laicos, los sacerdotes, nos asesoran nuestros propios sacerdotes que tenemos, pues, en esta gran comunidad de esta sociedad viva apostólica, formada, pues, por sacerdotes, formada por seminaristas, formada también, pues, por laicos consagrados, ¿sí? Entonces, nuestro apostolado que tenemos, hermanos, nuestro apostolado que tenemos, pues, es de frontera, ¿no? Y se desarrolla, pues, en tres vertientes. Una es la pastoral bíblica, que mantiene una serie de cursos muy sencillos. Proveemos, pues, el conocimiento de la Biblia a nivel masivo
que muchas veces pues desembocan en la

0: formación de pequeños grupos que se reúnen pues alrededor de las palabras de Dios, ¿no? Tenemos esa promoción y la defensa de la fe, teniendo pues presente en estos tiempos el pluralismo religioso, y especialmente ahorita, y sabemos aquí en la zona metropolitana de Monterrey que está pasando mucho esto, el proselitismo sectario, ¿sí? Y el proselitismo sectario pues es una espada doble filo, ¿sí? Se está pegando mucho, y pues nosotros tratamos de fortalecer la fe del católico, ¿sí? Tratamos de fortalecer dando respuesta, ¿sí? Dando respuesta, ¿sí? A los ataques de la secta, ¿sí? Entonces, por ahí me pregunta, ¿no? Que, oye, Henry, ¿qué es el proselitismo, ¿sí? Sectario, proselitismo religioso, ¿no? Pero pues yo me voy más a sectario, ¿no? Y el proselitismo sectario que podemos entender con esa acción, ¿sí? De intentar convencer, fíjense, a convencer a una persona para que abandone su fe o su comunidad de fe y se una a un grupo religioso considerado una secta o con características sectarias. Y la forma de cómo operan estas sectas, que lo vemos aquí, ¿sí? Es que utilizan métodos de presión, utilizan, manipulan, pues, y engañan. ¿Sí? ¿Y qué la hace diferente, por ejemplo, de la evangelización? ¿Sí? La evangelización que Cristo nos dejó de eso, de ir por todo el mundo y anunciar la buena nueva, ¿sí? Es que anunciamos libremente el evangelio. Y aquí viene algo importante, respetando la libertad y la conciencia de cada persona. Y eso yo creo que nos hace diferentes. Ahora, ¿qué pasa con el proselitismo sectario? ¿Sí? Ellos lo que hacen es que buscan adeptos mediante tácticas. Por ejemplo, ¿cuáles son tácticas que ellos utilizan? Es que desprestigian a la iglesia o desprestigian también a otras religiones. Otro punto, manipulan, ¿sí? Textos bíblicos fuera de contexto. Otro punto importante de lo que está haciendo ahorita en estos tiempos el proselitismo sectario. Aprovechan momentos de crisis, enfermedad o necesidad emocional y ahí se meten. Otro punto que ellos hacen es que prometen soluciones inmediatas a todos los problemas. Otro punto que vemos mucho aquí en la zona metropolitana también es que insisten de manera persistente hasta lograr que la persona cambie de grupo. Son tácticas que utiliza o adeptos, ¿sí? Estos proselitistas sectarios. Y es algo grave que está pasando y es algo que nosotros como apóstoles de la palabra, traemos pues esa medicina, vamos a llamarle así, ¿sí? Para que esto pues ya no siga avanzando. El método de formación que tenemos como misioneros apóstoles de la palabra, ¿sí? Consiste pues en alternar la actividad apostólica bajo la guía pues de personas más experimentadas con las reflexiones y el estudio, ¿sí? A cada 2 meses, por lo menos, hay una semana de estudio. Y en ese periodo, todos los equipos se reúnen para una evaluación de sus experiencias, un estudio más sistemático, pues, de la palabra de Dios y materias afines y un encuentro con Dios más profundo. ¿Sí? Entonces, estimados radioescuchas, ustedes, pues, están llamados. Aquí está un movimiento dentro de la iglesia que los está esperando. Y a mí, pues, en estos 48 años que se forma este gran movimiento al servicio de la iglesia, me queda una pregunta hacerte, ¿no? En esta noche que a lo mejor me estás escuchando y esta plática y este programa pues está dedicado para ti, ¿no? Y te pregunto, ¿y a ti te gustaría formar parte de nuestra familia misionera Apóstoles de la Palabra? Hermano que me escuchas, aquí hay un lugar para ti. ¿Sí? Y recuerda esto siempre. Tú que me escuchas y quieres y buscas la verdad, ¿sí? Hoy te anuncié que Jesucristo dejó una sola iglesia. Y usted, hermano católico que me escucha, ¿sí? Quiero decirte algo importante para ti. Que hay peces, hay redes, pero faltan pescadores. Hoy el Señor te dice, te llamo a ti, que me escuchas a través de este programa de Radio Esperanza Manantial de Música. Te comparto nuevamente mi teléfono para aquellos que quieran contactarnos, es el 81-2010-4438 y me pueden empezar a mandar dos WhatsApp. Que pasen muy buenas noches, que el Señor los bendiga y nos escuchamos en la siguiente emisión. Buenas noches.
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0: Muy buenas noches, bienvenidos, bienvenidas al programa de Reflexiones para un Corazón Libre, este martes 23 de junio del 2026. Ya se va a terminar el sexto mes del año. Nos están avisando que se oye mucho ruido, ojalá que esté todavía ahí la persona de sonido. Nos acaban de avisar que se escucha mucho ruido. Bien, bueno, pues como decía, les damos la bienvenida. A ver, les damos la bienvenida a este programa de Reflexiones para un Corazón Libre, como cada martes. Y bueno, pues mi nombre es Rosa María Sánchez Reynoso y gracias a Dios que está usted con nosotros coincidiendo en este tiempito, como dice mi hermana Blanca. Blanca Alicia, ¿cómo estamos? Buenas noches. Muy buenas noches. Muy, muy contenta por estar, por coincidir con ustedes una noche más. Esta precioso martes, ya penúltimo del mes de junio, y coincidir con la única razón de vida que es Jesucristo, pues es un gozo, es un honor y es un placer. Y bienvenidos a esta noche. Y estamos, mi hermana anda muy afanosa. Sí. Lo que pasa es que tenemos a unas seres sintientes, hermosos, creación del Señor, ¿verdad? Y entonces lo tuve que meter porque pues se oye después el ruido, ¿verdad?
1: Sí, no, así es.
0: También quieren estar en la emisión, claro que sí. Y bueno, pues le damos gracias a Dios, como bien decimos, ¿verdad?, por este tiempo. Y estábamos la semana pasada desayunando en los festejos todavía de este mes de junio, mi hermana Blanca, conllevo todo el mes, y con una amiga muy querida que cumple en este julio, el 3 de julio, cumple 67 años.
1: Uh-huh.
0: Entonces, cuando ella cumplió 50 años, fue el miércoles,
1: sí,
0: cuando ella cumplió 50 años,
1: fue el miércoles cuando la vimos,
0: sí. Cuando ella cumplió 50 años, empezaba nuestro primer programa,
1: sí.
0: O sea que en julio, el 3 de julio, ¿verdad?, o la semana esa, como se dice, va a caer el martes, vamos a cumplir 17 años al aire, bendito el Señor.
1: De verdad que es un honor, es un placer. Como les decía, que el motivo de este tiempo, de este programa, la razón es Jesucristo. 17 años ha sido un honor. Ha sido un honor estar con Él como motivo y que nos dé el privilegio de hablar de Él. Y que haya alguien que nos escuche, de verdad es un regalo eterno, totalmente. Ha habido tantas satisfacciones que el Señor nos ha permitido vivir. Primeramente, pues, su provisión eterna, su provisión divina, ¿verdad?, para sustentar este programa. Pero lo más hermoso es que mucha gente nos ha contactado de varias partes de la República Mexicana y también de los Estados Unidos. Y no saben ustedes el gozo. Ese gozo, como dice la Biblia, ese gozo indescriptible, ese gozo inefable, en nuestro corazón da un vuelco porque el Señor se glorifica.
0: Sí, sí. De verdad que han sido muchas las satisfacciones. Digo, ya el poderlo predicar es un honor y es un privilegio. Y el recibir esos mensajes de otros estados del país, pero no nada más de Estados Unidos, fuera de México hemos tenido en algunos momentos comunicación con esto de las vías, ahora sí que de comunicación, con todos los avances electrónicos, cibernéticos, de pronto sí hay gente que nos contacta
1: de otras partes del mundo donde no teníamos, ahora

0: usted nos quiere mandar un mensajito pidiendo, solicitando una oración, comentando alguna sugerencia de programa, ¿verdad? Agradeciéndole, por supuesto, a nuestro Señor Jesucristo, si ya esa petición ya fue respondida. Vamos a darle los teléfonos. El teléfono, Blanca, tuyo, ¿cuál es? El de una servidora, Blanca Castillo, es el 81-81-85-11-15. ¿Okay? Y el de Rosa María Sánchez Reynoso es el 81-25-13. ¿Sí? 81-25-13-45-55. Son teléfonos laborales, porque estamos colaborando activamente en una empresa muy bien establecida, una empresa hermosa de seguridad privada, y también nos puede llamar si conoce a alguien que quiera incorporarse a esta empresa, ¿verdad? Nosotros le contestaremos y le daremos toda la información pertinente, hombres y mujeres arriba de 18 años de edad. Ahorita necesitamos un contador, necesitamos gente de recursos humanos. Nos va a dar mucho gusto. Nos va a dar mucho gusto que usted si cumple esas expectativas y desea y anhela colaborar. Es una empresa muy formal y muy seria. Así es. Muy bien, pues vamos a dar el lema de esta noche. El lema de esta noche es: Señor Jesucristo, no permitas que yo me resista a tu voluntad. ¿Sí? Qué tremendo, porque a veces necesitamos
1: que sí, la voluntad de Dios, Blanca.
0: Bueno, yo creo que con mucha frecuencia no hay un día que no. Y la verdad es no nos damos cuenta, pero a todos nos sucede que estamos en una lucha continua, ahora sí, que la fe versus rebeldía
1: o resistencia,
0: que es la contraparte, ¿verdad? La fe no sé, pero tú dices y así será. Pero la rebeldía es porque lo dices, porque, a ver, dime. ¿Eh? Y queremos, ahí es donde es primero mi voluntad y luego la tuya, ¿verdad? Pero nos puedes compartir, Rosy, por ejemplo, estos conceptos, porque vamos a ver el contraste.
1: Claro, bien, la fe viene en Hebreos 11:1, la definición bien exacta, bien tremenda, dice: es pues la fe, la certeza de lo que se espera, la convicción de lo que no se ve.
0: Así es.
1: Y si usted y yo tenemos fe, vamos a caminar, haga de cuenta, con los ojos cerrados, pero de la mano de Dios.
0: Sí, totalmente.
1: Sí,
0: totalmente.
1: Y la resistencia o la rebeldía, ¿qué es la resistencia? Pues es la rebeldía es la capacidad de oponerse ante cualquier cosa, ¿verdad?
0: Esa es una definición.
1: Y en ese caso de oponerse
0: a la voluntad de Dios,
1: oponerse a la fe.
0: Así es,
1: sí,
0: así es.
1: En este caso,
0: aplicada en este momento para este tema.
1: Uh-huh.
0: Entonces vemos que sí es el contraste, la fe y la rebeldía es la antítesis una de la otra.
1: Uh-huh.
0: Y nosotros, la verdad es que nuestro corazón sí quiere. Si quiere creerle al Señor y si quiere hacer y vivir, no importa, aunque no lo vea, pero si tú lo dices, así será.
1: Okay.
0: Hay mucha gente que sí lo puede vivir hoy en día y lo puede, pues ahora sí que aterrizar de esa manera. Pero no somos la mayoría, desgraciadamente. Decimos, bueno, cuando no has conocido de Jesucristo, pues no sabes por qué, pues no tienes ahora sí que la
1: ese discernimiento, ¿verdad?
0: Sí, sí, y no sabes fe como si no he empezado, ¿verdad?
1: Sí.
0: Pero como

0: Decíamos en la emisión pasada, la Biblia es muy clarita cuando te habla. Cuando tú has conocido a Jesucristo, Él te sella con su Espíritu Santo. Y entonces este Espíritu Santo precioso nos da discernimiento y también sensibilidad. Uh-huh. Y entonces nos enseña, nos instruye en lo que el Señor espera y es fe, ¿verdad? Es por tu fe, porque tú creíste eres salvo, porque tú creíste eres sano. ¿Cuántas veces Jesucristo dice tu fe te ha sanado, tu fe te ha salvado, tu fe, ¿verdad? Uh-huh. Es que eso que esperaba ya llegó, estoy aquí. Eso es lo que Jesucristo en su momento decía. Pero el revelarnos no es algo nuevo, es desde Adán y Eva, ¿verdad? Uh-huh. Es porque tiene que ser así, porque como tú dices. Y en el caso específico lo podemos ver, una rebeldía tan evidente, digámoslo así, ¿verdad? Nosotros cuando revisamos los profetas menores, vemos que el mensaje recurrente es el juicio. Uh-huh. Y el juicio que Dios trae a su pueblo, a sus hijos, a ese pueblo que ama con todo, pero es ese juicio que genera el juicio, la rebeldía del pueblo. Y recurrentemente dice los ídolos que se hicieron y se fueron tras los Moloch, y yo haré esto y haré el otro y destruiré. Y su misericordia es grande y se atraviesa y bueno, los perdona. Pero ese ciclo en los profetas menores y mayores, podemos ver cómo recurre, digo, amén de toda la Biblia, ¿verdad? Y no es diferente para nuestros días.
1: Exactamente.
0: No es nada diferente. Y vemos, por ejemplo, la vida del profeta
1: menor, Jonás.
0: Jonás, sí.
1: Y que no lo vamos a leer, los 4 capítulos. Pero...
0: que son nomás 4 capítulos y a usted no le costará nada, pero nada, leerlo en su casita.
1: En su casita, así es. Fíjese, este profeta menor, Jonás, recibe una orden de Dios, ¿sí? Y le dice que vaya a Nínive a predicar el arrepentimiento.
0: Ajá,
1: sí. Y Jonás se resiste, se revela, se resiste. En el versículo 3, él menciona que se va en una nave huyendo de la voluntad de Dios. Por eso él le va esta noche, Señor Jesucristo, no permitas que yo me resista a tu voluntad.
0: Así es.
1: Y luego en el versículo 17, en esa resistencia, en su resistencia, el Señor en su misericordia va a hacer lo que sabía que iba a hacer en un momento dado. Fíjese, porque Jonás, sí, ay, perdón, iba a entrar una llamada. Háganme cuenta que Jonás se resiste y se toma una nave y se va, y entonces el Señor sabía que Jonás se iba a resistir, ¿verdad? Y entonces hace una tormenta, hay una tormenta, y los que van en esa barca le dicen, echan las suertes, y la suerte le cae a Jonás, y entonces le dice, por ti estamos aquí.
0: Así es.
1: ¿Pero qué hace Jonás? Jonás clama a Dios, como a veces usted y yo y nosotras clamamos a Dios. Perdóname, Señor, perdóname. ¿Verdad? Dice equivocadamente esto o aquello, ¿verdad? Entonces, Jehová, ¿qué es lo que hace? ¿Se envía?
0: Bueno, sí, o sea, todos se dan cuenta que finalmente la tormenta es provocada por Jonás.
1: Por Jonás, sí.
0: Porque el Señor le dio una orden, él no la quiso seguir. Se reveló, como ahorita explicabas lo que era. Y entonces se sube al barco queriendo hacer, muriendo, huir de Dios como si pudiera.
1: Como si pudiera.
0: Sí. Digo, ¿qué osadía? No, Señor, tú y yo ya no nos hablamos y me volteo.
1: Ay, sí, cómo no.
0: Pero Dios le había dado la orden, no la quiso seguir, y entonces se sube al barco y sucede esto de la tormenta que estás diciendo. Y entonces finalmente reconoce que es por él y se saquen del barco. y lo sacan, pero el Señor, como lo está persiguiendo, manda un gran pez. Y entonces el pez, él entra adentro del pez, así es. Y ya dentro del pez sucede esto que estás diciendo, que empieza a clamar a Dios, se arrepiente, Dios mío, se arrepiente, como usted y yo lo hemos hecho muchas veces, ¿verdad? Y entonces resulta que el Señor, que el Señor Todopoderoso, el Señor Jehová, hace que vomite a Jonás, el pez.
1: Sí, ya lo manda a Nínive. No querías, pero tienes que venir. Ahí van.
0: Sí, así es.
1: Entonces, en este caso decimos, ay, Jonás, ¿cuántas veces cuando vemos la Biblia? Pero, ¿cómo Jonás se le ocurre? No, pues así como se le ocurre a él, se me ocurre a mí. Así como a él se le ocurrió, sí, a mí se me ocurre cada día de mi vida. ¿Por qué? Porque sin darme cuenta me revelo a lo que él me ordena.
0: Uh-huh. Así es,
1: totalmente. En las pequeñas cosas y en las grandes cosas. Al dejar de hacer lo que él quiere que yo haga, me estoy revelando y caigo en el perfil de Jonás. Y entonces, ¿qué espero? ¿Que me vomite el pez? O sea, y a veces sí. ¿Y cómo? Bueno, no es literal ese gran pez vomitándome literalmente, ¿verdad? Pero ¿qué es? Pues tengo contienda con alguien, tengo pleitos, ira, y es de la manera que el pez me está vomitando. ¿Para qué? Pues el no hacer la voluntad de Dios me lleva a todo eso, y entonces tengo que hacer. Y se la pasó 40 días
0: justamente
1: diciendo Nínive será destruida, Nínive será destruida, Nínive. No decía con palabras. Y recorrió Nínive de punta cola y Nínive se arrepiente
0: totalmente, porque hasta el mismo rey hizo que ayunaran todos. Todos los seres humanos y los seres sintientes ayunaron. Y Dios sí lo hicieron. Y se convirtieron de su mal camino y se arrepintieron.
1: Sí, así es. Aún a costa de que él no quería, vio cómo. En otro momento ya Nínive ya hizo otras cosas, pero para lo que requerimos ahorita, con esto nos quedamos.
0: Así es.
1: Y vemos que lo aplicamos hoy día, estamos en las mismas condiciones. Dios da una orden y le decimos, ¿pero por qué? Y peleamos con los demás. ¿Por qué? Si yo quiero así, si yo digo esto, ¿por qué tengo que decirme? Si debe ser así, ¿por qué no va a ser así?
0: Uh-huh.
1: Y entonces, aquí empezamos empezamos a luchar en contra de la fe, que la fe finalmente es la voluntad de Dios. Entonces, ¿por qué? Porque lo que esperamos y lo que esperamos es que se haga su voluntad. Y se va a hacer, pero necesitamos nosotros tener ese compás de espera para que llegue y nosotros podamos verlo. Pero decimos, no todos, no solo Jonás, digo, desde Génesis, empezando por Adán y Eva, fue esa rebelión y se vino haciendo referente, ¿verdad? Pero también vemos que hubo corazones dispuestos a vivir esa fe. Entonces hoy en día también hay corazones dispuestos a vivir la voluntad de Dios, a vivir esa fe. Y tenemos, por ejemplo, en el Antiguo Testamento, en Hechos,
0: Lucas, en la pesca milagrosa, si usted lo lee todo completo en el capítulo 5, pero lo vamos a leer el 10 y el 11, dice, y así mismo de Jacobo y Juan, hijos de Zebedeo, que eran compañeros de Simón, el que después fue llamado Pedro, ¿se acuerdan? Pero Jesús dijo a Simón, no temas, desde ahora serás pescador de hombres. Y cuando trajeron a tierra las barcas, dejándolo todo, le siguieron. Lo acababan ahí de conocer, le escucharon, vieron su milagro, se arrepintieron y lo siguieron. No se resistieron.
1: No,
0: para nada.
1: No, ahí sí no hicieron lo que Jonás hizo.
0: Uh-huh.
1: O sea, ellos, dejando todo, lo siguieron, no cuestionaron. Claro, en el proceso, al crecer, al madurar, pues sí tuvieron que enfrentar cosas y tuvieron que hacer cosas diferentes y demás, pero no cuestionaron el por qué te vamos a seguir. Y él dijo, o sea, como por qué, explícame. No lo hicieron, sencillamente lo siguieron. Y eso es lo que nos está invitando a hacer ahora. Y aquí, la pregunta de esta noche es, ¿qué actitud ha predominado en mí? ¿La de Jonás o la de estos discípulos? Porque todavía en Hechos, Rosy, está otro, digo, famoso y conocido y demás, ¿verdad? En Hechos, le voy a leer Hechos 9, 5, 6, dice, que viene siendo la conversión de Saulo. Dice, él dijo, ¿quién eres, Señor? Y le dijo, yo soy Jesús a quien tú persigues. Dura cosa de dar cosas contra la hijón. Él, Pablo, temblando y temeroso, dijo, Señor, ¿qué quieres que yo haga? Y el Señor le dijo, levántate y entra en la ciudad y se te dirá lo que debes hacer. Esa es la contraparte de Jonás. A Jonás le dijo, ve a mí, mire, y diles esto y esto y esto. Y Jonás dijo, no. Y pasó todo ese proceso que platicamos. Pero en el caso de Pablo, simplemente lo ejerció. Y le dijo, ve a hacer esto. Y Pablo, sin decir, con el perfil que tenía, sí, porque era de Pablo era de choque. Pues con Jesucristo se le acabó el choque, hizo diligentemente lo que Jesús le dijo que hiciera. ¿Qué quieres que yo haga? Le dice inmediatamente. Qué impresionante. Ahí que vemos que podemos tener el carácter que sea, pero cuando la parte espiritual dice hazlo, lo haces diligentemente, como fue el caso de Pablo. Y aquí la pregunta es, ¿qué predomina en mí? ¿El perfil de Jonás o el perfil de los discípulos de Jesús y de Pablo? Que diligentemente hicieron. Y eran, yo no me imagino el carácter de Simón el Zelote, que era un guerrillero implacable. Él quería derrocar al imperio romano y luchaba por eso y se preparaba y demás. Sin embargo, cuando Jesús le dijo, sígueme, ni pidió. Nomás lo siguió. Ese es él. Decimos, yo era un hombre implacable. Yo no me imagino cómo era Jonás antes de todo este proceso. Pero peor que Simón el Zelote, no creo que haya sido. Sin embargo, era más terco. No solo terco, no, eso no. Era más rebelde, ¿sí? Era, si se resistía a la voluntad de Dios, a Jesucristo, no se daba cuenta. Al igual que usted y que yo, no nos damos cuenta a qué horas vivimos o hacemos cosas que Él simplemente ya dio una orden y nosotros hacemos lo contrario. ¿Por qué? Porque es lo que yo digo. ¿Cómo? Es lo que yo digo, porque yo sé ir. Y el perfil que de pronto vergonzosamente tenemos es como si supiéramos más que él, porque aunque él haya dado la orden, no, hacemos lo contrario. Entonces, creo que el Señor nos está dando tiempo. Y así como dice su palabra, su misericordia es una vez cada mañana, sí. Por su misericordia no hemos sido consumidos, sí. Y es, le gana el amor y la misericordia, sí. Entonces, ¿por qué abusar de ello? Si tenemos tan grande amor, si tenemos un amor tan grande, si ha dado todas las pruebas de amor por nosotros y todavía nos resistimos, yo creo que es momento de quebrantar el corazón y de verdad, con un corazón quebrantado, venir delante de Él con un arrepentimiento genuino, con un corazón totalmente dispuesto a hacer su voluntad y agradarle como es el corazón de la vida. Sí, entonces ahí
0: nuestro perfil va a ser totalmente cambiado y daremos fruto como Pablo, que hoy por hoy pues es el que escribió casi todo el Nuevo Testamento.
1: Digo, todas las epístolas, ¿verdad?
0: La mayoría de las epístolas, la mayoría, sí. Y sí, buena parte del Nuevo Testamento fue Pablo el que dictó la doctrina real y digamos, clara. Si no, no se hagan bolas. Es así, así, así. Tenga claridad que nada más el Espíritu Santo daba. ¿Por qué? Por la docilidad que él tenía ante la presencia de Dios. No había, no cuestionaba, solamente vivía por fe.
1: Por fe.
0: Sí, no se revelaba, era solamente la fe. Y al que tenía que poner en orden, ponía en orden. Y de pronto, al que no, lo hacía. Pero no se quebrantaba ante la presencia. Se quebrantaba más bien ante la presencia del Altísimo y no en rebeldía. Vamos, sígame en esta oración. Haga la suya. Si puede cerrar sus ojos, ciérrelos y repita conmigo. Amado Padre, te doy gracias en esta hora. Muchas gracias porque tu amor ha sido incansable, porque tu misericordia es nueva cada mañana y cada momento en mi vida. Te pido perdón. Perdóname por rebelarme. Perdóname por cuestionarte. Perdóname porque en lugar de hacer la orden que me das, hago lo contrario. Mi voluntad me avergüenza hacerlo así. Y te suplico me perdones y tengas una vez más misericordia de mí. Porque en esta hora, Señor Jesús, abro mi corazón, la puerta de mi corazón, y te suplico que entres en mi corazón y mores en él por una eternidad. Gracias por perdonarme. Amén. Amén. Jesucristo, no permita que yo me resista a tu voluntad, que se lea en esta noche. Muy buenas noches. Que descanse.
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6: Hola, hola, ¿cómo están? Soy Claudia Mejía. En esta ocasión vamos a hablar de un tema que le compete a las mujeres. Bueno, en parte mujeres, en parte a tu pareja, en parte a todos, porque somos una red de apoyo aquí en esta vida. Debemos de tener siempre redes de apoyo y no estamos solitos. Entonces, pues vamos a empezar. En esta ocasión vamos a hablar de endometriosis. Es una palabra medio rara y tal vez nunca la hayas escuchado, o tal vez sí. Pero si eres mujer, seguramente sí. Y para eso está conmigo la doctora Alejandra López Chávez. Ella es ginecóloga y obstetra. ¿Cómo estás?
7: Hola, muy bien, muchas gracias. ¿Y tú?
6: Muy bien, aquí emocionada porque es tu primera vez.
7: Sí, mi primera vez.
6: Endometriosis. O sea, yo escucho endometriosis y endometrio. Bueno, ya nosotras sabemos que el endometrio, pues es esa capita que se suelta cuando estamos en nuestro periodo.
7: Exacto.
6: ¿No? Pero se escucha más peligroso y más feo que solamente
7: sí, suena,
6: eso, ¿no?
7: Suena intimidante la palabra.
6: Exacto,
7: ¿no?
6: Sí.
7: Pues justo lo que mencionabas, o sea, primero hay que entender que el endometrio es esta parte bien interna del útero que va a tener básicamente dos funciones. La función uno es que se va a hacer gruesita entre una regla y la otra, se va a hacer gruesa porque se prepara para recibir un embarazo. Si en esa mujer, en ese mes, no hubo un embarazo, al terminar ese periodo, va a caerse este endometrio en forma de menstruación, ¿no? O sea, el endometrio tiene que vivir justo en la cavidad endometrial y se va a descamar mes a mes en forma de regla. Sin embargo, la endometriosis quiere decir que hay tejido que no es endometrio como tal, es tejido similar, que eso es muy importante entender que no es endometrio, que es tejido similar al endometrio y que va a estar fuera de esta cavidad, que puede abarcar cualquier parte del cuerpo humano, desde cerebro, desde ¿qué? Pulmones, desde claro, el diafragma, pero principalmente va a estar en órganos pélvicos, que puede ser a lo mejor la vejiga, el uretero, el intestino, o literalmente los ovarios, las salpinges. Si bien esta es la localización más frecuente, no es la única. Entonces, realmente los síntomas van a ser múltiples, muy variados, en muchos matices, y cada paciente lo va a vivir de manera distinta. Entonces, si bien la endometriosis puede tener diferentes grados de afectación, siempre va a haber un dato que nos haga sospechar de ella.
6: Y si dices que es otro tipo de tejido que puede estar en cualquier otro órgano, si de por sí el dolor que una siente en su periodo, no me quiero imaginar el dolor que sería tener ese tejido en otro órgano. O sea, ¿esto sí es así?
7: Sí, literal. O sea, al final del día, el tejido endometrial sano que está dentro del útero va a tener receptores para ciertas hormonas, ¿no? Estas hormonas, de manera natural, las produce el ovario. Pero también hay hormonas que producimos a través del tejido graso, a través de ciertos procesos químicos. Pero en una paciente sana, estrictamente hablando, y te hago mucho hincapié en esta parte que tú me acabas de mencionar, el dolor que sentimos durante la regla. Y ese es un punto pivote. La regla puede doler. Claro que puede doler, pero hay un grado para diferenciar cuando es un dolor normal, entrecomillado, y un dolor que ya no se considera normal. Y esta palabra de es que para mí el dolor es normal, el normalizar el dolor, creo que es el gran error que podemos cometer desde a veces las propias pacientes que lo normalizan y también nosotros como médicos que no les damos el peso, ¿no? El justo peso a las cosas, ¿no? Entonces, tener dolor durante la regla puede ser normal siempre y cuando no afecte calidad de vida, que no sea un dolor incapacitante, que sea un dolor que te permita hacer tu vida prácticamente normal. Entonces, la endometriosis puede ser extremadamente aparatosa. Pacientes que durante la regla pueden tener sangrado a través del recto, a través de la orina, que pueden llegar a convulsionar, que pueden llegar a tener desmayos, que pueden tener focos de diarrea tremenda durante la menstruación. Y también importante no encasillarlo solo a la regla, ¿no? Porque a veces los médicos podemos caer a que solamente vas a tener dolor durante la menstruación. Y si no estás menstruando y te duele, entonces no es endometriosis. Y eso es un error, porque la endometriosis es una enfermedad crónica. Crónica quiere decir que dura mucho tiempo, que va a ser se va a ir complicando, que va a ser una enfermedad que va a ser progresiva, y eso hace que cada vez las molestias vayan siendo más aparatosas. Desde primero ser un dolor entrecomillado, no tan complejo, que a lo mejor con analgésico se puede tratar, a terminar en situaciones que requieran cirugía por una obstrucción intestinal, porque la función del riñón ya no está del todo bien, y todo porque esta enfermedad es muy agresiva.
6: Nos decías que hay una estadística que nos puede sorprender. ¿Cuántas mujeres lo padecen?
7: La estadística a nivel México se estima que una de cada 10 mujeres van a tener algún grado de endometriosis. O sea, una de cada 10. Es impresionante. Sin embargo, tardamos en hacer el diagnóstico en promedio de 7 a 10 años.
6: ¿Qué? ¿Por qué?
7: Es muchísimo, exacto. ¿Por qué? Porque los síntomas son sumamente diversos.
6: Wow.
7: El hecho de que el tejido pueda estar a lo mejor en el intestino puede hacer que tú, al momento de la regla o fuera de la regla, puedas tener colitis, ¿no? Que tengas esta sensación de estar muy distendido después de comer ciertos alimentos, que tengas problemas al momento de evacuar, que tengas periodos de diarrea, porque el intestino se va a irritar por ese tejido y va a hacer que tengas evacuaciones sumamente líquidas, o que puedas intercalarlas con estreñimiento, porque a lo mejor está obstruida una parte del tubo digestivo, que no permite que pase la evacuación, y puedes alternar entre diarrea y evacuaciones pues duras con estreñimiento y decir es que es colitis. El tema emocional es algo fundamental. O sea, vivir con endometriosis lleva a las pacientes a tener periodos de ansiedad, periodos de depresión, periodos en los que no saben qué está pasando con su cuerpo, y también es fácil que las encasillemos a, bueno, es que tienes estrés por el trabajo, tienes presiones con la pareja, tienes presiones con los hijos, y más bien va de la mano con todo esto de la endometriosis.
6: ¿Por qué les pasa? O sea, pues, ¿cuáles son las causas?
7: Pues mira, la verdad es que desgraciadamente no tenemos los médicos una certeza de una causa única. O sea, hay muchas teorías de por qué sucede la endometriosis, teorías ya muy viejitas, algunas de ellas que tienen casi 100 años de que las empezaron a estudiar. Hay otra teoría que nos habla de que esto se forma desde que éramos embriones, desde que estábamos en la pancita de nuestra mamá. Nuestras células tienen esta capacidad cuando somos embriones de decidir, bueno, tú eres una célula del hígado, te vas para el hígado. Tú eres una célula del cerebro, te vas a cerebro. Tú eres de útero, te vas al útero. Hay teorías en las que estas células no llegaron a su destino final, se quedaron en el camino y por eso quedaron implantes en varias partes del cuerpo. Hay otra teoría que habla de que el cuerpo tiene esta capacidad de transformar un tipo de célula a otra. O sea, hay células que tienen que estar en la parte más superficial de los órganos que se llaman peritoneo y a lo mejor sufren este tipo de transformaciones a otro tipo de célula parecida al endometrio. Entonces, la verdad es que hay muchas teorías, también hay teorías genéticas en las que hay un patrón genético de que en tu familia probablemente, si tú tienes endometriosis, tías, primas, hermanas, tu mamá probablemente también tenga endometriosis. Y también cada vez nos acercamos más al tema de las enfermedades autoinmunes, porque hay una cierta relación en pacientes con lupus, en pacientes con artritis reumatoide, esas enfermedades que son también muy difíciles de diagnosticar y que también pueden tener una correlación con endometriosis.
6: Aquí en el ISSSTE sabemos que de primera instancia hay que ir a nuestra clínica.
7: Sí.
6: Ellos nos referirán al especialista. Aquí en el ISSSTE hay todo este grupo de apoyo, tanto emocional como médico.
7: Pues la verdad es que como tal un grupo de apoyo específico para endometriosis en el tema emocional todavía no, en la parte de psicología todavía no lo hay. En la parte quirúrgica, pues el abordaje ideal es vía laparoscopía. No se sugiere tanto la cirugía abierta porque va a ser bastante más agresiva de por sí. Entonces, en el ISSSTE, en hospitales de tercer nivel, como el 20 de noviembre, como en el López Mateos, como en el 1 de octubre, que hay este abordaje de cirugía laparoscópica, es una buena herramienta. Todavía más pensando en cirugía robótica. La cirugía robótica viene a ser un parteaguas en el manejo de enfermedades tan complejas como es la endometriosis. Entonces, en este momento, hasta donde tengo entendido, solamente en el 20 de noviembre hay Da Vinci, y eso nos va a dar una oportunidad a los médicos y evidentemente a las pacientes para que tengan manejos mucho más integrales.
6: Me dio mucho gusto que estés aquí.
7: Ay, a ti, muchísimas gracias por la invitación. Estoy muy contenta, me encanta hablar de este tema porque siento que como médicos tenemos la responsabilidad con las pacientes de hablar de este tema que a veces está muy oculto.
6: Gracias, yo soy Claudia Mejía, nos vemos en un siguiente episodio. Hasta pronto.
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Mis apreciables amigos, aquí estamos una vez más con su programa radial, Reflexión Espiritual Musical, siempre dándole la gloria, la honra, la alabanza, la adoración a Dios que pues nos ayuda, nos bendice, nos levanta, nos restaura, nos restablece, porque pues el Señor, su misericordia es mejor que la vida. Nunca decayeron sus misericordias, nuevas son cada mañana, grande es su fidelidad. Apreciables amigos, muchísimas gracias por permitirnos entrar a la privacidad de su hogar a través de estas ondas radiales. No tenemos plata ni oro, lo que tenemos damos en el nombre de Jesucristo de Nazaret. Levántate y anda, levántate y resplandece, porque ha venido tu luz y la gloria del Señor ha nacido sobre ti, porque aquí que tinieblas cubrirán la tierra y oscuridad las naciones, mas sobre ti amanecerá el Señor. Despiértate tú que duermes, levántate entre los muertos y te alumbrará Jesucristo. La palabra dice que la senda de los justos es como la luz de la aurora, que va en aumento hasta que el día es perfecto. Le recordamos nuestras actividades en este hermoso día. Allá en la misión Último Tiempo, ubicada en Sexta Calle Oriente, número 113, Colonia Miguel Alemán, San Nicolás de los Garza, Nuevo León. Se ministra la palabra miércoles 7:30 p.m., 7:30 de la tarde, y los domingos a las 5 de la tarde. Le atiende la familia Pedraza en misión Último Tiempo. Nuestras actividades en el Templo Revelación, ubicado en Abasolo 6831, entre Lampazos y Almazán, Colonia Topo Chico, Monterrey, Nuevo León. Se ministra la palabra miércoles y viernes 7:30 p.m. y los domingos a las 3 de la tarde. Le atiende el hermano Isaac García en el Templo Revelación. Mis apreciables amigos, en este hermoso día no cesamos de agradecer a los hijos de Dios su apoyo, su respaldo, porque es gracias a Dios y a la generosidad, al apoyo de los hijos de Dios que seguimos adelante contra viento y marea. No tenemos más que gozo, gratitud para con nuestro Dios, por lo que ha hecho, lo que hace y lo que hará. Y Dios sigue haciendo maravillas. Jesucristo es el mismo ayer, hoy y por todos los siglos. Él no cambia, en Él no hay mudanza ni sombra de variación. Bueno, pues agradezco infinitamente cómo Dios mueve el corazón de sus hijos, de sus hijas, para que esta obra de amor y de fe continúe contra viento y marea, porque pues hay que predicar a Cristo. Pablo dijo, no me envió Cristo a bautizar, me envió a predicar. Y Pablo dice que prediquemos la palabra dentro y fuera de tiempo, reprende, exhorta con toda paciencia y doctrina. Y les dijo ir por todo el mundo y predicar el evangelio a toda criatura. El que creyere y fuera bautizado será salvo, mas el que no creyere será condenado. Apreciados amigos, qué maravillosa es la palabra del Señor, cómo Dios mueve el corazón de la gente generosa, de la gente espontánea, de las personitas agradecidas con nuestro Dios. En el Evangelio de Lucas, ahí en el capítulo 8, la palabra dice, en este capítulo 8 del Evangelio de según San Lucas, dice la palabra, aconteció después que Jesús iba por todas las ciudades y aldeas predicando y anunciando el evangelio del reino de Dios y los doce con él. Aquí le vemos
cómo el Señor, pues su vida en esta tierra, pues predicando la palabra dentro y fuera de tiempo, dice que iba por todas las ciudades y aldeas, predicando y anunciando el Evangelio del Reino de Dios, y los doce con él. Y dice, y algunas mujeres que habían sido sanadas de espíritus malos y de enfermedades, María, que se llamaba Magdalena, de la que habían salido siete demonios, Juana, mujer de Chuza, intendente de Herodes, y Susana, y otras muchas que le servían de sus bienes. La gente agradecida, la gente que había sido sanada, que había sido liberada, que había sido restaurada, estas personitas, por la gratitud, el agradecimiento que sentían hacia Cristo, pues apoyaron al Señor Jesucristo en su ministerio. Y aquí menciona a estas personas esforzadas, que apoyaron, que sostuvieron, que respaldaron entera la extensión de la palabra, el ministerio de Jesús. Dice que Jesús andaba pues por todas estas ciudades y aldeas predicando y anunciando el Evangelio del Reino de Dios, y los doce con él, y algunas mujeres que habían sido sanadas de espíritus malos y de enfermedades, María, que se llamaba Magdalena, de la cual habían salido siete demonios, Juana, mujer de Chuza, intendente de Herodes, y Susana, y otras muchas que le servían de sus bienes. Gracias a Dios por la gente que no olvida los beneficios de Dios. Me viene a la mente una hermanita allí en San Antonio, Texas. Ella tiene un restaurante y la hermanita, pues todos los sábados, ella tiene abierto este lugar para que se predique el Evangelio, para que se predique la palabra de Dios. Y ella, pues, se le pide que dirija el culto, y gracias a Dios porque la hermana lo hace con mucha gratitud, con mucho agradecimiento. Hay gente que era muy humilde, eran personitas muy pobres, pero pues tuvieron un encuentro con el Señor. Y estos negocios que estuvieron en quiebra, en bancarrota, y que pues la situación era muy crítica, pero en oración Dios indicó a esta hermanita que abriera sus puertas a la palabra del Señor. Y gracias a Dios porque ella, cuando dirige la alabanza, la adoración, pues se lo hace con mucho agradecimiento, con mucha gratitud. Y lo que testifica, cuando ella da testimonio, pues da testimonio cómo Dios se manifestó, cómo Dios sigue manifestándose en ella, en su familia. Y qué bonito ejemplo, porque ella reconoce que el negocio, pues es Dios el que provee, es Dios el que suple, es Dios el que da bendición para sostener ese negocio. Usted sabe que los tiempos ahorita, por eso decimos que el horno no está para bollos. El horno no está para bollos. Y qué bonito por la gente agradecida que apoya a los siervos de Dios, porque ella abre lugar para que se predique a Cristo, para que se ore por enfermos, para que se interceda. Y allí al restaurante llegan gente con mucha necesidad.
de todo tipo, gente muy necesitada, gente muy afligida, muy atribulada, y ahí en su negocio, esta hermanita agradecida, generosa, espontánea, que ama mucho a Dios y también la obra de Dios, pues Dios se manifiesta, contesta peticiones, sana a personas el Señor, los levanta, los renueva, los restaura, los restablece. Y qué bueno, porque el Evangelio es potencia de Dios para salvación a todo aquel que cree, al judío primeramente y también al griego. Dice Dios que así como desciende de los cielos la lluvia y la nieve, y no vuelve allá, sino que hace la tierra germinar y producir, da semilla al que siembra y pan al que come, así será la palabra que sale de mi boca, no volverá a mí vacía, antes hará lo que yo quiero y será prosperada en aquello para lo que le envíe. Dios apresura su palabra para ponerla por obra. No olvide que la palabra de Dios es viva y eficaz y más cortante que toda espada de dos filos, que alcanza a partir el alma, aún el espíritu, las coyunturas y los tuétanos, y discierne los pensamientos y las intenciones del corazón. La palabra en su tiempo, cuán buena es. Leemos en Marcos capítulo 2, dice que Jesús estaba en una casa y la casa estaba llenísima, había muchísima gente. No se podía entrar, no se podía transitar porque pues estaba la casa llena, muy llena de personitas necesitadas, y ahí se predicaba, Jesús predicaba la palabra. Por eso hay que hablar la palabra de Dios, porque no solo de pan vivir el hombre, sino de toda palabra que sale de la boca de Dios. Y pongo estos ejemplos tan bonitos por las personas que, pues que alguna área de su casa, el porche, o una sala, o un patio, ahí se predica la palabra de Dios en estos lugares. Y ponía de ejemplo a esta hermanita que ahí se predica la palabra, se ora, vienen predicadores, vamos, predicadores de muchos lugares a estos, pues con estas personitas que han abierto su corazón a Dios, porque esto no se trata de religiones ni de religiosos, se trata de gente agradecida, se trata de gente espontánea, se trata de gente que ama a Dios y que ama la obra del Señor. Y ese amor bendito de Cristo hace que personas heridas, abatidas, afligidas, atribuladas, angustiadas, quebrados, algunos en la quiebra, en la bancarrota, y que llegan con mucha necesidad a estos lugares que son oasis, oasis que tiene el Señor en esta tierra, en ciudades. Y la hermanita, y es una persona mayor, y que mi amigo, siervo de Dios, pues le pone a que dirija la alabanza, la adoración, y que lo hace con tanta gratitud, con tanto agradecimiento, con tanto amor, porque pues ahí es que se hacen las cosas por pura obligación, se hace nada más por hacerse. Y pues hay personas que las cosas hasta las hacen de mala gana, y la palabra dice que sirvamos a Dios con alegría. Cantar alegres a Dios, habitantes de toda la tierra. Canten y alégrense los que están a favor de mi justa causa. Y pues que Dios conserve esa gratitud en nosotros, porque Dios sigue haciendo maravillas. Ahorita
pues me he dado a la tarea de pues de ayudar a pues a cuantos yo pueda ayudar, porque pues el que no vive para servir no sirve para vivir. Y bueno, qué bonito cuando pues nos ponemos a hacer el bien, como está escrito, que no nos cansemos de hacer el bien, que a su tiempo segaremos, si no hubiéramos desmayado. Apreciables amigos, pues pongo estos ejemplos porque las hermanitas apoyan ministerios de Dios, a siervos de Dios, a varones de Dios, y se ve el resultado, porque en estos lugares que se pues que Dios pone en el corazón de sus hijos, de sus hijas, pues abrir las puertas pues es a Cristo, más que al predicador, más que al evangelista, al pastor, a quien se les está abriendo realmente las puertas, es a Jesús. Y como Jesús, pues más que el invitado de honor, no, Jesús es el jefe, es el dueño absoluto, Él es Dios, y Él no es una religión, Él es grande, grande, grande, fuerte, fuerte, sabio, poderosísimo, Él es el poderoso Israel, y cuando se predica la palabra con gracia, con unción, con sabiduría de lo alto, pues Dios se manifiesta, porque la palabra que hablamos es fiel y digna de ser recibida de todos, que Cristo Jesús vino al mundo para salvar a los pecadores, de los cuales yo soy el primero. Apreciables amigos, la profecía dice, será predicado el evangelio del reino en todo el mundo para testimonio a los gentiles, entonces vendrá el fin. Para que nadie se escude, para que nadie se excuse y diga, pues a mí no me hablaron. Entonces, bendiciones para todas las personas que han dispuesto su hogar, su, ¿qué le diré?, el patio, la sala. Recuerdo que un día me gané para Cristo un millonario ahí en Laredo, Tamaulipas, porque la gente necesita a Dios, no importa si son ricos o son pobres o intelectuales o no intelectuales, Dios no hace acepción de personas. Dice el Señor, id por todo el mundo y predicad el evangelio a toda criatura. El que creyere y fuere bautizado será salvo, mas el que no creyere será condenado. Muchas gracias le damos a Dios por el hermano Miguel, la hermana Felicitas, de ahí de la Colonia Moderna, calle Camelia y privada Palma, Colonia Moderna, Monterrey, Nuevo León, porque los hermanitos aman mucho a Dios, este matrimonio, y pues nos han invitado para que vayamos y prediquemos la palabra. Ahí llegan personas con mucha necesidad, personas que su vida es una vida muy triste. Hay gente que, pues, la palabra dice que hay gente que están muertos en sus delitos y pecados. Y qué triste es la vida de personas en esta tierra, desde jóvenes, personas jóvenes, personas adolescentes, personitas adolescentes, personas adultos, ancianos, y que pues hay mucha necesidad. Entonces hay que acudir al llamado de Dios, porque la palabra dice, el maestro está aquí y te llama. Y gracias a Dios por el área, el frente de la casa de hijos de Dios que han dispuesto para que se predique la palabra. Porque
pues la palabra de Dios, pues es medicina a toda carne y tuétano a los huesos. La palabra que hablamos, como dice la palabra, es fiel y es digna. La palabra es espíritu y es vida. Y qué bueno que, pues donde quieras que se predica la palabra, pues Dios hace maravillas. Un milagro bien fuera de serie. Es la misma hermana Felicitas. Ella es un milagro. Su caso, pues qué le diré, pues los médicos, pues los milagros no los pueden explicar. Y nunca olvidamos que la hermanita se puso gravísima, gravisísima, el año pasado, si la memoria del elefante no me traiciona. Y pues fue internada en una clínica del Seguro Social, y pues ya hablamos de varios infartos, que infartos, infartos y más infartos, y todavía la hermanita pues dijo, pues vamos para Durango, pero pues si es que el caso estaba bien grave, bien, humanamente, por eso está escrito, que lo que para el hombre es imposible, para Dios no. Y le podemos poner para lo que los médicos es imposible, para Dios no, porque Él es el médico de médicos. Él es el, ¿cómo vamos a llamar? Pues el oncólogo de oncólogos, patólogo de patólogos. Y pues era un caso muy grave, muy serio, de hablar de infartos son palabras mayores. Y cuando le dicen a la personita que ya su corazón pues ya está prácticamente muerto, y la hermana Felicitas caminando y con el ánimo de que vamos a ir a Durango, y regresamos a Durango, y ella pues pasó a visitar gente que se ha ganado para Cristo ahí en Torreón, y pues con ese ánimo, con esa sonrisa que caracteriza a la hermana Felicitas, y fuimos y predicamos la palabra y oramos, y gracias a Dios porque ella, llegando allá pues a visitar, a ir de un lado a otro con una familia y otra, y a orar por la gente y a invitar a la gente para que se acerque a Dios, que se amiste con Dios, que se ponga cuentas con Dios, y qué bueno por la gente esforzada. El pueblo que conoce a su Dios se esforzará y hará. Y yo sé que usted no me deja mentir, hay personitas que tienen la gracia de Dios y han abierto algún área de su, pues del lugar donde Dios les tiene con vida, y qué bueno por estos algunos casos, negocios que tienen hijos de Dios y que han dispuesto en su corazón que ahí se predique la palabra, que se ore por enfermos, que se ore por gente desahuciada, que se ore por personas que humanamente pues no hay quien los pueda ayudar, porque tenemos... Sabemos de casos muy especiales donde pues definitivamente pues quién puede ayudar a una personita indigente, una personita que su mente pues está pues aturdida, su corazón pues lleno de quién sabe qué cosas, porque pues nosotros los seres humanos somos muy complejos, somos la materia más difícil de doblar,
Por eso cantamos, si Cristo no cambia tu vida, si Cristo no cambia tu vida, si Cristo no cambia tu vida, jamás podrás cambiar. Si Cristo no cambia mi vida, si Cristo no cambia mi vida, si Cristo no cambia mi vida, jamás podré cambiar. Qué bueno que el Señor puede quitar el corazón de piedra y poner un corazón de carne. El Señor puede quitar ese corazón duro, empedernido, de acero, y poner un corazón sensible a la voz de Dios. ¿Por qué creen que se han inventado tantos dichos? Caras vemos, corazones no sabemos. Y que hay gente que, pues oiga, tienen una carita muy tierna, muy noble, que parece que no hace nada, que son una miel, un pan de Dios, cuando son todo lo contrario. Hay gente mucho, muy malita, requete malita, pero Cristo puede, si la persona le abre el corazón, darle una nueva vida, un nuevo comienzo. En la gematría bíblica, el 8, quiere decir volver a empezar, el nuevo comienzo, eso quiere decir el 8. Después de que pasó el diluvio y la humanidad pues fue arrasada por su maldad, porque no quisieron tratos con Dios, y después de que pasó el diluvio, se relata en el capítulo 8, el nuevo comienzo. Eso quiere decir 8, nuevo comienzo. Y qué bueno que Dios nos da la oportunidad de levantarnos y hacer la obra de Dios con alegría y gozo. Hay que aprovechar las oportunidades que nos da nuestro Dios para hacer su obra. Y si pues estábamos pasando por fastidios, por situaciones difíciles, bueno, pues ahora con el ánimo renovado, diciéndole a Dios que renueve nuestro corazón. Renuévame, Señor Jesús. Apreciables amigos, de modo que si alguno está en Cristo, nueva criatura es. Las cosas viejas pasaron, pero aquí todas las cosas son hechas nuevas. Apreciables amigos, estamos en la recta final de este programa. Muchísimas gracias por permitirnos entrar a la privacidad de su hogar a través de estas ondas radiales. Se despide usted en este hermoso día. Un servidor y amigo, Eliud Vargas, y Dios me los bendiga muy ricamente a todos.

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0: Hola, ¿qué tal? Bienvenidos a su programa Suena Familiar, un programa con consejos bíblicos para la familia. Hoy es miércoles 1 de julio de 2026 e iniciamos la serie Proverbios, una serie que en lo personal me gusta mucho ya que habla de cómo debemos vivir. El tema en esta mañana es el principio de la sabiduría. Recuerda, somos familia, tú no estás solo, tú no estás sola, tienes en Cristo una familia que queremos orar por ti. Envíanos un WhatsApp o llámanos al 811-590-9879 y vamos a estar orando por tu petición. Esta mañana, nuestro hermano José Augusto López y su servidor Pedro Rodríguez estaremos con ustedes compartiendo este tema tan interesante, el principio de la sabiduría. Queremos decirle que para nosotros es muy importante que usted nos escuche. Háganos llegar un mensajito ahí al 811-590-9879 y vamos a estar orando unos por otros. ¿Qué dice la palabra de Dios en relación a la sabiduría? Bueno, Dios nos dejó todo un libro completo donde nos habla acerca de la sabiduría. Y ese libro es el libro de Proverbios. Si usted tiene una Biblia en casa, búsquelo ahí en el Antiguo Testamento. Ahí, despuesito de Salmos, está el libro de Proverbios, libro escrito por el rey Salomón. Recordemos que el rey Salomón, según nos dice la Biblia, fue la persona más sabia que ha habido en el mundo. Y Dios, pues, le da gracia para escribir este libro a través del Espíritu Santo. Y tenemos ahí el capítulo 1 de Proverbios 1. Si tiene la Biblia por ahí, ábrala y vamos a leer Proverbios 1, 2, 3. Vamos a estar ahí hasta el 7 por allá. El libro de Proverbios es una colección de sabiduría práctica de la vida que se da principalmente en declaraciones breves y memorables. Por eso es bien importante que usted en sus devocionales pues lea un capítulo de Proverbios todos los días. Hay alguien que dijo que es bueno leer un proverbio y también un salmo. El libro de Proverbios tiene 31 capítulos, así es que puede leer uno por día según sea el número de día al que le corresponde. Por ejemplo, hoy es el día primero, usted lee el capítulo primero de Proverbios. Y dice Proverbios 1 y 2. Dice los proverbios de Salomón, hijo de David, rey de Israel, para entender sabiduría y doctrina, para conocer razones prudentes. ¿Para qué nos sirven los proverbios? Pues dice la palabra de Dios, para entender sabiduría y doctrina. Es útil recordar la diferencia entre la sabiduría y el conocimiento. Según el diccionario, la sabiduría es la capacidad de integrar el conocimiento, la experiencia y la reflexión para comprender la realidad y actuar de manera sensata, ética y equilibrada. Ahora vamos a ver qué nos dice el diccionario en cuanto a qué es el conocimiento. Bueno, el conocimiento es la capacidad humana para adquirir, organizar, interpretar y aplicar información. En la Biblia, el conocimiento de Dios implica conocer su soberanía, experimentar su amor, vivir en obediencia a sus mandatos. Así es que, pues es bien importante saber qué es la sabiduría y qué es el conocimiento. ¿Qué es la sabiduría bíblica? Bueno, la sabiduría bíblica no es solo acumular conocimiento, sino que es la habilidad práctica para tomar decisiones correctas y vivir conforme a los principios de Dios. Usted puede tener el conocimiento, pero tal vez usted no sea sabio para tomar la mejor decisión. La sabiduría bíblica representa el discernimiento entre el bien y el mal para actuar con rectitud en todas las áreas de su vida cada día. Así es que podemos resumir que la sabiduría es saber hacer lo correcto saber hacer el bien. Se ha dicho, se nos ha dicho por mucho tiempo que la Biblia es un manual de vida. Y así es. Así es, la Biblia tiene principios y tiene mandamientos. Si usted lo sigue, déjeme darle una buena noticia hoy. Le va a ir bien en su vida. Así es que, pues, la sabiduría bíblica y el conocimiento son pilares fundamentales que se explican a través de tres conceptos. Uno, el temor de Dios. Nos dice Proverbios 1:7 que el temor de Dios es el principio de la sabiduría. Así es que eso es lo primerito, reconocer a Dios en su vida. Ahora, pues es bueno tener el conocimiento, pero tenemos que aplicarlo. Dice la palabra de Dios que no seamos solamente oidores, sino que seamos hacedores de su palabra. Mientras que el conocimiento es tener la información, la sabiduría es aplicarla correctamente. Los hebreos lo definían con un término okma, que describe la destreza para vivir hábilmente. También debemos recordar que la sabiduría es un regalo divino. La verdadera sabiduría proviene de Dios. En el Nuevo Testamento, en Santiago 3:17, destaca que la sabiduría terrenal se demuestra con frutos visibles. Es pura, pacífica, amable, bondadosa y llena de compasión. Para profundizar en cómo se manifiesta esta virtud en la vida cotidiana, pues te recomendamos leer un proverbio todos los días en tu devocional personal. Cuando tú tengas a Dios en primer lugar, pues vas a saber que lo mejor es hacer lo correcto para entender sabiduría y doctrina. Es útil recordar la diferencia entre la sabiduría y el conocimiento. Uno puede tener conocimiento sin sabiduría. El conocimiento es la recopilación de los hechos. La sabiduría es el uso correcto de la información que tenemos en la vida diaria. Por eso te invitamos en esta mañana a que busques siempre la sabiduría de Dios, que es lo mejor para tu vida. Queremos invitarlos a que nos escuchen en las redes sociales. Búscanos ahí en Facebook, Instagram, WhatsApp y YouTube. Encuéntranos como Suena Familiar. Buenos días, hermano José. Adelante.
1: Muy buenos días, Pedro. Y también a ustedes, familia, muy buenos días. Qué bendición estar todos juntos en esta mañana para oír la voz de Dios a través de su palabra escrita, la Biblia. Estamos con la nueva serie Proverbios y el tema, el principio de la sabiduría. Familia, si solamente abrimos su palabra en el libro de Génesis 1:1, nos dice que en el principio creó Dios los cielos y la tierra. O sea, que todo lo que vemos es lo que Él hizo. Versículo 2. Y la tierra estaba desordenada y vacía, y las tinieblas estaban sobre la faz del abismo, y el Espíritu de Dios se movía sobre la faz de las aguas. 3. Y dijo Dios, sea la luz, y fue la luz. Así que sabemos que nuestro Dios es sabio al hacerlo todo perfecto. ¿Cómo estaba la tierra? ¿Y cómo la vemos ahora? ¿Podemos observar la diferencia? Mientras que el libro de los Salmos es para una vida devocional, el de Proverbios es una guía para la vida diaria. Es decir, si lo buscamos en cada situación de nuestra vida, Él nos dice qué debemos hacer. Él dice que clamemos a Él. Él dice que clamemos a Él y Él nos responderá. Proverbios da sugerencias prácticas para una vida eficaz. Si pensamos en Noé, por ejemplo, vemos cómo Dios lo capacitó para hacer lo que le pidió y le dio medidas y qué madera usara y cómo debía de calafatearla por dentro y por fuera para evitar que entrara el agua y para que flotara. Y todos los detalles necesarios para cumplir el propósito de esta obra. Podemos leer en casa Génesis desde el capítulo 6. Éxodo 31, del 1 al 11. Habló Jehová a Moisés diciendo: Mira, yo he llamado por nombre a Bezaleel, hijo de Uri, hijo de Ur de la tribu de Judá, y lo he llenado del Espíritu de Dios en sabiduría y en inteligencia, en ciencia y en todo arte, para inventar diseños para trabajar en oro, en plata y en bronce, y en artificio de piedras para engastarlas, y en artificio de madera para trabajar en toda clase de labor. Y también a Oliab, de la tribu de Dan, ambos habían recibido el don de Dios para hacer lo que Dios les dijo. Dios ya les había dado instrucciones a Moisés para la construcción del santuario. Ahora Jehová escogió a los artesanos que realizarían la obra, así como también a Noé. Dios es sabio e imparte su sabiduría para que le sirvan. Este libro no solo es una colección de dichos hogareños, contiene consejos espirituales profundos extraídos de la experiencia. Por ejemplo, los proverbios mostraban al pueblo de Israel cómo debían afectar a su diario vivir la fe en el Señor y su palabra. También enseña cómo los creyentes de todos los tiempos pueden ser sabios a los ojos de Dios y a los ojos de los demás. Salmo 19:7 dice: La ley de Jehová es perfecta, que convierte el alma. El testimonio de Jehová es fiel, que hace sabio al sencillo. ¿Para qué nos sirven los proverbios? Proverbios 1:3. Para recibir el consejo de prudencia, justicia, juicio y equidad. Para recibir el consejo de prudencia, Proverbios es algo así como una escuela de sabiduría. Venimos a ella abriendo nuestros corazones y mentes, recibiendo su enseñanza. Si lo hacemos, se mostrará cómo la justicia, el juicio y el flujo de equidad de nuestras vidas. La prudencia es la virtud para distinguir lo que es bueno o malo, para seguirlo o rechazarlo. Moderación, sensatez y ecuanimidad son sinónimos. Los tres actos de la prudencia son examinar, juzgar y obrar. Mateo 10:16. He aquí yo os envío como ovejas en medio de lobos. Sed pues prudentes como serpientes y sencillos como palomas. Justicia, sentimiento de rectitud y equidad que gobierna la conducta y hace acatar debidamente todos los derechos de los demás. Hechos 10:35. Sino que en toda nación se agrada del que le teme y hace justicia. Equidad, propensión que nos inclina a juzgar o fallar, siguiendo los impulsos de la conciencia y del deber. Igualdad de ánimo, rectitud, justicia. Segunda de Samuel 8:15 dice: El rey David gobernó con equidad, y David administraba justicia y equidad.

0: Esperamos a los cultos todos los domingos a las 9 y a las 11 de la mañana y escuela dominical a las 10 de la mañana. Cualquier información al WhatsApp que ustedes ya conocen, 811-590-9879. También les recuerdo que Pedro ya está listo para continuar. Adelante, Pedro, te escuchamos.
1: Muchas gracias, hermano José, y seguimos adelante con este tema tan interesante acerca de Proverbios, el principio de la sabiduría. Y bueno, ¿para qué nos sirven los proverbios? Proverbios 1:4 nos dice, para dar sagacidad a los simples y a los jóvenes, inteligencia y cordura. Y vea cómo la palabra de Dios es actual. Mucha gente dice, no, es que ese es un libro antiguo. Pero déjeme decirle que sus temas son de actualidad. Para dar sagacidad a los simples y a los jóvenes, inteligencia y cordura. Una característica de los simples es que de todo se creen. También se les llama inocentes, ¿verdad? Porque creen todo lo que la gente dice. Son aquellas personas fáciles de caer en el engaño. Y hoy en día podemos ver cómo las personas que engañan a otros, pues dedican mucho tiempo para que sus trampas sean creíbles. Hemos podido conocer a alguien que fue defraudado a través de los celulares, a través del internet, y pues caen en la estafa. Te ofrecen premios, incluso a veces te ofrecen trabajo. Te dicen que fuiste ganador de un sorteo en el que tú nunca compraste un boleto. O usan el miedo o la manipulación para que les deposites dinero. Bueno, cuando usamos de la sabiduría, difícilmente caerás en engaños de este tipo. Recuerda que el principio de la sabiduría es el temor de Jehová. ¿Y cuál es el temor de Jehová? Bueno, pues es seguir sus mandamientos, obedecer sus mandamientos. Eclesiastés 12:13 dice de la siguiente manera: el fin de todo discurso oído es este: teme a Dios y guarda sus mandamientos, porque esto es el todo del hombre. Y usted se preguntará, oiga, ¿y cuáles son los mandamientos? Bueno, si usted lee el Antiguo Testamento, allá en el libro de Éxodo, capítulo 20, ahí vienen los 10 mandamientos. Los primeros 4 son hacia Dios y los siguientes 6 son hacia nuestro prójimo. Pero Jesús lo resumió en 2 mandamientos fáciles para que no batalle. El primero de ellos es que busques a Dios, que ames a Dios con todo tu corazón, con todas tus fuerzas, que tengas a Dios en primer lugar y que también ames a tu prójimo como a ti mismo. Ama a Dios, es el primero. Y el segundo, ama a tu prójimo. Y usted se preguntará, bueno, ¿y quién es mi prójimo? Pues el más próximo a ti, el que esté más cercano. Recuerde, el principio de la sabiduría es el temor de Jehová. Y el temor de Jehová es guardar sus mandamientos. En Juan capítulo 15, el Señor Jesús nos dejó un texto precioso, donde dice que tenemos que dar frutos y que para dar fruto tenemos que permanecer. ¿Y cómo vas a permanecer en Dios? Obedeciendo sus mandamientos y sus principios. El principio de la sabiduría es el temor de Jehová. Así es que te invitamos en esta mañana a que, número uno, pongas a Dios en primer lugar en tu vida. De esa manera vas a empezar a ser más sabio y a amar a Dios en primer lugar, pero también debes amar a tu prójimo. Así es que la palabra de Dios nos invita a ser hacedores de su palabra y no solamente oidores. Es bueno que asistas a una iglesia cristiana, que sea cristocéntrica, que prediquen a Cristo en primer lugar. Y es bueno que leas la Biblia, es excelente. Es bueno que ores en casa.

0: Pero es más bueno que pongas en práctica la palabra de Dios en el día a día, ahí, donde quiera que tú vayas y donde quiera que tú estés, que la gente te conozca. ¿Por qué? Porque guardas los mandamientos de Dios. Y esto es el principio de la sabiduría. Los invitamos a que nos compartan sus peticiones. Queremos orar juntos. Somos familia. Llámenos o mándenos un WhatsApp al 811-590-9879. Tome nota, 811-590-9879. Y con gusto vamos a orar juntos por su petición. Adelante, mi hermano José.
1: Gracias, Pedro, por lo que nos compartes. Y también a ustedes, familia, gracias por seguirnos hasta el final del programa. Y continuamos con la nueva serie Proverbios y el tema El principio de la sabiduría. Familia, sabemos que los Proverbios es uno de los libros de la palabra de Dios y que ella, la palabra, es útil para enseñar, redarguir, corregir e instruir en justicia. Nos enseña que necesitamos conocer a través de su palabra al autor de la palabra, que es un Dios santo, y nos enseña cómo debemos acercarnos a Él siendo pecadores e inmundos. Nos redarguye, es decir, que nos da convicción de que estamos en pecado, sucios, porque estamos acostumbrados a vivir así. Nos corrige. Él nos limpia con su sangre que derramó en la cruz del Calvario para poder acercarnos a Él. Y nos instruye en justicia. Él quiere que seamos justos como Él y nos comparte también de su justicia en la cruz, presentándonos limpios delante del Padre. Estamos en las manos de nuestro sabio Dios. ¡Qué bendición! ¿Para qué nos sirven los proverbios? Proverbios 1:6 dice: para entender proverbio y declaración, palabras de sabios y sus dichos profundos. La sabiduría del libro de los proverbios también puede ayudarnos a resolver problemas difíciles y algunos de los enigmas de la vida. El que entiende de razones prudentes conoce el significado de un proverbio y declaración, así como de las palabras de sabios y sus dichos profundos. La frase dichos profundos o enigmas se refiere a un establecido indirecto, oblicuo o enigmático que necesita interpretarse. Por ejemplo, el enigma de Sansón, allá en Jueces 14, del 12 al 19. Proverbios 1:7. El principio de la sabiduría es el temor de Jehová. Los insensatos desprecian la sabiduría y la enseñanza. El rey Salomón escribió que el temor al Señor es el principio de la sabiduría. Principio significa comienzo. No se puede obtener el conocimiento de las cosas espirituales si se comienza en el lugar incorrecto y rechazando el temor del Señor. Reconocer el carácter de Dios y responder con reverencia, confianza, adoración, obediencia y servicio. También significa la culminación, la esencia del conocimiento verdadero es el temor al Señor. Separados de Él, la persona queda en la ignorancia en cuanto a las cosas espirituales. Romanos 1:22 nos dice, profesando ser sabios, se hicieron necios. En contraste, con aquellos que temen al Señor y tienen conocimiento, los insensatos desprecian la sabiduría y la enseñanza. O sea, significa despreciar, menospreciar, ridiculizar. Esto lo podemos ver en Números 15:31 y en Nehemías 2:19, y los podemos leer en casa. Una clase de insensato se caracteriza por una mente inactiva y cerrada. Tiene la cabeza dura y es testarudo. Rechaza la información que proviene de otros porque es perezoso y de visión corta. Podemos ver el capítulo 15, 14. Otro insensato es Nebal. Se refiere a alguien que carece de percepción espiritual. Podemos ver 1 Samuel, el capítulo 25. Y un tercer tipo de insensato es Ewil. Es el arrogante y petulante y además torpe. Es una persona burda y aferrada a sus caminos. Estos que por su negativa a temer al Señor demuestran que desprecian la sabiduría y la enseñanza o doctrina. Proverbios 8, 13 y 14. El temor de Jehová es aborrecer el mal, la soberbia y la arrogancia, el mal camino y la boca perversa aborrezco. Conmigo está el consejo y el buen juicio. Yo soy la inteligencia y mío es el poder. Amén. Nunca desprecies la sabiduría y la enseñanza que obtenemos en la palabra de Dios, observando que es Dios mismo quien te está hablando. Familia, llegó la hora de despedirnos, agradeciéndole sus oraciones por este ministerio, del cual son parte muy importante, y también por seguirnos hasta el final del programa, invitándoles al siguiente, el próximo viernes, con el tema No Consientas. Reciban un saludo muy especial de todo el equipo de Suena Familiar y la bendición del único y sabio Dios que nos imparte de su sabiduría para servirle. Amén y amén.
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Muy buenos días, que el Señor les bendiga. Gracias, gracias, estamos a Dios, que nos da la bendición de estar juntos nuevamente en esta mañana de miércoles, mitad de semana. Ya, gracias a Dios, iniciando este primero día del mes de julio, y Dios ha sido bueno, más que bueno, Dios nos ha ayudado, nos ha bendecido. Y nuestra oración que usted también se encuentre bien, su familia, igual, sus actividades, ocupaciones, y que en todo tiempo busquemos a Dios y tratemos de poner en alto su nombre. Así es que el Señor les bendiga. Salud, bendiciones. Gracias por dejarnos llegar a la intimidad de su hogar, de su auto, también aquellos que son traileros, transportistas, vigilantes. Que el Señor les bendiga y les guarde. Muchas gracias por sus oraciones, por nosotros como ministerio. Y de igual manera, siempre nuestra oración es que Dios bendiga a cada uno de nuestros radioescuchas, sabiendo que siempre hay alguna necesidad, que Dios le bendiga y le ayude en sus ocupaciones. Si está pasando por un momento difícil de prueba, de lucha, de carga, siendo en el área de la salud, pues que el Señor le ayude en su situación, que el Señor le dé a usted o a su familia, también a aquellos que están en algún problema, situación, que Dios siga obrando y ayudando. Y lo mejor que podemos hacer es encauzar y poner todo en las manos de nuestro Dios, pedirle al Señor que Él nos ayude, que Él sea con nosotros y que Él nos dé la gracia, Él nos dé la sabiduría, Él nos dé la fuerza, y a través de sus promesas nosotros podamos confiar siempre en Él, sabiendo que Él está en control de todo. Así es que saludos, bendiciones, gracias al operador en turno allá en la cabina de Red Esperanza, que el Señor bendiga también, y gracias por salir del programa. Aquí nuestro hermano Ángel Leonardo, también en la cabina de radio nuestro templo, al igual que nuestro hermano Juan Lozano, nuestra hermana Emilia, nuestra hermana María Cortés, un servidor, Pastor Raúl Reyes, somos el equipo que estamos listos para atenderle en este día. Y felicidades y una buena vez, y el Señor está en un año más de vida. Usted tiene alguna gratitud a Dios, ya los teléfonos están abiertos y a su disposición para que usted. Dice la palabra de Dios en el libro de Hebreos, capítulo 13, en el versículo 5: sean las conversaciones vuestras sin avaricia, estando contento con las cosas que tenéis. Porque Él mismo ha dicho: yo nunca te dejaré, ni tampoco te desampararé. De tal manera que digamos con denuedo: el Señor es mi ayudador, y no temeré lo que me pueda hacer el hombre. Esto es Hebreos, capítulo 13, versículo 5 y 6. Con estos pasajes les saludamos. Vamos a ir a Dios en oración. Señor, qué bueno eres, Padre. Muchas gracias, Señor, damos por la bendición que nos da mi Dios de poder estar juntos otra vez a través de la sintonía, ya sea a través de la radio o los canales de predicación con cada uno de nuestros hermanos, amigos también. Y Señor, estamos orando y poniendo en sus manos, bendito Dios todo, Padre, para que usted bendiga el estudio de este día, también la reflexión, los himnos, pero también aquellos que están sintonizando esta estación, los que están conectados a los canales de predicación o que lo escucharán después. Señor, usted sabe exactamente el momento en que ellos están, dónde se encuentran, cómo están, qué necesitan, Padre. Y Señor, gracias por este mes que terminó, un mes de mucha bendición, Padre, y una vez más bañamos en oración, Señor, y estamos rogando y orando, Padre, para que usted nos ayude en este ya séptimo mes del año, Señor, que usted nos dé la gracia para cumplir las actividades, seguir predicando el Evangelio de Cristo, que su palabra que ha sido sembrada, Señor, traiga mucho fruto para su honra y su gloria a su tiempo, en su momento. Sabemos que al igual que una siembra natural y física, se requiere de oración, de orar, regar con lágrimas, Señor, también. Y Padre, nosotros no tenemos ningún poder para que esa semilla sea germinada, para que esa semilla nazca, crezca y dé fruto, pero usted tiene el poder. Y Padre, oramos pues que bendiga a las iglesias, a los pastores, a las familias, a las personas que oran y apoyan para que este ministerio siga adelante. Gracias porque, Señor, si tú nos permites, para este próximo 14 estaremos cumpliendo ya 27 años con este ministerio. Y en estos 27 años, Señor, más de 2 décadas y media, Señor, hemos visto su mano, su poder, Padre, y solo la eternidad va a revelar. Así es que damos gracias, Padre. Bendiga grandemente pues todo lo preparado para este día, y que a usted sea la honra y la gloria en Cristo Jesús. Amén y amén. 8 de la mañana con 10 minutos, y pues estamos también de
En este mes estaremos dando gracias y aniversario por este ministerio que, si Dios nos permite, para el 14 de este mes estaremos cumpliendo ya 27 años. En mayo pasado cumplimos 37 como iglesia y ahora, si Dios nos presta la vida, serán 27 como ministerio. Maravillosa gracia, y agradecemos a ustedes su apoyo, sus oraciones, y gracias a Dios por todo lo que Él ha hecho. A Él sea la honra y la gloria, y siempre nuestra oración es que Dios siga haciendo más. Y gracias, muchas gracias, no lo tomamos a la ligera, el apoyo, sus mensajes. Gracias por su apoyo en oración, gracias por su apoyo económico y gracias por siempre estar al pendiente. Si es que este ministerio le ha sido bendición y edificación, no tiene alguna petición, bueno, llame o ahí en el chat en vivo y usted díganos dónde nos está escuchando. Principalmente invitamos para que los que nos escuchan a través de la radio, obviamente no hay una forma en que nosotros podamos saber hasta dónde estamos llegando, pero ahí en el chat en vivo o en los teléfonos, a los teléfonos más bien de cabina, y los que están escuchándonos en YouTube o en Facebook, ahí en el chat en vivo usted puede decirnos de dónde nos está escuchando o llamar directamente aquí si este ministerio le ha sido bendición. Recuerde pues que estaremos dando gracias a Dios en este mes por estos 27 años de ministerio de radio y maravillosa gracia. Los teléfonos aquí en cabina 813-428-6792 y 93, 813-428-67, terminación 92 y 93, dos líneas fijas a su disposición. Usted puede llamar con toda confianza, que no le conocemos ni nos conoce, pero Dios sí sabe quién es usted. Le queremos apoyar en oración. Hoy vamos a entregar las peticiones al servicio de la noche, pero desde esta mañana se puede orar por usted. Al final del programa se ora en una manera general al aire y después por nombre y petición. Téngalo por seguro que alguien orará con usted y por usted. Los teléfonos aquí en cabina, entonces 813-428-6792 y 93, dos líneas fijas, 813-428-6792 y 93, el celular 8181-8011-01, 8181-8011-01, y también el celular de nuestro hermano Juan Lozano, 8180-124921, para cualquier información adicional que usted requiera, 8180-124921, celular de nuestro hermano Juan Lozano, y al final se le comparte el celular, el número de contacto también de un servidor. Recuerde que tenemos un grupo de vigilantes de oración que inicia de 10 de la noche a 7 de la mañana, noche tras noche, comenzando de domingo para amanecer lunes, y en tiempo real, en el día, se puede subir su petición. Muy bien, cuando son las 8 de la mañana, 8 de la mañana con 12 minutos, 23 grados la temperatura, vamos a ir a este primer canto y regresamos.

Muy bien, ahí está este canto, se llama Te costará todo, el mensaje está enfocado a recordar lo que el Señor nos dice en Lucas 9, 23, y decía a todos, si alguno quiere venir en pos de mí, niéguese a sí mismo, tome su cruz cada día y sígame, porque cualquiera que quisiere salvar su vida la perderá, y cualquiera que perdiere su vida por causa de mí la salvará. Y pues es importante que nosotros podamos, como el Señor dijo también la parábola de aquel hombre que va a edificar una torre, que podamos estar listos para calcular el costo, pedirle al Señor que nos ayude, confiar en Él y cueste lo que cueste servir, porque vale la bendición.

Sobre todo, agradecer a nuestro Dios también. Si este ministerio ha sido de bendición y edificación, también dar gracias a Dios por este medio que tenemos de poder escuchar el mensaje de la palabra de nuestro Dios, escuchar gracias a Dios cada enseñanza, cada reflexión, cada canto, siempre es una gran bendición y debemos ser agradecidos con nuestro Dios. Así es que los teléfonos siguen a su disposición. El celular del programa es 8181-801101, celular para mensajes de texto o WhatsApp, 8181-801101, es el celular del programa. Y los teléfonos fijos, 813-428-67, terminación 92 y 93. 813-428-67, terminación 92 y 93. Y también el celular de nuestro hermano Juan Lozano es el 8180-124921. 8180-124921. Bien, vamos a escuchar este canto. Lo va a venir nuestro hermano Juan para la reflexión y tomaremos unos minutos para orar. Es miércoles de estudio bíblico. Vamos al canto y regresamos.

0: su canto, en el Salmo 139, los últimos dos versículos, la petición que el salmista tenía y ponía delante del Señor para que él fuera quien examinara. Y, bueno, si Dios nos examina, Él va mejor que nosotros, porque Él nos conoce mucho mejor que nosotros, y eso es lo mejor que podemos hacer, dejar que Él, su palabra, nos examine y que Él nos ayude para poder arreglar, cambiar, ser fortalecidos en aquellas áreas que necesitamos su ayuda, su bendición. Son las 8 de la mañana con 24 minutos y son 24 grados también la temperatura. Les seguimos invitando para que se comunique. Los teléfonos siguen abiertos y a su disposición. ¿Tiene alguna petición, alguna acción de gracias? Con toda confianza, llame al 813-428-67, terminación 9293. 813-428-67, terminación 92 y al 93. Con nuestro hermano Juan Lozano, 8180-1249-21. 8180-1249-21 o el celular del programa es 8181-801101. Ahí es muy importante que ponga su nombre, por qué no, por qué hay que orar. Si no quiere que su llamada salga al aire, muy importante desde un principio a ponerle ahí o pedirle a quien tome su llamada que no al aire, y vamos a omitirlo al aire. Estaremos orando que Dios le ayude. Así que prepare su Biblia también. Ahí en el libro de Levítico capítulo 9, vamos a ir ahí para terminar los últimos versículos, el 22, y daremos inicio a los dos primeros versículos del capítulo 10. Entonces vamos a pedir a nuestro hermano Juan que nos comparta la reflexión, que ore, y luego vamos a también tomar unos minutos para orar.
1: Buenos días. La palabra de Dios dice en Ezequiel capítulo 36, versículo 26, y os daré corazón nuevo y pondré espíritu nuevo dentro de vosotros. Y quitaré de vuestra carne el corazón de piedra y os daré corazón de carne. Y en Ezequiel capítulo 18, versículo 31, dice, echad de vosotros todas vuestras iniquidades con que habéis prevaricado, y haceos corazón nuevo y espíritu nuevo. ¿Y por qué moriréis, casa de Israel? El título de la reflexión de hoy, Él me cambió. Cuando fue capturado, John dijo, soy un buen tipo. En la cárcel, para disfrutar de una torta y café, se unió a un grupo que leía la Biblia. Pronto se impresionó al ver que los reclusos cristianos eran felices y empezó a llorar durante el primer cántico. Más tarde recibió una Biblia. La lectura del libro del profeta Ezequiel lo cambió. Decía que era como si un rayo hubiera caído sobre él. Apartándose el impío de su impiedad, haciendo según el derecho y la justicia, vivirá, no morirá. Ezequiel 18, 27 y 28. La palabra de Dios cobró vida en él y le hizo comprender una cosa. Yo no era un buen tipo. Era malvado y tenía que cambiar. Más tarde dijo al predicador, encontré a Jesús Cristo y él me cambió. ¿Puede una persona cambiar? ¿Puedo yo cambiar? Recuerdo que un colega me decía que una persona no puede cambiar. Es cierto, por nuestras propias fuerzas no podemos cambiar. Sin embargo, aceptar lo que somos ante Dios, transgresores, rebeldes, y al mismo tiempo confiar en su gracia, producirá un cambio fundamental en nosotros. Es una transformación interior. Cuando creemos en el Señor Jesús, Él nos da una nueva vida espiritual, con nuevos motivos para vivir. Un deseo de ser íntegros, justos, de hacer el bien, un nuevo amor por Él y por nuestro prójimo. Así, recibimos un nuevo corazón y un nuevo espíritu viene a morar en nosotros para siempre. Jesús habita en nosotros y nosotros en Él. Gracias, Padre, te damos por esta reflexión, bendícela y bendice ahora el tiempo que va a tomar mi pastor para compartirnos lo que Él tiene preparado. En el nombre de Cristo Jesús te lo pedimos. Amén.
0: Muy bien, recordemos el pasaje que tenemos en el encabezado del separador. Primero vamos a ir a Dios en oración pidiendo por nuestro país en este primer día de este nuevo mes, y vamos a Orar, bendito Dios, gracias Señor, le damos por la promesa de su palabra y tantas promesas Señor, pero esta en particular de segundo de Crónicas 7:14, donde usted nos dice que si se humillare su pueblo, sobre los cuales su nombre es invocado, y oraren y buscaren su rostro, y se convirtieren de sus malos caminos, entonces yo iré desde el cielo, perdonaré sus pecados y sanaré su tierra. Y Padre, en esta hora, Señor, venimos ante el trono de la gracia pidiendo a mi Dios que usted escuche nuestra oración y bendito Señor Jesús, que usted interceda como dice su palabra y también Espíritu Santo que nos guíe a pedir como conviene, Señor, y estamos orando, Señor, en este primer día de este mes por el estado de Aguascalientes, Señor, oramos por sus 11 municipios y su población de 1,425,607 habitantes. Pedimos, Padre, que usted bendiga, Señor, a las iglesias hermanas que están predicando el Evangelio de Cristo allí, Señor, que bendiga a los misioneros también que están haciendo obra, y Señor, los pueblos, lugares, ranchos, Señor, ejidos no alcanzados, ciudades, Señor, que usted obre y bendiga. Señor, nuestro mapa mundial de oración, también, Padre, pedimos, Padre, para que usted se manifieste y usted sea, Señor, con los Estados Unidos, sus más de 349 millones de habitantes. También pedimos por cada una de las iglesias, Señor, gracias porque todavía hasta el día de hoy tienen un corazón misionero, Señor, siguen saliendo de ahí misioneros y apoyando en un apoyo mundial, de una manera fuerte la obra, Señor. Pedimos también por Canadá, país que tanto necesita, y sus más de 41 millones de habitantes. Señor, bendiga al misionero que estamos apoyando ahí también. Y usted sabe la necesidad, Señor, que hay ahí, Señor, de tantas naciones representadas, tantas personas que llegan ahí. Por favor, obre, Padre. Pedimos también por San Pedro, este lugar, Padre, que tiene una población de 5,000 habitantes, Señor, en estas islas. Señor, también oramos por que usted bendiga ahí esta área también, Señor, y dé su gracia. Pedimos también por Groenlandia, Señor, que usted sea también ahí, Señor, y usted obre en ese lugar, Padre, sus más de 55 mil habitantes, Islandia también, sus más de 394 mil habitantes. Y pedimos por nuestro país, Señor, aunque oramos como hemos orado por nuestro estado y de una manera general por los más de 134 millones de habitantes, Señor, y los estados, municipios, pueblos, Señor, que usted bendiga en cada lugar. Pedimos por Guatemala y esos más de 18 millones de habitantes, Padre, al igual que los misioneros, las iglesias hermanas que están ahí. Pedimos de igual manera también por Belice, Padre, por esos más de 428 mil habitantes, Señor, y sea también con el misionero que apoyamos ahí y las demás iglesias hermanas que están predicando el Evangelio de Cristo, Padre. Señor, oramos para que usted bendiga en una manera especial a quienes nos están escuchando en esta mañana, Padre, que usted obre y que usted se manifieste, Padre, también. Gracias por nuestros hermanos que estén prestando al pendiente. Pedimos por nuestra hermana Aide Barriento, Lupita López, también por nuestro hermano José Miranda, nuestro hermano Manuel Martínez, nuestra hermana Mayra Veloz, también nuestra hermana Lolis, también nuestra hermana Elizabeth Barrientos y también Karina Almaguer. Bendiga, Señor, a nuestros hermanos y radioescuchas, Señor, y también pedimos para que usted bendiga a quienes están ahí en la cuenta de Facebook siguiendo, Padre, nuestra hermana Esperanza Vázquez, Laura Martínez, José, Señor, también, y Ángeles Piña, Señor. Usted sabe cada uno de estos nombres, Padre, las familias en las que pertenecen y las necesidades que ellos tienen este día. Por favor, bendiga también a los nuestros redescuchas. Sabemos que posiblemente hay personas que están a través de la radio, Señor, quizás escuchándonos también, alguna persona enferma en casa, en cama, en alguna clínica, en algún hospital, que usted sea su médico de cabecera, Padre. Nosotros no tenemos el poder de sanar, decretar, declarar. Usted es el único que en su voluntad usted tiene el poder, Padre. Bendiga pues el estudio de este día y que usted sea la honra y la gloria en Cristo Jesús. Amén y amén. Muy bien, vamos a ir a este audio y al final regresamos. Recuerde, es el estudio Levítico capítulo 9 del 22 en adelante.
2: Continuamos hoy, amigo oyente, nuestro viaje por el libro de Levítico. En nuestro programa anterior nos quedó pendiente un aspecto dentro del tema del comienzo del ministerio de los sacerdotes que estábamos considerando. Hoy daremos atención a ese aspecto que es: Aarón bendice al pueblo y la gloria del Señor aparece. Vamos a leer los versículos 22 al 24 de este capítulo 9 de Levítico. Después alzó Aarón sus manos hacia el pueblo y lo bendijo. y después de hacer la expiación, el holocausto y el sacrificio de paz, descendió. Y entraron Moisés y Aarón en el tabernáculo de reunión, y salieron y bendijeron al pueblo. Y la gloria de Jehová se apareció a todo el pueblo. Y salió fuego de delante de Jehová, y consumió el holocausto con las grosuras sobre el altar. Y viéndolo todo el pueblo, alabaron y se postraron sobre sus rostros. ¡Qué grande bendición es la que vino después de la ofrenda de los tres sacrificios, la ofrenda por el pecado, el holocausto y la ofrenda de paz! Se cree que cuando Moisés y Aarón entraron al tabernáculo, permanecieron allí hasta la hora del sacrificio de la noche, cuando salieron para bendecir al pueblo, y que precisamente cuando salieron fue cuando la gloria del Señor apareció. Ahora todo este ritual es consumado, y Aarón es consagrado como sumo sacerdote. Los israelitas, viendo todo esto, alabaron a Dios y se postraron sobre sus rostros. Amigo oyente, Cristo, nuestro sumo sacerdote, ya ha entrado en el lugar santo que está en el mismo cielo. Y hoy mismo Él está intercediendo allí por usted y por mí. Asegúrese, amigo oyente, que este Cristo viviente sea personalmente su sumo sacerdote. Póstrese ante Él en adoración y alabanza. Y en esta forma, amigo oyente, concluye nuestro estudio del capítulo 9 de Levítico. Entramos ahora en el capítulo 10. En los capítulos que acabamos de estudiar, considerábamos con todos sus detalles el rito de la consagración al sacerdocio. Pero ahora, en el capítulo 10, nos encontraremos con un sorprendente relato sobre el caso de dos hijos de Aarón, Nadab y Abiú, quienes pretendieron desempeñar sin autorización alguna el oficio del sacerdocio y quienes por consiguiente tuvieron que sufrir la pena de muerte. Esperamos que usted, que ha podido acompañarnos regularmente en estos estudios sobre el libro de Levítico, ya se haya dado cuenta que este libro tiene muy pocos pasajes narrativos. La realidad es que hay solo dos en todo el libro. En cambio, este libro está repleto de instrucciones, ritos, reglamentos y leyes, todo lo cual hace que su lectura sea difícil. Bueno, aquí tenemos un cambio brusco en todo esto, ya que es un capítulo escrito precisamente en estilo narrativo. Sin embargo, encontraremos que debido a su temática, su lectura no es de las más deleitables, ya que lo que relata es una tragedia horrible. Veremos aquí otra mancha negra en la larga historia de la humanidad que persiste en su rebelión y pecado. Veremos que este será el relato de la rebelión y desobediencia de los dos hijos de Aarón. Un relato que viene justamente después del que narra los gloriosos eventos del día de la consagración al sacerdocio, día en que la gloria de Dios fue manifestada. Sin embargo, si observamos nuestras propias vidas hoy en día, veremos que así precisamente es como suceden las cosas. Después de nuestras mayores victorias, es cuando sufrimos las más humillantes derrotas. En la Biblia encontramos que esto es lo que sucedió en el caso de Josué, por ejemplo, quien inmediatamente después del glorioso triunfo en la batalla de Jericó, sufrió la humillante derrota en Ai. Creemos que en este caso, la aparente presunción de Nadab y Abiú realmente infunde miedo, especialmente si la consideramos a la luz de las claras enseñanzas dadas por Dios en el monte Sinaí. En Éxodo capítulo 19, versículo 22, Dios dijo, «Y también que se santifiquen los sacerdotes que se acercan a Jehová, para que Jehová no haga en ellos estrago». Y luego, una vez más, en Éxodo capítulo 30, versículos 34 al 38, donde Dios dio a Moisés la fórmula para el incienso para el tabernáculo, Él dice en los versículos 37 y 38, «Como este incienso que harás, no os haréis otro según su composición. Te será cosa sagrada para Jehová. Cualquiera que hiciere otro como este para olerlo, será cortado de entre su pueblo». Sin embargo, veremos que Nadab y Abiú quebrantaron ambas disposiciones. Ahora, ¿qué fue lo que ocurrió aquí? Bueno, Dios demostró por medio de este incidente su absoluta santidad en el mismo comienzo de la edad de la ley. Ahora bien, algunos quizá dirán que al comenzar la edad de la gracia no ocurrió nada similar para enfatizar la santidad de Dios. Pero por favor, no pasemos por alto el caso de Ananías y Zafira, quienes, como vemos en Hechos capítulo 5, versículos 1 al 11, pretendieron engañar al Espíritu Santo. Y en ese caso, una vez más, la muerte inmediata fue la pena drástica que fue impuesta. Amigo oyente, Dios es santo, y nunca debemos olvidar que su trato con sus hijos siempre es a base de la santidad. El escritor a los Hebreos, en el capítulo 12 de su carta, versículo 29, establece que nuestro Dios es fuego consumidor, una verdad que debe acompañarnos en todo momento en nuestros días. El apóstol Pablo, en su segunda carta a los Corintios, capítulo 5, versículo 11, dice: conociendo, pues, el temor del Señor, persuadimos a los hombres. Y esto es también lo que debemos reconocer hoy en día. Hay una amonestación más en el capítulo 12 de la carta a los Hebreos, versículo 25, donde dice: mirad que no desechéis al que habla, porque si no escaparon aquellos que desecharon al que los amonestaba en la tierra, mucho menos nosotros si desecháremos al que amonesta desde los cielos. Y este es uno de los más grandes pecados de estos tiempos, el de no escuchar lo que Dios tiene que decir en su palabra. El mundo actual rehúsa prestarle la menor atención a la palabra de Dios. Entrando ahora en nuestro estudio directo de este capítulo 10 de Levítico, vamos a comenzar con un breve bosquejo. El tema central de este capítulo es las restricciones sobre los sacerdotes. Y analizaremos este tema en tres aspectos. Primero, el incidente de Nadab y Abiú, hijos de Aarón, contenido en los versículos 1 al 5. En segundo lugar, aparecen las instrucciones que resultan de este incidente en los versículos 6 al 11. Y por fin, tenemos el mandato con respecto a las ofrendas en vista de este incidente en los versículos 12 al 20. Comencemos pues con el primer aspecto, esto es, el incidente de Nadab y Abiú, dos hijos de Aarón. Leamos para ello los primeros dos versículos de este capítulo 10 de Levítico. Nadab y Abiú, hijos de Aarón, tomaron cada uno su incensario, y pusieron en ellos fuego, sobre el cual pusieron incienso, y ofrecieron delante de Jehová fuego extraño, que él nunca les mandó. Y salió fuego de delante de Jehová y los quemó, y murieron delante de Jehová. Puede arguirse aquí que la pena de muerte fue quizá demasiado severa para la transgresión que se cometió. Pero note usted lo que dice la última parte del primer versículo. Dios dice aquí que él nunca les mandó. Creemos que esto revela algo sobre la enormidad del crimen, y es por eso que la pena es justa. Su desobediencia fue premeditada y considerada a la luz del mandamiento explícito de Dios. Ahora, exactamente, ¿qué fue lo que hicieron para incurrir en un juicio tan severo? Este hecho ha sido llamado el culto o adoración de la voluntad propia. Y eso es lo que sucedió. Pero con precisión, ¿qué fue lo que hicieron de malo? Quisiéramos mencionar tres sugerencias que se han anticipado. En primer lugar, probablemente no tomaron las brasas del fuego del altar para encender sus incensarios. Este era el fuego que había descendido del cielo. Aparentemente, se había dado por entendido que este fuego descendido de Dios era el único que se podía usar para las ofrendas. Esta era la práctica en el gran día de la expiación, como lo veremos en nuestro estudio del capítulo 16 de Levítico, especialmente en el versículo 12, donde dice: después tomará un incensario lleno de brasas de fuego del altar de delante de Jehová, y sus puños llenos del perfume aromático molido, y lo llevará detrás del velo. Notaremos también que este era el mismo ritual que se observaba durante el tiempo de la rebelión de Coré, mencionada en Números capítulo 16, versículo 46. Debemos asumir entonces que este método era el único correcto y que el ritual que observaron Nadab y Abiú fue contrario a lo prescrito por Dios. En segundo lugar, otra manera en que desobedecieron a Dios fue en su recuento del tiempo que no estuvo de acuerdo con el ritual dado por Dios. La hora para el ritual para el día ya había terminado. Debieron haber consultado con Aarón antes de hacer lo que hicieron. Al parecer, querían obtener una repetición de la maravillosa manifestación del capítulo anterior. ¿No es este, amigo oyente, el problema de nuestros días cuando mediante el culto de nuestra voluntad tratamos de duplicar lo que Dios ha hecho? Son muchos los que con sus propias fuerzas tratan de duplicar las experiencias del día de Pentecostés. Pero amigo oyente, esto es adoración de la voluntad, y Dios no acepta tal cosa. Dios es soberano y es su voluntad la que será cumplida en todo. El Espíritu de Dios moverá según sea su soberana voluntad. Nuestro deber es el de simplemente hacernos disponibles y obedientes a Él. En tercer lugar, otros han supuesto que Nadab y Abiú se entremetieron más allá del velo al lugar santo que había sido expresamente prohibido. Y creemos que hay justificación para tal punto de vista, ya que leemos en Levítico capítulo 16 versículos 1 y 2, «Habló Jehová a Moisés después de la muerte de los dos hijos de Aarón, cuando se acercaron delante de Jehová y murieron. Y Jehová dijo a Moisés, «Di a Aarón tu hermano, que no en todo tiempo entre en el santuario detrás del velo, delante del propiciatorio que está sobre el arca, para que no muera, porque yo apareceré en la nube sobre el propiciatorio». Vemos aquí establecida entonces la prohibición para entrar en todo tiempo en este lugar santo, y que aparentemente esta prohibición fue el resultado directo del incidente de Nadab y Abiú. Es por esto que podemos asumir que penetraron al lugar donde les era prohibido entrar. Dios les había dado instrucciones precisas en cuanto a la manera, el tiempo y el lugar, pero decidieron ignorar todas estas instrucciones. Algunos pueden pensar que Dios ciertamente usa una cirugía extrema, pero la verdad es que revela que nuestro Dios es un Dios celoso. Él es soberano en todos sus tratos, y aquellos que vienen a Él tienen que venir según sus condiciones. Todavía es verdad que el obedecer es mejor que los sacrificios. Dios no aceptará la adoración que sea según nuestra propia voluntad, no importa lo sinceros que seamos. Debemos notar también aquí que el alto puesto de estos hombres no les ofreció ninguna inmunidad. La ejecución repentina de juicio aquí es algo realmente asombroso. No se puede evadir la declaración de que el fuego fue del Señor. Nosotros también tenemos que reconocer que el juicio de Dios no es ajeno a la edad de la gracia. Puede que no sea siempre tan repentino, pero es seguro que se realizará. El apóstol Pablo, en su primera carta a los Corintios, capítulo 11, versículo 30, nos dice, «Por lo cual hay muchos enfermos y debilitados entre vosotros, y muchos duermen». Y en el caso de Ananías y Zafira, fue tan repentino y seguro como en el incidente de Nadab y Abiú. Ahora, eso no significa que el creyente en Cristo pueda perder la salvación. Nadab y Abiú y Ananías y Zafira no perdieron su salvación, ni la perdieron los creyentes en la congregación de Corinto sobre quienes cayó el juicio. Esto lo vemos claramente expuesto en los versículos 31 y 32 de la primera carta a los Corintios, capítulo 11, donde Pablo dice, «Si pues nos examinásemos a nosotros mismos, no seríamos juzgados. Mas siendo juzgados, somos castigados por el Señor para que no seamos condenados con el mundo». A veces la muerte física es un juicio para el Hijo de Dios. Hay pecado de muerte, según Primera de Juan, capítulo 5, versículo 16. Pero lo que se trata aquí es solo la muerte física, y el Hijo de Dios no es condenado con el mundo. Estos juicios, tanto en el Antiguo como en el Nuevo Testamento, son ejemplos para los creyentes de que Dios detesta el culto de la voluntad. Pero en ambos casos, la condenación no es muerte eterna. El creyente tiene que venir tal como Dios quiere que venga, solo en los méritos de Jesucristo. El pecador que cree tiene que adorar así como Dios quiere que se le adore. El escritor a los Hebreos, en el capítulo 10 de su carta, versículos 19 al 22, nos dice definitivamente que debemos venir confiadamente a Dios, pero que debemos venir mediante la sangre de Jesús. Llegamos porque tenemos un gran sumo sacerdote, pero debemos venir con corazón sincero, en plena certidumbre de fe, purificados los corazones de mala conciencia y lavados los cuerpos con agua pura. Dios discierne el estado de nuestro corazón, como dice Levítico capítulo 10, versículo 10, para poder discernir entre lo santo y lo profano, y entre lo inmundo y lo limpio. No crea usted, amigo oyente, que Dios no puede obrar con juicio hoy en día, tal como en el día de la iglesia de Corinto. Hoy en día, también hay muchos enfermos y debilitados entre vosotros, y muchos han muerto. Algún día, en el día señalado por Dios, Jesús vendrá sobre el mundo perdido con juicio de fuego. No trate de esconder su cabeza en la arena como pretende el avestruz. Enoc predicó en cuanto a esto. Judas, en su carta, los versículos 14 y 15, dice: «De estos también profetizó Enoc, séptimo desde Adán, diciendo: He aquí vino el Señor con sus santas decenas de millares para hacer juicio contra todos y dejar convictos a todos los impíos de todas sus obras impías que han hecho impíamente y de todas las cosas duras que los pecadores impíos han hablado contra él». El apóstol Pedro también dijo lo mismo en su primera carta, capítulo 4, versículo 18. «Y si el justo con dificultad se salva, ¿en dónde aparecerá el impío y el pecador?» Quiere el Señor que cada uno de nosotros aprendamos a juzgarnos a nosotros mismos, de manera que Dios no tenga que juzgarnos. Y tenemos que detenernos aquí, amigo oyente, porque nuestro tiempo ha concluido por este día. Retornaremos en nuestro próximo programa en la continuación del estudio de este capítulo 10 de Levítico. Mientras tanto, le sugerimos leer los versículos finales de este capítulo 10 para estar al tanto de lo que estudiaremos en nuestro próximo programa.

Muy bien, continuamos adelante, un hermoso canto. Tengamos esa fe, esa confianza de que aun y cuando estemos pasando por circunstancias complicadas, difíciles en nuestra vida, podamos entender que todo está bajo el control de Dios, Él todo aquello que por lo cual pasamos, pues Él lo permite y sin duda tiene un plan para nosotros. A veces no lo entendemos, pero que Dios nos ayude y nos aumente la fe para confiar en todo lo que Él nos tiene prometido. Bien, pues ya estamos por concluir el programa. Son las 8:53. Y gracias a aquellos que se han estado reportando aquí a nuestros teléfonos, aquí en nuestro templo y a nuestro celular que utilizamos en esta hora del programa. Les agradecemos sus llamadas. Y vamos a estar orando por las peticiones que nos han compartido. Gracias a nuestro hermano Homero Montesinos, que se ha estado reportando. Roxana Martínez también nos compartió varias peticiones aquí. Las tendremos en cuenta. Nuestra hermana Rosario López también. Julia Ponce también. Gracias, hermana. María Teresa Álvarez también, acá de Santa Catarina. Nuestra hermana Delfina García también reportándose con varias peticiones. Luis Antonio Hernández, acá de Guadalupe también. Mi hermana Ida Barrientos, de allá de Apodaca. Narciso Alfaro, acá de Escobedo también. Nuestra hermana Itzel Flores también mandando mensaje de texto. Dios les bendiga a él, a ella y a su esposo, el hermano Pedro de León, que puedan estar bien. Y Eunice y José Luis también acá de viñedos. Gracias. Y pues vamos a orar en una manera general, poniendo estas peticiones en las manos de Dios. Al terminar el programa, vamos a volver nuevamente a orar por cada una de estas peticiones en una manera más específica. Leemos un pasaje bíblico y luego nos abocamos a orar. Y no queda ahí esto, sino que vamos a preparar estas peticiones que nos mandaron y a poderlas preparar para repartirlas en el culto de hoy por la noche que tenemos en nuestro templo. Vamos a repartirlas a nuestros hermanos miembros de la iglesia para seguir orando por ellas. Así es que tenga esa seguridad de que vamos a estar poniendo estas peticiones en las manos de Dios. Y pues Él es el que dice la última palabra y confiamos en que Él pueda contestar favorablemente su petición que nos ha compartido. Vamos a orar, Padre, gracias te damos en esta mañana, gracias por la enseñanza que recibimos de este audio que estamos estudiando, teniendo este estudio bíblico acerca del libro de Levítico. Bendícelo, Padre, y sé con todos nuestros radioescuchas también, con aquellos que pudieron llamarnos. Ponemos en tus manos sus peticiones de cada uno de estos hermanos y hermanas que nos llamaron o que nos mandaron a la petición a través de nuestro programa y en las redes sociales, tanto en Facebook como en el YouTube, Padre. Tú que todo lo sabes, Padre, tú que todo tienes el poder de conocer todos los corazones, pues sé también con aquellos que no pudieron llamarnos, los ponemos en tus manos sus situaciones para que contestes favorablemente sus necesidades, peticiones, problemas, Señor, que se están enfrentando. Te rogamos pues todo esto, pidiéndotelo todo en el nombre de Cristo Jesús. Amén. Bien, pues no nos resta más que agradecer su atención. Queremos darle un teléfono al cual usted nos puede llamar al terminar el programa. Recuerde que los teléfonos que usamos aquí en la hora del programa y el celular, pues aquí se quedan hasta el siguiente programa, que es mañana jueves por la tarde, de 5 a 6 de la tarde. Tiene una cita con nosotros. El teléfono al cual usted nos puede llamar al terminar el programa, en el transcurso del día o de la semana, ahí le podemos atender 81-83-16-42-10. 81-83-16-42-10. El celular de mi pastor Raúl Reyes, 811-044-2576. 811-044-2576. El celular de un servidor, Juan Lozano, 81-80-12-49-21. 81-80-12-49-21. Bien, pues no nos resta más que agradecer su atención. Le invitamos para mañana jueves por la tarde, de 5 a 6 de la tarde. Tiene una cita con nosotros en esta misma estación
de Radio Esperanza o a través del YouTube, del Facebook. Dios les bendiga, que tengan un buen día.

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27: Vamos a ir trabajando en todo esto. Recuerda, no son prédicas así nada más como para que las escuches. La palabra es vida. ¿Han leído eso? Cuando dice que la palabra es vida, está hablando específicamente de eso. O sea, no es una palabra como los libros, sino que es vida. Al momento en que tú la recibes, te produce vida. Vida para hacer lo bueno. Vida para hacer justicia, para pensar lo recto, para vivir en santidad, para vivir apartados del pecado. Eso es lo que hace la palabra, porque es vida. ¿Sí? Para que sea vida en ti, tienes que recibirla. Que no caiga nada a tierra. Creerla. Es la forma más fácil de vivir este evangelio. Creyéndolo. Nunca razonándolo o buscándole lógica, sino solamente creyendo. ¿Sí? ¿Nos entendemos? Es mucho, muy fácil este evangelio por el hecho de creer y obedecer. Hazte cuenta que cuando tú crees y obedeces, como si quitaras de tu camino todos los diferentes enredos causados por los razonamientos o las doctrinas o lo que aprendiste o todas esas preguntas o dudas. Es mucho más fácil, yo les aconsejo esa forma. A veces me pregunto, ¿será mi camino es, sí vienen tribulaciones y todo, pero haz de cuenta que ya sé lo que tengo que hacer y nada más lo hago y obtengo los resultados? Y se hace bien fácil, porque ya no andas así como enredado, confuso, dudando, esto es, razonando de las cosas que Dios te dice, ya nomás vas obedeciendo. ¿Sí? Recuerden a los israelitas, la luz, la nube la tenían de día, pero nada más cubría donde estaban. La luz la tenían de la noche, pero nada más estaba allí. O sea, nosotros igual tenemos suficiente luz para el momento de ahorita. Cuando se dice ahorita, ahí tiene suficiente luz. Nada de preocuparse para adelante. Entonces, es tan fácil como dar un paso. Así es el evangelio de fácil. Un paso a la vez. Muchas veces se hace muy difícil porque está mirando a la larga, porque está razonando a la larga y las diferentes cosas. Entonces eso ocasiona que realmente pues te pierdas. En lugar de dar el paso, estás mirando hasta allá y no lo das aquí. ¿Se acuerdan de los israelitas cuando los sacerdotes iban a cruzar el río Jordán? El río estaba ahí, pero nunca se abrió hasta que los pies de los sacerdotes entraron al río. Curioso, ¿no? Porque es un camino de fe. Si hubiera sido después, no, pues ábrete. Allá sentados en la orilla o esperando, ábrete. Y luego ya se abre. Y luego, todavía ya se abrió, vámonos. Órale. No, es que estaban todos en fila. Y iban caminando hacia el río. Iban seguros de que eso iba a pasar. Entraron los pies de ellos. Y el río se abrió y cruzó el pueblo. Así de fácil. Fe y confianza. Acción por medio de la fe. Y las cosas van a suceder de acuerdo a tus pasos. No pasos, no fe, no mano poderosa de Dios. Los israelitas pudieron haberse quedado llorando en la orilla del río por muchos días. Ya no había nada. A ver, ¿a qué hora lo vas a abrir, Señor? Estamos esperando que lo abras. Dijiste que lo ibas a abrir y no lo has abierto. No estás cumpliendo tu palabra. ¿Verdad? Se requiere fe. En todo. Ok, vamos a leer Romanos 8, siguiendo lo que estábamos hablando el domingo. Pero más que nada entender, les digo, tal vez son muchas prédicas, a veces quisiera hacer una al año, ¿no? ¿Está muy largo? ¿A la semana? ¿Está bien así? Okay. ¿No se están saturando? No, no queremos que el mucho conocimiento cause tropiezo. ¿Sí? La disfruta. Ok, solamente no permitan que el conocimiento adquirido les cause tropiezo. El conocimiento puede causar tropiezo cuando usted cree que es algo porque sabe, pero sus obras, sus acciones son diferentes a lo que ha aprendido a hacer. ¿No entiende? Sí, si no tiene conocimiento, peca. Pero es malo pecar con el conocimiento. Y allí es donde estoy hablando de que, o sea, no, vienes y aprendes y no lo hagas lo que aprendiste, sí, ese ya te puede, pero en tu mente, el cristianismo ha caído mucho en ese error. En su mente son personas buenas por lo que saben, y por causa de lo que saben no se fijan en lo que hacen. Entonces, cualquier persona que tiene el conocimiento de lo bueno y sabe cuándo es bueno y hacerlo y no lo hace, entonces ese es el problema. Y de eso es lo cual les conviene librarse. Yo lo he mirado, no debía de haber pasado, pero algunos lo han agarrado y no tienen que hacerlo. Tienen que despojarse completamente. Sí, el conocimiento es para que vivas, pero al final de cuentas, una acción a la vez. So, todo el conocimiento no te sirve porque es una acción a la vez. Tú puedes saber de toda la Biblia, pero si Dios dijo ama y en ese momento el amor es requerido, solamente una cosa. Entonces el conocimiento está bien para que tú tengas de dónde sacar según la necesidad diferente cual te topes, pero no para que lo tengas ahí guardado como normalmente se hace con el dinero. Se gana y se guarda. ¿Sí? Ya hablaremos más de eso. Porque también hay versículos que enseña que ahorren, ¿ok? Simplemente tienen que encontrar el balance. O sea, si ahorras dinero y te aprietas el estómago para no comer, ya no, así no. Dios dice, gasta tu dinero en lo que es pan, nada más, o no gastes tu dinero en lo que no es pan. O sea, porque al final de cuentas no te lo vas a comer tú, alguien se lo va a disfrutar bien rico. Después de todo es lo que te queda aquí en esta tierra. Ok, a Romanos 8, capítulo 1, en el nombre del Señor Jesús. Ahora pues, ninguna condenación hay para los que están en Cristo Jesús, los que no andan conforme a la carne, sino conforme al Espíritu. Porque la ley del Espíritu de vida en Cristo Jesús me ha librado de la ley del pecado y de la muerte. Porque lo que era imposible para la ley, por cuanto era débil por la carne, Dios, enviando a su Hijo en semejanza de carne, de pecado. ¿Sí nos entendemos? Otra vez se acabó el jugo. ¿Ven lo que pasa cuando se acaba el jugo? No se les acabe. Y luego dicen los cristianos, ay, me siento bien alejado de Dios. ¿A quién se le acabó el jugo? ¿A Dios o al cristiano? ¿Pero qué dicen los cristianos cuando se les acaba el jugo? Páguelo, please. ¿A quién le echan la culpa? Dios, ¿por qué me abandonas? ¿Por qué me has desamparado? ¿Por qué me alejas? ¿Por qué no me escuchas? ¿Por qué me apartas de ti? Pero se le acabó el jugo al cristiano. Como ahorita el micrófono se le acabó, yo seguí hablando. Él no, si por él fuera, él no dejaría que nadie se le acabara el jugo. Porque él es una de las personas, o es la persona más interesada. ¿No se deja?
2: Sí, ya lo voy a sacar.
27: A que el fuego de cada uno esté encendido al max. ¿Sí? Otra vez, versículo 3 de Romanos 8. Porque lo que era imposible para la ley, por cuanto era débil por la carne, Dios, enviando a su Hijo en semejanza de carne, de pecado, y a causa del pecado, condenó al pecado en la carne. Para que la justicia de la ley se cumpliese en nosotros, que no andamos conforme a la carne, sino conforme al Espíritu. Porque los que son de la carne piensan en las cosas de la carne, pero los que son del Espíritu en las cosas del Espíritu. Porque el ocuparse de la carne es muerte, pero el ocuparse del Espíritu es vida y paz. Por cuanto los designios de la carne son enemistad contra Dios, porque no se sujetan a la ley de Dios, ni tampoco pueden. Y los que viven según la carne no pueden agradar a Dios. Mas vosotros no vivís según la carne, sino según el Espíritu, si es que el Espíritu de Dios mora en vosotros. Y si alguno no tiene el Espíritu de Cristo, no es de él. Pero si Cristo está en vosotros, el cuerpo en verdad está muerto a causa del pecado, mas el Espíritu vive a causa de la justicia. Y si el Espíritu de aquel que levantó de los muertos a Jesús mora en vosotros, el que levantó de los muertos a Cristo Jesús vivificará también vuestros cuerpos mortales por su Espíritu que mora en vosotros. Hasta ahí mientras, porque hay bastante jugo ahí. Ahí está la rica savia que al beberla, eso es verdadera comida. Nos vamos a ir por pedacitos, vamos a ir entendiendo cada versículo y aplicándolo a la vida real y por el Espíritu, para que sea entendido. Porque los hombres leen estos versículos y aún así la carne los gobierna. Ok. Romanos 8:1. Ahora pues, ninguna condenación hay para los que están en Cristo Jesús. ¿Quiénes son los que están en Cristo Jesús? Los que no andan conforme a la carne. ¿Sí? Porque hoy en día el versículo Romanos 8:1 es muy famoso en el cristianismo y lo he predicado antes de la misma manera. Ahora pues ninguna condenación hay para los que están en Cristo Jesús. El versículo muy favorito del cristianismo hoy en día, pero tiene un requisito. ¿Quiénes son los que están en Cristo Jesús? Los que no andan conforme a la carne. ¿Qué es andar conforme a la carne y cómo es andar conforme al Espíritu? Carne. Vamos a escribirlo aquí en el pizarrón. Y Espíritu. Ahora, en acciones reales, ¿ok? Cotidianas, diarias, de todos los días, ¿cuáles son las cosas de la carne? Ya saben ustedes cuáles son las cosas de la carne, ¿verdad? Si no, pueden referirse a Gálatas capítulo 5, en el versículo entre el 18, por ahí, en esa área. En ese espacio van a encontrar ahí las obras de la carne. Iras, contiendas, celos, envidias, adulterios. Todo lo malo en realidad son obras de la carne en cuanto a que tienen efectos en la carne. ¿Sí? Entonces, esto es simplemente para mirar y que quede bien claro a dónde se habita cada uno. Porque estos versículos separados así, puestos, son los que agarran a los hombres de pechito y los ponen contra la pared, los hacen ver su realidad. Porque aquí estamos hablando de tus acciones, no estamos hablando nada más del versículo, ninguna condenación para los que están en Cristo Jesús. ¿Y cómo se sigue? No, pues los que no andan conforme a la carne, sino conforme al Espíritu, y se concentran en el otro que dice, pero vosotros, dice, no vivís según la carne, sino según el Espíritu, pero nunca en realidad desgajan cuáles son las obras de la carne y cuáles las del Espíritu. ¿Ok? Empezamos por las acciones del

0: ¿Secuestran los niños? Bueno, eso es lo más físico posible. ¿Sí, no? El secuestro. Pero aquí no hay secuestradores, ¿o sí? Micrófono. ¿Se está durmiendo el diácono? Manos derramadoras de sangre inocente. Esa es una de las cosas que a Dios no le gustan. Sí, pero dale.
1: Sí, lo que yo entiendo así es como, por ejemplo, es como por ejemplo, cuando, por ejemplo, nosotros estamos aquí, ¿verdad? Y estamos ya tiempo en el Evangelio, y viene una persona que ha conocido a Cristo y es el está en el primer amor, y entonces muchas veces nosotros pensamos, porque tenemos mucho tiempo aquí, sabemos más que él o que ella, y lo lastimamos o le hacemos daño de alguna manera, creyendo que el tiempo que estamos aquí nosotros sabemos más, y la es lo que yo entiendo así, pero no sé si así es. Amén.
0: Sí, sí, por ese un ejemplo, si una persona nueva entra en el primer amor, empieza a mirar que las cosas no están haciéndose bien y empieza a preguntar o a decir, hey, ¿por qué estás haciendo eso? Eso no es bueno. Y entonces el ya viejo le va a decir, no, pues yo tengo más días en el Evangelio, tú no me vas a corregir a mí. Eso derrama la sangre de él porque la persona es lastimada, porque no es aceptado el redarguye únicamente, sino que se le regresa haciéndolo sentir como ignorante, como que no sabe, como no tienes ni siquiera derecho a opinar. Y eso ocasiona que la persona en su corazón se vaya dañada. Cada vez que tú dañas a tu prójimo con palabras, porque recuerden, ¿qué tienes en tu boca? Una espada de doble filo, la vida y la muerte. Cuando tú hablas palabras, por ejemplo, como estaba haciendo Benito, esas espadas salen. Especialmente si está tiernito, le van a entrar rico en su corazón. Sale sangre. Carnalmente no se ve. ¿Cuántos de ustedes han experimentado que otra persona los ofende con palabras y les duele su corazón? ¿Por qué creen? No te hizo nada. Pero las palabras penetran, derramando sangre. Aquí en la tierra no pasa nada, los hombres se quedan bien tranquilos. De arriba para abajo nada más se mira cómo la sangre sale. Por eso es que como hijos de Dios, tienen que tener mucho cuidado cómo usan su lengua. Por eso es que se tiene que ser humilde para reconocer el redarguye, que otra persona más joven en el Evangelio o recién nacido en el Evangelio te redarguya. A ti que tienes más días en el Evangelio, debe ser una vergüenza. Ni siquiera una pizca de orgullo debe de haber o algo, sino avergonzado que alguien que va empezando te redarguya. Eso es solamente un ejemplo. Pero hoy en día en el cristianismo hay demasiado de esto. En los matrimonios, muchas palabras. Las palabras normalmente producidas por la misma carne son las que causan daño en la otra persona. La espada del Espíritu no sangra. Cuando la palabra de Dios sale de tu boca y entra en el corazón de la persona, le sana. Le va a doler, pero trae sanidad. ¿Sí? Ustedes mismos han experimentado cuando la espada les ha entrado, les duele. Pero cuando entienden, sienten refrigerio. Cuando entienden lo que está hablando y reconoces tu mal y pides perdón, sientes refrigerio. Cuando la espada de la carne te entra, no sana, te sangra, y si no te pones abusado y la quitas, o sea, listo, te va a mantener lastimando por muchos días y va a crear más mal en tu corazón contra la persona y contra otras personas. ¿Sí? En el cristianismo existe mucho eso. Los cristianos, como son gente rápida para abrir la boca, aunque Dios dijo lentos para hablar, ¿sí? Debería de serse así.

0: con todo eso muy rápidos para hablar y hablan carnalmente. ¿Por qué? Porque como dijo Benito, una persona redarguye a otra y se defiende. Cada vez que tú te defiendas porque te dolió lo que te dijeron o no te gustó, sangre derramada seguro, porque vas a responder no de una forma santa. Como hijos de Dios, de hecho, jamás deberías de responder conforme a la carne. Por eso es la importancia de estar muerto, porque de esa manera tu carne jamás va a hablar. Pero como la carne hoy en día, la carne de los que dicen servir a Cristo, no está muerta, la carne mucho obra, mucho habla. Hoy en día hay ministerios completos dirigidos únicamente por la carne. No hay espíritu allí. Utilizan la palabra, la Biblia, pero sin el espíritu. Simplemente por medio de la carne. Entonces es un ejemplo de las manos derramadoras de sangre inocente. ¿Sí? La calumnia, el chisme, el coraje, la envidia, los celos, ¿sí? Son palabras, el orgullo, la altivez, la soberbia, ocasionan que salgan palabras hirientes constantemente a tu prójimo. ¿Sí? Ahora, los cristianos dicen en día, no, yo no soy de la carne, yo soy del espíritu. Bueno, ¿qué ves? Si tú ves alguna de esas acciones en tu forma de conducta, ¿eres del espíritu? ¿O el espíritu está obrando en ti? Eso se tiene que entender para que se mire la realidad. Aquí lo que creemos es que tú mires tu condición actual hoy. ¿Sí? Porque eso es lo único que va a producir cambios en tu vida cuando tú mires tu condición real y que digas, no, no puedo estar siguiendo de esta manera, no puedo seguir dando frutos conforme la carne. ¿Sí? Para acabar pronto e irnos al siguiente paso, cualquier tipo de palabra que realmente sea en contra de tu prójimo, le hiera, lo humille, lo lastime, lo pisotee, le insulte, aunque sea un Dios te bendiga, con un corazón enojado a su prójimo, le causa daño. La palabra, ¿sí? La palabra escrita, usada con coraje, le causa daño al prójimo. No usen, les dije antes, no usen la espada con coraje. Es como si tú tienes una espada bien filosa y andas enojado con todos aquí. ¿Qué crees que vas a hacer? O tú tienes una espada bien filosa y eres doctor y andas bravo. ¿Cómo vas a cortar al paciente? ¿Quién se quiere meter en un cuarto de cirugía con un doctor bravo? Eso quiere decir que no vas a salir. Porque no va a andar nada así, especialmente los doctores que tienen que tener mucho cuidadito porque andan trabajando cerca de órganos vitales. Imagínate, empiezan a cortar como si estuvieran haciendo chicharrones. No puedes hacer lo bueno bravo. Nunca. Aunque hagas lo bueno bravo, te es contado por iniquidad porque lo estás haciendo enojado. En tu mundo estás haciendo lo bueno, pero estás bravo. Puedes predicar bravo. Oren por mí. Ah, ven acá pues, no te dejando lata, vamos a orar. Cuenta. Hermano, quiero un consejo. Otra vez, ven. Cuenta. O sea, esas palabras muchas veces vienen. Hey, háblame de Cristo. No, todo el tiempo te ando hablando y ni siquiera haces caso. O sea, ese tipo de acción, ese tipo de corazón que da testimonio que se está viviendo conforme la carne y no conforme el espíritu. No por el hecho de que se está en una iglesia significa que está en el espíritu. Estar en el espíritu es que eres controlado al 100 por el Espíritu de Dios y haces las obras de Dios todo el tiempo, especialmente con el prójimo que es un paciente muy delicado. Como cristianos deben andar como cirujanos con el bisturí, con mucho cuidadito para hablar. Pero ¿qué dicen los cristianos? Se jactan, ah, tengo la espada de doble filo. pero no tienen cuidado para hablarla. Lo que debería ser para sanar es usado para causar daño. ¿Sí? No se les olvide, la palabra es palabra. El malo la usó en el antiguo y la sigue usando ahora. Por personas que dicen seguir a Dios. El asunto más común en el cristianismo, cuando otro no está de acuerdo con él: ¡hijo del diablo! Eso, si te lo dicen a ti, te llena de gozo. Menos que esté en el espíritu. Pero normalmente, a la condición que está el pueblo ahorita, cada vez que a una persona le dicen así, le causa dolor. Por la condición en la que el pueblo está. Y causa una respuesta similar de regreso. No así. ¿A qué espíritu sois? Jesús dijo eso una vez a sus discípulos. Y hoy en día su pueblo no sabe de qué espíritu es. ¿Por qué? Porque obran como si fueran hijos del diablo. Por eso. Porque no saben, no conocen el fruto de su Padre, el cual es amor, por encima de todo, paz, gozo, paciencia. Nunca hace mal ni nada indebido. Ese es el Espíritu de Dios. Y eso pueden dar testimonio los que están guiados por el Espíritu de Dios, porque esa es ser verdaderamente guiado por el Espíritu de Dios. Y no son solamente palabras. Hoy en día ser guiado por el Espíritu de Dios es una persona que profetiza, que habla en lenguas, o que predica, o cosas así, o que anda por allí orando por las personas, o algún tipo de don. Están bien los dones, Dios dio dones, no hay ningún problema con eso. ¿Sí? Pero ser guiado por el Espíritu Santo de Dios es únicamente hacer la voluntad de Dios. Eso es lo que significa ser espiritual. Eso es andar en el Espíritu. Porque la gente dice que anda en el Espíritu simplemente porque ora, ata, desata. En el nombre de Jesús desatamos, llamo fuera demonios, decreto. Eso no es estar lleno del Espíritu. ¿De qué sirve atar y desatar cuando este mismo está atado al pecado, a la inmundicia? Si tú escuchas, estos mismos que atan y desatan, esos son los mismos que maldicen al prójimo. Los que cuando el prójimo los redarguye de un pecado, oh, el Espíritu de Dios está conmigo y te va a caer fuego del cielo. ¿Se acuerdan ustedes allá atrás con el rey? ¿Cómo se llama aquel rey? Se me pasa olvidando su nombre. Cuando vino el espíritu de mentira sobre los profetas de estos reyes de Judá y de Israel, había un hombre que era el principal, que se había hecho unos cuernos de acero o de fierro, hierro, y decía: con estos vas a vencer, así dice el Señor. Y luego viene Ananías y le dice que es puro cuento, que no es Dios hablando a través de él, y se va y se lo cachetea inmediatamente. ¿Dónde se fue el Espíritu de Dios y se metió a ti? Le dice, ¿han mirado esa acción? Las personas que dicen estar llenas del Espíritu Santo y se levantan y profetizan y echan fuera demonios y todo, hoy en día les redarguyes de pecado y se voltean como perros salvajes en contra de ti. ¿Eso es ser Espíritu de Dios? Por sus frutos los conoceréis. Y esas son las cosas que va a quedar en claro. Las obras de la carne y las obras del Espíritu van a determinar y determinan quién realmente es de Dios. Los que no son de Dios, más vale que se vayan poniendo las pilas y arreglando todo para que se volteen para el lado derecho. Porque si no, y aquí estamos hablando en acciones reales, en el momento real, ahorita, cosas que se están haciendo constantemente en la forma de conducta. No estamos hablando aquí del conocimiento que tienen de la Biblia. Porque la sana doctrina no es conocer la Biblia desde Génesis hasta Apocalipsis. La sana doctrina es vivir como Cristo. ¿Sí? Entonces, para estos no hay ninguna condenación, para los que están en Cristo Jesús, que no andan conforme la carne, sino conforme el Espíritu. ¿Cómo va a haber una condenación para los que están conforme, los que están en el Espíritu, los que andan en el Espíritu, amando, en paz, gozando, en paciencia, en fidelidad, en pureza, en santidad. ¿Qué condenación va a haber para ellos? Hoy en día los cristianos dicen que están en Cristo porque el hecho de pertenecer a un grupo religioso. Eso no es estar en Cristo. Estar en Cristo es vivir conforme su voluntad, haciendo su voluntad, viviendo apartados del pecado. Hoy en día dicen que están en Cristo, pero dicen, no podemos vivir sin pecar. Estaba escuchando hace un rato, ¿es acaso Jesús ministro de pecado? Pero el pueblo de Dios hoy en día está diciendo que son hijos de Dios, pero habitan en el pecado, en la carne, y dicen que son de Cristo, como si Cristo fuera ministro, servidor de pecado. No lo es. Y está bien claro escrito aquí. Ahora pues ninguna condenación hay para los que están. Estar no significa así como venir a una iglesia. Dice estar en Cristo. Si ahí dijera, no hay ninguna condenación para los que están adentro de aquí ahorita. ¿Sí? Para los que están dentro, para los que están en el ministerio Éxodo, no hay ninguna condenación. Ya la hicieron. Pero ahí no dice así, ahí dice para los que están en Cristo Jesús. So, ninguna congregación puede decir nosotros tenemos la verdad, porque la verdad no está en los lugares, la verdad es Cristo. Y tiene la verdad el que vive como Él, no el que tiene la verdad. No, hoy en día la gente agarra una Biblia y dice yo tengo la verdad, esta es la verdad. No. La verdad tiene que estar en tu corazón, en tu forma de conducta, porque de nada te sirve a ti escrita en un papel. Si la verdad tiene que estar mostrada en nuestras acciones, porque eso es, Cristo nos vino a mostrar el Padre con su forma de conducta, como el Padre es. Para que de esa manera, nosotros mirando como ejemplo, ya lo imitamos. ¿Sí? Ese es el trabajo en este evangelio. ¿Qué miras hacer a Dios? Es lo que tienes que hacer. ¿Sí? ¿Miras a Cristo derramando sangre inocente? ¿Destruyendo? Esa es solamente una de las cosas en cuanto a manos derramadoras de sangre. Pero espérame, tú estás hablando de las manos, no de la lengua. ¿Sí? ¿Se refiere realmente a las manos o está hablando a la condición, a las obras hechas? ¿Para qué utilizas? ¿Nos entendemos? Lógico, lo aplicas real como estaba diciendo la señora. Si hay gente que va y mata a otra persona inocentemente, también va a llevar el mismo castigo. O sea, eso no vamos a decir que no. Los asesinos, toda la gente que físicamente derrame sangre inocente, va a llevar en sí su castigo. Porque igual sigue siendo pecado. Matar es pecado en cualquier manera. No le vayan a hacer como los israelitas que tienen el mandamiento de no matarás. Y nos entendemos conforme a la carne, sino conforme al Espíritu. ¿Sí están mirando la diferencia? Conforme al Espíritu, amar. ¿Quieres saber cómo se ama? Corintios 13. No busca lo suyo propio, no hace nada indebido. El amor, todo lo cree, todo lo espera, todo lo soporta. De esa forma se ama. No como los cristianos dicen hoy en día que aman. Para los cristianos amar en día, hoy en día, ¿cómo es? La forma en la que se aman los cristianos está peor que el ojo por ojo. La forma de amor es un amor egoísta porque aman al prójimo cuando éste los está amando. Si su prójimo... Yo me he topado con gente que por el hecho de una sola corrección dejaron de hablarme. Corregidos de algo malo, completamente malo. Y eso que de momento ya no, yo te amo. Y así viven. Para el cristianismo hoy en día amar es que les cumpla sus deseos y antojos. Que les toleres la iniquidad en la cual están caminando, eso es para ellos amarlo. Para ellos, que tú seas misericordioso con ellos, es que los mires haciendo cualquier tipo de iniquidad y no les digas nada. Eso para ellos es ser misericordioso. Y tolerarles el pecado, que los amas mucho, no los miras pecar, no les digas nada. Ay, hermano, es que todos somos pecadores. O sea, eso es misericordia hoy en día, eso es amor. Amor es mirarlos hacer iniquidad. Ay, cómo quisiera que fueran libres. Pero la carne, así tenemos que vivir. O sea, es lo que tienen hoy por amor. Si tú no les concedes sus deseos, si tú no les haces lo que ellos te están pidiendo, no eres un buen hijo de Dios. Porque el amor está basado en lo que tú les haces. Si tú no les haces lo que quieren, no les amas. No te aman. Y ya, andan bravos contigo. Ese es el cristianismo de hoy en día. Así se está viviendo. ¿Sí? Y no tiene que ser así. Y luego dicen que están caminando en el Espíritu. Ese es el amor que el Espíritu da. Dios mismo les da testimonio a ellos mismos, a ti mismo, cuánto realmente te ama. Y está aún que mira que pecas, te está llamando, arrepiéntete, arrepiéntete, arrepiéntete, te apunta tu pecado. Dios nunca tolera el pecado, siempre te lo está apuntando de una manera u otra. El amor de Dios siempre te está buscando sacar de la iniquidad. So, el amor real es buscar sacar a alguien del pecado. Ese es el amor real. No les gusta, porque el hombre le gusta el pecado. Por eso está escrito: a los suyos vino y los suyos no le recibieron. Hoy. Y ahí andan celebrando su nacimiento. Ya están preparándose los cristianos para celebrar el nacimiento de Jesús. Tengan cuidado con el espíritu navideño. ¿Han escuchado qué es espíritu? Sí. Se acabó. No, si no entendemos. Eso es vivir en el espíritu. Atragantarse de comida. Dar regalos, fechas. Eso es lo bueno, ya que nos metimos ahí, man, una vez. Ok, espíritu navideño. ¿Lo han escuchado? Ok, el espíritu navideño, ¿cuáles son sus funciones? ¿Qué es lo que más se promueve en esta época? Amor, que paz y el gozo y todo ese asunto, ¿no? ¿Cómo se camuflajea? Hemos leído nosotros en la Biblia que el malo se disfraza como ángel de luz, ¿verdad? Bueno, tenemos la generosidad también, porque todo mundo se pone en el asunto de dar. Pero lo curioso es que, aunque dan amor, es amor fingido, no es un amor real, no es verdadero, porque tuvieron todo un año para hacerlo. Y nada más se juntan en unas fechas. Sí. Eso no es un amor genuino. Por eso es espíritu de Navidad, porque es un espíritu falso. Sí, él es el espíritu del nacimiento. Navidad es nacimiento. Lean el libro de Hechos y van a, el libro de Juan, y van a mirar. Y el verbo se hizo carne. El verbo se hizo carne. Pero como ellos dicen que andan en el espíritu, celebran el espíritu navideño, lo cual es una obra de la carne. Y los judíos andan con la Hanukkah, algo así, la cual es otra fiesta pagana, cuando Jesús se los agarró en el templo, en la fiesta de la dedicación. En el libro de Macabeo se encuentra eso escrito, cómo dedicaron el templo. Sí, otra fiesta pagana en la misma fecha. Jesús les dio su redargüida ahí, en esa fiesta que ellos tenían, la fiesta de dedicación, lo iban a agarrar a pedradas. Porque en su fiesta les redargulló, él no andaba con medias tintas, él se metió a su fiesta y en su fiesta les dijo que estaban haciendo paganerías y ahí mismo se lo iban a agarrar a pedradas. Sí, vayan, ahí están en la fiesta de la dedicación, es lamentada Hanukkah. Hoy los judíos cristianos la celebran, los que no celebran Navidad celebran a Hanukkah de una u otra manera. Diferente ídolo, misma idolatría. El gozo también. Este espíritu es real. Y no se dejen agarrar por él, porque normalmente en estas fechas la gente anda así, muy gozosa. ¡Hey! ¡Dios te bendiga! O ¡Happy Holidays! O cualquier cosa que dicen. Andan muy, se meten en ese espíritu de gozo que todo el año andan amargados, pero esta fecha andan con ese espíritu de gozo que está únicamente relacionado a ese asunto. ¿Sí? Sí, la generosidad, empiezan a dar regalos. Los regalos que se dan normalmente, pues supuestamente es una generosidad, pero se los dan entre ellos. Fíjense, el otro lado de la moneda. Esto pasa en los que tienen familias. Los que no tienen familias, viene. ¿Cómo se sienten los que no tienen familias en estas fechas? Una tristeza. Pero qué bárbaro, o sea, bien grande porque miran a todo mundo, ¿no? Bien felices en sus familias y ellos acá no los pela nadie. ¿Sí? Para ellos no hay regalos, para ellos no hay amor, para ellos no hay gozo, para ellos no hay paz, para ellos no hay comida en la noche. Porque no tienen ni a dónde ir. So, se van a los tacos. ¿Sí? Si fuera el Espíritu de Dios, sería general para todos. Nada más un puntalito, para que miren lo que es la diferencia entre nosotros como hijos de Dios, viviendo por el Espíritu, no necesitamos fechas para vivir en amor, para vivir en paz, ni para vivir en gozo, ni para ser generosos. ¿Sí? Tenemos todos los 365 días, cada año que así Dios nos permita vivir en esta tierra. Sin necesidad de festividades, ni nada. ¿Nos entendemos? Entonces, esta es una de las libertades. En cuanto yo aprendí a vivir por el Espíritu, la libertad de todas esas tradiciones es bien rica. Porque ya no tienes que celebrar nada, no tienes que preocuparte de nada. ¿Quién necesita fiestas para alegrarse? Yo no necesito fiestas para compartir con mi familia, para amar a mi familia, para gozarme con mi familia, para ser generoso con mi familia o los demás. Yo no necesito una. Para los necesitados, déjalos que se inventen una y que la disfruten. Así dan testimonio de su necesidad. Unos cristianos muy necesitados. ¿Es fruto de la carne? Eso es para que miren que el espíritu navideño se camuflajea como el Espíritu de Dios y por eso los cristianos no pueden diferenciar. ¿Por qué? Los cristianos miran amor, miran gozo, miran paz, miran generosidad. Dicen, ¿esto es de Dios? Se transforma y el mundo le dice, bien, Espíritu navideño. Se transforma como un ángel de luz, pretende ser luz, pero es temporal. El Espíritu de Dios no es temporal y eso es que les quede bien claro a los que lo tienen, porque el Espíritu de Dios viene. ¿Y qué pasó con Jesús? Cuando vino sobre él, cuando descendió sobre él, ¿qué pasó? Se fue en una hora, ¿sí? Solamente los invitados a las casas son los que llegan y se van. ¡Pum! ¿Sí? Los que son dueños, ahí viven. ¿Quién es tu dueño? Bueno, se quedó, se fue. Si se fue, el dueño de la casa sigue siendo tú. Si se queda, él es.
1: Perdón. Escuché algo en Facebook de ese predicador y tú diste tu opinión. Él dice que hay que bautizarse en el nombre del Padre, del Hijo y del Espíritu Santo, que otra religión que son solamente de Jesús así bautizan. Entonces yo tenía una duda, porque ¿cómo nos bautizamos en el nombre de Jesús y no en el nombre del Padre, del Hijo y del Espíritu Santo? Creo que no estamos mal. ¿Me entiende? Porque yo fui bautizada en la Iglesia Católica en el nombre del Padre, del Hijo, pero chiquita. Ahora cuando vine al Evangelio, yo estaba bien confundida con esa prédica que él dio en Facebook.
0: No sé cuándo dio la prédica, yo creo que la miré ahora.
1: Sí.
0: ¿O ayer?
1: Fue hoy.
0: Fue hoy, ¿verdad? Ok. ¿Qué hay de eso?
1: Del bautismo.
0: ¿Del bautismo?
1: Sí, que dice que hay que bautizarse en el nombre del Padre, del Hijo y del Espíritu Santo.
0: Bueno, Jesús dijo eso.
1: Que él dice, yo le pido a la persona que si estoy incorrecto, me aclaren que debe bautizarse en el nombre del Padre, del Hijo y del Espíritu Santo, no solamente en Jesús, en el nombre de Jesús.
0: Para eso, lo único que tiene que hacer es ir a la Biblia. Y mirar
1: en hecho.
0: En hechos fue donde los discípulos empezaron a bautizar el nombre del Señor Jesús. Jesús dijo, bautícenos en el nombre del Padre, en el nombre del Hijo y en el nombre del Espíritu Santo. Lo que tenían que entender era qué nombre Jesús estaba pidiendo que se bautizasen en.
1: En su nombre.
0: Entonces, es cuando Jesús habló eso en Mateo, Él estaba diciendo bautícenlos en el nombre de el Padre, en el nombre del Hijo y en el nombre del Espíritu Santo. Pero, ¿cuál es ese nombre?
1: Jesús.
0: Entonces, si sabemos que Jesús es la plenitud de la Deidad y que en Él habita corporalmente la Deidad, entonces, pues, Pedro fue, escuchó cuando Jesús dijo eso, entiende, va y ordena que los bauticen en el nombre del Señor Jesús. Ya, es... Para eso, este señor estaba hablando, pero este es un problema. Tienen que usar versículos y no versículos torcidos. Tienen que usar Biblia, mínimo dos testigos escritos en la misma palabra de Dios. Para que de esta manera, pues realmente sea válido. Hoy en día hay muchas doctrinas. Él quiere defender eso, que porque Jesús lo dijo. Yo sé que Jesús lo dijo. No se está negando que Jesús lo haya dicho. Pero tampoco se trata de poner quién tiene más autoridad, si Jesús o Pedro. Sino no podemos, la Biblia no puede contradecirse. La palabra de Dios es una. No puede estar una en contra de la otra. O sea, no puede haber un versículo una cosa y luego otra otra. ¿Sí? Por eso hay cuatro evangelios, ¿verdad? Y Dios dijo que por la luz de dos o tres testigos se constatará toda verdad. Por esta razón, cuatro evangelios fueron escritos para sacar uno. ¿Sí? Y de esa manera, ahí se cumplen los mínimo dos o tres testigos que tiene que haber normalmente. Entonces, es trabajo del que realmente quiere seguir a Dios, preguntar a Dios. Aquí no se trata, especialmente en el área del bautismo, no se trata de que los hombres den su opinión. Aquí lo que yo les aconsejo es ve y pregúntale al Padre cómo tengo que bautizarme. Ningún hombre, solamente a Dios. ¿Por qué? Para que si un día tú decides bautizarte, de esa manera tú sepas específicamente el bautismo. Porque este señor que estaba hablando, él no estaba escudriñen, él estaba así es. Pero en realidad el tiempo que yo estuve escuchando, solamente estaba hablando de por qué él cree que tiene que ser así. Ahora, tampoco significa el bautizarse en el nombre del Señor Jesús, tampoco significa que estás rechazando al Padre o que estás rechazando al Espíritu. Porque yo creo que al bautizarme en el nombre del Señor Jesús, yo me bautizo en su nombre, pero Él es el Padre, Él es el Hijo y Él es el Espíritu. Y está escrito así en la Biblia. En el libro de Juan ustedes pueden encontrar, este es en las cartas, dice bien clarito, este es el verdadero Dios. Vamos a orar entonces. Padre eterno, muchas gracias en el nombre de Jesús por estos pequeños, yo te los encomiendo en tus manos, mi Dios amado. Para que tú los guardes como la niña de tus ojos y los bendigas en su camino, los instruyas en justicia y en santidad, pero sobre todo que de sus corazones fluya, Señor eterno, el Espíritu Santo en amor, paz, gozo, benignidad y todo el fruto del Espíritu a través de ellos para gloria de tu bendito nombre y que te conozcan así como tú los conoces y que sean guiados por tu Espíritu Santo a toda la verdad en el nombre de Jesús. Te encomiendo a tu pueblo también, mi eterno, para que tú los guíes en el camino que tienen que andar, cada uno sujeto y entregado a ti, negado a sí mismo para vivir para ti, para gloria de tu bendito nombre, sujetándose a ti en todo, porque tú eres el que vive y reina. En el nombre de Jesús, en tus manos te los encomiendo. Amén. La gracia y la paz del Señor Jesús y su amor con ustedes.
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5: Salmos, capítulo 133.
6: ¡Qué maravilloso y agradable! Viven en armonía, pues la armonía es tan preciosa como el aceite de la unción que se derramó sobre la cabeza de Aarón, que corrió por su barba hasta llegar al borde de su túnica. La armonía es tan refrescante como el rocío del monte Hermón, que cae sobre las montañas de Sión, y allí el Señor ha pronunciado su bendición, incluso la vida eterna.
5: Salmos, capítulo 132.
7: Señor, acuérdate de David y de todo lo que sufrió. Le hizo una promesa solemne al Señor. Le juró al Poderoso de Israel: no iré a mi hogar ni me permitiré descansar. No dejaré que mis ojos duerman, ni cerraré los párpados adormecidos, hasta que encuentre un lugar donde construir una casa para el Señor, un santuario para el Poderoso de Israel. Oímos que el arca estaba en Efrata. Luego la encontramos en los campos distantes de Jaar. Vayamos al santuario del Señor. Adoremos al pie de su trono. Levántate, oh Señor, y entra en tu lugar de descanso junto con el arca, símbolo de tu poder. Que tus sacerdotes se vistan de santidad, que tus leales servidores canten de alegría. Por amor a tu siervo David, no rechaces al rey que has ungido. El Señor le hizo un juramento a David, con una promesa que nunca retirará: pondré a uno de tus descendientes en tu trono. Si tus descendientes obedecen las condiciones de mi pacto y las leyes que les enseño, entonces tu linaje real continuará por siempre y para siempre. Pues el Señor ha escogido a Jerusalén, ha querido que sea su hogar. Este es mi lugar de descanso para siempre, dijo. Viviré aquí porque este es el hogar que he deseado. Bendeciré a esta ciudad y la haré próspera. Saciaré a sus pobres con alimento. Vestiré a sus sacerdotes con santidad. Sus fieles servidores cantarán de alegría. Aquí aumentaré el poder de David. Mi ungido será una luz para mi pueblo. Vestiré de vergüenza a sus enemigos, pero él será un rey glorioso.
5: El libro de Salmos, capítulo 131.
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6: Bienvenidos a nuestro programa radial Nuevas de Gran Gozo, bajo la dirección de Galván Revival Church y el reverendo Baltasar Dueñas. Damos gracias a Dios por el privilegio de llegar hacia ustedes a través de este su programa radial. Es un placer y gran honor poder publicar las grandes maravillas y milagros que Cristo Jesús está haciendo el día de hoy a través de este ministerio. La Biblia dice en Marcos 16:15, ir por todo el mundo, predicar el evangelio a toda criatura. Cristo dio el mandamiento de que se predicara su palabra por todo el mundo, y este es el trabajo número uno. San Lucas 8:1. Y aconteció después que Cristo caminaba por todas las ciudades y aldeas, predicando y anunciando el evangelio del reino de Dios. Lucas 10:1. Y después de estas cosas, designó el Señor a otros 70, los cuales envió de dos en dos delante de él a toda ciudad y lugar. Únase con nosotros para hacer posible este trabajo que Cristo mandó, mandando sus diezmos y ofrendas. Para tiempos como estos se necesitan hombres como estos. Ahora con ustedes el hombre que Dios ha ungido para traer bendición a la gente enferma y necesitada, Reverendo Baltasar Dueñas.
7: Muchas gracias. Recuerde que conforme a nuestro calendario, hoy es día miércoles 1 de julio del año 2026 y estamos con servicios especiales viniendo. Primeramente los invito a los 3 días de oración y de ayuno. Los días 3, 4 y 5 de julio son 3 días de oración y de ayuno. Únase con nosotros a favor de la gente enferma y necesitada y también a favor por la salvación, por la paz y la prosperidad y la salud de nuestra nación de México, de Estados Unidos, de Israel y de cada nación que es temerosa de Dios. Únase con nosotros. La Biblia dice en Jeremías 33:3, Dios dice, clama a mí y yo te responderé y te enseñaré cosas grandes y dificultosas que tú no sabes. Esas son las cosas que nosotros necesitamos que Dios nos ayude a todos. No deje pasar esta oportunidad. Recuerde que la Biblia dice en el libro de Éxodo, en el capítulo 19, en el verso 10, Dios le habló a Moisés estando con el pueblo en el monte Sinaí. Dios le dijo a Moisés, santifícame al pueblo por 3 días, porque al tercer día voy a descender sobre ellos. Y el pueblo obedeció y Dios cumplió su promesa y visitó milagrosamente con su poder a su pueblo. De igual manera, el día de hoy, recuerde que hay los 3 días de ayuno directos, hay los 3 días de ayunos sencillos. Los sencillos es comiendo una comida a las 5 de la tarde durante los 3 días. Lo más importante es que se suba en el tenacito y se pasee con nosotros delante de la presencia de Dios en estos 3 días. No deje pasar esta oportunidad. También los invito el día domingo 5 de julio. Estaré en Ciudad Guadalupe, Nuevo León, en la Quinta San Jorge, por la calle Jiménez, número 328, desde las 11 de la mañana, horario corrido hasta las 8 de la noche, orando por la gente enferma y necesitada, impartiendo la unción del Espíritu Santo, muy especial. Y también les invito muy especialmente el día viernes 10 de julio, estaré en Zitácuaro, Michoacán, ahí donde administra la mujer de Dios, Teresa Rodríguez. Recuerde que estaremos a las 6 de la tarde, muy especialmente en Zitácuaro, Michoacán, con servicio especial a las 6 de la tarde. Y también los invitamos a el aniversario del edificio Vida Victoriosa los días 11, sábado 11 y domingo 12 de julio. Estaremos festejando el aniversario en el edificio Vida Victoriosa en Cerrillo Chico, municipio de Suchitepec, Estado de México. Ahí donde administra la pastora Cristina Chico y Ernesto Chico y su familia. Recuerde que ahí estaremos con dos servicios a las 10 y a las 2 de la tarde. Y el día domingo 12 de julio seguimos con el aniversario, festejando el aniversario de la iglesia de Cerrillo Chico, municipio de Suchitepec, Estado de México. Ahí donde administra la pastora Cristina Chico y su hermano Ernesto Chico y toda la familia. Recuerde, con dos servicios a las 10 y a las 2 de la tarde. No deje pasar esta oportunidad. Recuerde que Cristo los estará esperando para hacerles un milagro en su vida. También los invito para que hagan una promesa a Dios de $100 o de $1,000 pesos mexicanos para seguir salvando muchas almas para el reino de los cielos y seguir ayudando a la gente enferma y necesitada. La Biblia dice estas palabras en el libro de San Lucas capítulo 8 del verso 1 en adelante. Dice, y aconteció después que Cristo caminaba por todas las ciudades y aldeas, así como lo estamos haciendo nosotros, siguiendo las pisadas del Señor Jesús, predicando y anunciando el evangelio del reino de Dios y los 12 con él. Y algunas mujeres que habían sido curadas de malos espíritus y de enfermedades, María Magdalena, que se llamaba o que se apellidaba Magdalena, de la cual habían salido 7 demonios, y Juana, mujer de Chuza, procurador de Herodes, y Susana, y otras muchas que le servían de sus bienes, de sus haciendas, respaldaban al Señor Jesús para los gastos que necesitaba. Sí, Cristo, muchas veces, Cristo rentaba sinagogas. Muchas veces Cristo Jesús rentaba lugares para predicar. Muchas veces Cristo rentó casas. Muchas veces Cristo rentó casas, como lo escuchan. En una de ellas es cuando metieron a un hombre imposibilitado por arriba de la casa y agujeraron la casa o el techo para bajar a esa persona entre 4 personas. Gloria a Dios. Y aunque después Cristo tuvo que pagar para componer esa casa o el techo donde hicieron el agujero. Pero Cristo, muchas veces en el aposento alto donde Cristo Jesús hizo la Santa Cena con los apóstoles, lo rentó, gloria a Dios. Y ahí, por un tiempo, lo estaba rentando de igual manera a los apóstoles, gloria a Dios. Pero lo más importante es que Cristo Jesús caminaba por todas las ciudades y aldeas, ayudando a la gente enferma y necesitada, y predicando el evangelio del reino de Dios, salvando muchas almas para el reino de los cielos. La Biblia dice en el libro de Proverbios 11:30, el que salva almas es sabio. El que salva almas es sabio. Gloria a Dios. Y ese es lo que Cristo Jesús vino a este mundo. Vino a buscar y a salvar lo que se había perdido. Gloria a Dios. ¿Qué se había perdido? El hombre espiritual. Y Cristo Jesús vino a buscarlo y a salvarlo. La Biblia dice estas palabras en el libro de San Mateo, en el capítulo 6, en el verso 19. Dice Cristo, no acumules tesoros en la tierra donde la polilla y el orín y las ladrones corrompen, oxidan o roban. Acumula tesoros en el cielo donde las cosas no pierden valor. ¿Saben ustedes que las almas tienen un valor altísimo? Altísimo. Gloria a Dios. De tal manera que el que invierte en almas, por eso aquí Cristo está diciendo, acumula tesoros en el cielo donde las cosas no pierden valor. Porque como las almas tienen un valor altísimo, gloria a Dios, ahí está invertido su dinero en las almas que valen muchísimo delante de la presencia de Dios. Dice, y donde no hay polilla ni orín, ni ladrón que puedan corromper, oxidar o robar. Dice, pues donde esté tu tesoro, ahí estará también tu corazón. Y si su tesoro está invertido en almas que están, pertenecen a Dios y que están en el cielo, pues ahí también está su corazón. Gloria a Dios. La Biblia dice estas palabras en el libro de San Lucas, capítulo 11, en el verso 23. Cristo Jesús dice, el que... En el capítulo 11, en el verso 23, dice, el que no está a mi favor, esto lo dice en la Biblia, versión al día, el que no está a mi favor está en contra mía. El que no ayuda a mi causa de salvar almas para el reino de los cielos le hace daño. El que no está a mi favor está en contra mía, dice el Señor Jesús. El que no ayuda a mi causa para salvar almas para el reino de los cielos le hace daño. Gloria a Dios. Y la Biblia dice estas palabras en el capítulo 12 dice del libro de San Lucas en el verso 21. Cristo dice, el hombre que acumula riquezas en la tierra y no las acumula en el cielo es necio. Gloria a Dios. Hacer tesoros en el cielo es a través de invertir en las almas, en salvar muchas almas para el reino de los cielos. Gloria a Dios. Hagan su parte. Dice en San Lucas capítulo 12 en el verso 33, dice, allí en el cielo cualquier tesoro está seguro, porque no hay ladrón que robe ni polilla que destruya. Además, el corazón del hombre está siempre donde está su tesoro. Acumule tesoros en el cielo. Así es como se hacen tesoros en el cielo. Gloria a Dios. Y la Biblia dice estas palabras en el libro de San Marcos capítulo 10 en el verso 30. Cristo Jesús dijo, el que da por amor a mí y por amor al extendimiento del evangelio, yo les garantizo una recompensa de 100 veces más en esta tierra y aparte garantizada la vida eterna. Gloria a Dios. Haga su parte y Dios los bendecirá a ustedes desde ahora y para siempre. Yo llamo esto la gana aquí en la tierra y la gana allá en el cielo al instante, o sea, al momento, al mismo momento surge dos efectos aquí y efecto en el cielo y para siempre. Hago una promesa, muy especialmente de $100 o de $1,000 mexicanos para seguir salvando muchas almas a través de los programas de radio, a través de las cruzadas que llevamos, a través de la televisión que tenemos también en Guadalajara, a través por vía internet, en la aplicación Roku. Ahí estamos en Guadalajara, Jalisco, con 3 programas al día, a las 6:30 de la mañana, a las 12 del mediodía y a las 12 de la noche. 3 programas al día en la televisión en Guadalajara, Jalisco. El único propósito es de hacer bien, de ser de bendición para ustedes y salvar muchas almas para el reino de los cielos. Y unidos la podemos hacer. Y Dios los bendecirá desde ahora y para siempre. Ahora quiero llevarlos para que escuchen un canto con el reverendo Baltasar Dueñas.

0: estoy tomando medicamento y ahora.
1: Cristo lo sanó, dice que ya tenía tiempo padeciendo molestia de la rodilla, de su pierna izquierda. Ya tenía, ¿qué tanto tiempo tenías ya batallando con eso? Como 2 años, mis hermanos. Como 2 años y bajo tratamiento y medicamentos, pero todavía así le molestaba, gloria a Dios. Y Cristo lo sanó en esta noche, gloria a Dios. No más medicina, gloria a Dios, y a funcionar bien, con más resistencia, gloria a Dios. Le voy a dar gracias a Dios. Padre, te doy gracias por lo que has hecho con él. Padre Santo, restáuralo completamente desde el cerebro hasta la planta de los pies. Señor, yo le hablo al sistema de nervios, de tendones, de ligamentos y de huesos, que se estiren, que se acomoden en su lugar y que funcionen bien en el nombre de Jesús. Y reprendo, Señor, en tu nombre, Señor Jesús, reprendo todo espíritu de accidente, de golpe, de fractura, de lastimadura, de falsedura, de torcedura y de dolencia. Lo reprendo y lo echo fuera.
2: Vigilia noche,
1: ¡fuera en el nombre de Jesús de Nazaret!
2: Vigilia,
1: gracias, Señor Jesús. Yo lo declaro, Señor, completamente 100% bueno y sano, para que tu nombre, solo tu nombre, sea glorificado. Solo tu nombre sea glorificado, Padre, para la gloria de tu nombre. Amén. ¿Cómo te llamas?
0: Yo soy Enrique Rubio. Enrique Rubio
1: de la Victoria. Enrique Rubio de la Victoria. Gloria a Dios. Aleluya. Cristo lo acaba de sanar y le acaba de dar la victoria. Gloria a Dios. Viviendo la victoria, pues Cristo hace honor. Le doy la victoria, pues ya la trae. Dios te bendiga, bro.
3: En tu vientre te molestaba. A ver, búsquete, búsquete. Cállate. Cállate, ¿cómo me estaba molestando? ¿No está?
4: No.
3: Gloria a Dios. Y a Cristo te sanó. Que si te molestabas, te vas afuera. Gloria a Dios. Pues quiere decir que Cristo hizo algo. Algo milagroso en ese sistema, en tus ovarios. ¿Ok? Gloria a Dios. Y si te presento algo también, ¿verdad? Que eso también te traía una molestia también de tu espalda, de cuando se convierte en su cura. Gloria a Dios, una molestia por causa de eso. Porque cuando es un problema, está de repente en la espalda. Sentías como dolor en tu espalda, que te molestaba. Bien, gloria a Dios, ya todo está arreglado. Ya dice, Dios te bendiga. ¿Cómo te llamas?
4: Ángeles.
3: Ángeles. Chávez. ¿Dónde vives?
4: En
3: este mismo lugar. Eres de la natural. Dios te bendiga.
1: Molestaba su espalda.
4: Ajá.
1: Gloria a Dios. ¿Quién viene con él?
5: Estoy solo.
1: Ah, gloria a Dios. Gloria a Dios. Él le molestaba su espalda. Dice, ¿y Cristo te sanó, hijo?
4: Y todo de Dios.
1: Gloria a Dios. Dice que los dos dioses, Cristo y Dios, Dios y Cristo. Dios te bendiga, hijo. Cristo lo sanó. Gloria a Dios. Dime, hermano, ¿qué es lo que Cristo hizo contigo?
5: Yo traía un dolor aquí en la parte del abdomen, y hasta viste que hizo la oración. Cuando caí sentí algo caliente.
1: ¿Sentiste algo caliente cuando caíste?
5: Sí.
1: ¿Y cuando te levantas?
5: Sí, desapareció.
1: Se desapareció el problema. Eso eran los intestinos gruesos que están aquí. ¿No? Había una infección por lo mismo. A veces gastritis. Cuando habla de gastritis, por los gases y se convierten en algo. Entonces, a veces hieren los intestinos gruesos o delgados. Y más, porque entonces, cuando hay una herida, se inflama, mis hermanos, se inflama los intestinos. Gloria a Dios. Pero Cristo lo sanó, gloria a Dios, y él se levantó bueno y sano. Gloria a Dios. ¿Ya tenías tiempo con eso?
5: Pues sí, ya tenía rato así como sintiendo así dolores.
1: ¿Sentías dolores y dolores, molestia? Gloria a Dios. Sí, pues es por la herida que había ahí. Cristo te sanó. ¿Cómo te llamas?
5: Gedelías García Reyes.
1: ¿Elías?
5: Gedelías.
1: Ah, Gedelías. Gloria a Dios. Reyes.
5: García Reyes.
1: García Reyes. Pues Dios te bendiga, ya le hiciste con Cristo.
5: Sí, amén.
1: Te bendiga,
5: Pinocchio.
1: Aquí, una colonia aquí.
4: Comunidad.
1: Comunidad. Ok. ¿Cómo te llamas tú?
4: Jimena.
1: Jimena. Ya te iba a decir Aurora, pero es la colonia, ¿verdad? Ok. Hermana Jimena, para que veas que algo pasó, que Dios hizo algo en el bebé y en la matriz. Chécate tu espalda. Se te quitó el problema, como un cansancio mezclado con dolor. Gloria a Dios. Después del mismo que algo a veces no está funcionando bien en la matriz o el bebé está en una posición que no es. Gloria a Dios. ¿Ok? Pero descansar, se te quitó el problema. Es una buena señal que Cristo hizo una intervención del bebé en la matriz. Una garantía más de que va a estar todo bien. Gloria a Dios. Si estaba bien, va a estar mejor. Dios te bendiga.
2: Ahora, ¿qué pasó con la espalda?
4: Nueva.
2: ¿Se te quitó?
1: Gloria a Dios. Y no toqué nada de que reprendo el dolor de espalda, nada de eso. Pero, ¿era eso? Entonces Dios lo confirmó que era eso.
4: Hasta ahorita en la rodilla me dolía.
1: Hasta la rodilla te dolía eso, sí, porque son ramas que se afectan. Pero escucharon eso. Yo no hablé nada de reprender el dolor de espalda. Pero a ella le dolía también la espalda, mucho por ese problema. Y yo le dije, y ustedes son testigos, dije, si Dios te sana, esos son los intestinos delgados que van al colon, colitis. Dije, si es ahí, al sanar la raíz del Señor, el problema, como una señal de que era eso, el problema de la cintura, el dolor se va a quitar solo. Y así fue.
4: Gracias a Dios.
1: Así fue. ¿Cómo te llamas?

0: como que se me estiró algo y ya.
1: Sí, no, pues se fue, ahí nos vimos. Ahí nos vimos. Gloria a Dios. Sí, mi hermano, yo estaba orando por la gente con tumores. Y a veces yo voy orando, ahí a veces una plaga pero enorme de puros tumores. Y yo voy orando porque los tumores van tronando. Y cuando llego a otros pacientes, dice, hermano, se me está cogiendo, ya me tronó, ya se me desapareció. Le digo, tu hermano, ahí nos vimos, yo no quiero saber nada de esa persona. Gloria a Dios. Pero esa es la virtud de Dios, mis hermanos. No tanto que sea hermano para pensar, sino que es la virtud de Dios. Gloria a Dios. Dice, te quito ese problema. Tenías, te puede ser una señal buena que Dios hizo algo contigo. Ya no te preocupes. ¿Ok? ¿Cómo te llamas?
2: Inés.
1: ¿Dónde vives?
2: En Veracruz.
1: Pues Dios ama. Gloria a Dios. Dios es un milagro grande. Ya no te preocupes por eso. Todo está bien. ¿Ok? Gloria a Dios. Ya no te duele, ya no te molesta. Gloria a Dios. Dice la Biblia, los buscarás y no los hallarás los que contienden contigo. No nomás son de personas, sino que también es la enfermedad contiende contra usted, contra su salud, mismo en usted. Gloria a Dios. Y Dios dice, los buscarás y no los hallarás. El problema que estaba conteniendo contra ti, enfermedad, problema, situación, lo que sea. No, ya tenías tiempo, dices. Ya tenías.
2: Ya tenía como 20 años.
1: Como 15, 20 años. Tenías esa molestia. Gloria a Dios. Pero Cristo Jesús la acaba de sanar en esta tarde. Gloria a Dios. Muerta la araña, se acaba la telaraña. ¿Cómo te llamas?
2: Yo me llamo María Cecilia.
3: María Cecilia.
2: De Corozal.
1: También muy, muy inventado de Corozal. Gloria a Dios. Pues Dios te bendiga. Y ve, cuéntale a los tuyos, como dijo Cristo. Ve, cuéntale a los tuyos cuán grandes cosas Dios está haciendo contigo. ¿Ok? Dios.
4: Rumbo al molino.
1: Rumbo al molino. Pues eso sí que va a estar duro para saber cuál molino es. Ah, carretera rumbo a San Pico, así se llama, ¿una aquí o una comunidad? Ah, ok, bien. Bueno, ya entiendo que se trata de una comunidad. Gloria a Dios. Aleluya. Ok, hermano José. José. Ok, al toque de aquí. Si no hay agua ahí por ahí para que tomes agua para que pruebes. Ya.
5: Gracias a Dios. Sí, gracias a Dios, ya no. Me tocaba.
4: Nada más te tocaba si te molestaba mucho.
1: Te molestaba mucho. Gloria a Dios. Pues ahora sí, ¿verdad? A funcionar bien. Gloria a Dios. Dios te bendiga. Ya tenías tiempo con eso. Ya tenías ratito. Gloria a Dios. Dios te bendiga.
4: Por eso estoy hablando el que estaba mal, porque pues si te lo cierro, ¿verdad? Este lo estoy cerrando para que... ¿Cómo te llamas? ¿Dónde vives? ¿Cuántos hijos tienes?
6: Siete.
4: ¿Estás escuchando bien? Tenías un tapón ahí, se destapó. Gloria a Dios. ¿Ya tenías tiempo con eso? Dice que ya había habido a ver varios doctores. Y ella seguía igual, el tapón ahí, el tapón en el oído izquierdo. Pero Cristo Jesús quitó ese maldito tapón que estaba ahí. Gloria a Dios. Dios te bendiga, madre. Ya le hiciste una vez más con Cristo. ¿Ok? Gloria a Dios.
7: En Morilla.
4: Morillo. Ok. Gloria a Dios. ¿No quieres mover tu cabeza? Gloria a Dios. Arriba, para abajo. Gloria a Dios. Todo bien. Listo, que te abrazo.
8: Ahora es tiempo de hacer la oración de fe a favor de usted. Ponga el aceite, ponga cualquier prenda de su hijo, de su hija, arriba de la radio. Cristo no tiene límite. Él va a llegar por obra del Espíritu Santo en su vida y le va a hacer un milagro. Recuerden, logre el tiempo cuando el hermano Galván hace la oración de fe a favor de usted. Haga lo que el hermano Galván le recomienda.

0: Mi andamiste se condió con el Dios que hizo el cielo y la tierra. Dele una oportunidad al eterno Dios. Y Dios se va a mover a favor de usted. No importa la enfermedad que tenga, o el problema que tenga, o los vicios que usted tenga, Cristo se los puede quitar. Cristo lo hace una nueva persona. Él llega para que tenga vida y vida en abundancia. Esta es la diferencia del ministerio del hermano Galván. Ahora ponga cualquier prenda, yo voy a hacer la oración de fe. Todo lo que tiene que hacer es nomás creer y darle a Dios una oportunidad, y Él llega y le hace su milagro. Padre, en el nombre de Jesucristo, yo como tu siervo, tomo autoridad sobre todo espíritu de enfermedad. Yo le hablo a los demonios de enfermedad y de miseria, los reto y les mando fuera en el nombre de Jesús, el nombre que es sobre todo nombre, el cual dijiste es en mi nombre, echarán fuera demonios, y yo echo fuera a los demonios de enfermedad, demonios de miseria. Les hablo en el nombre que es sobre todo nombre, en el nombre de Jesús, fuera. Yo los doy libre en el nombre de Jesucristo. Padre, santifica el agua, el licor, la prenda que tengan arriba de la radio, santifícalo para la gloria de tu nombre, y tu nombre será glorificado. Ahora, Padre, yo te ruego en el nombre de Jesús, a favor de cada persona que paga sus diezmos y ofrendas en señal que están amistados contigo para llevar el trabajo número uno, yo como tu siervo te ruego en el nombre de Jesús, al que esté enfermo, sánalo, al que esté necesitado, sople sus necesidades conforme a tus riquezas en gloria. Te lo ruego en el nombre de Jesús. Ahora, Padre, te ruego por el padre en su trabajo, la madre en el hogar, los hijos en la escuela, en sus colegios. Pon tu mano de bendición al entrar y al salir en el nombre de Jesucristo. Les doy la bendición del Dios Padre Todopoderoso, de Jesucristo tu Hijo y del Espíritu Santo. Yo los dejo en tu mano porque sé que tú eres bueno en el nombre de Jesús. Les doy la bendición del Dios Padre Todopoderoso, de Jesucristo tu Hijo y del Espíritu Santo. Ahora no diga no puedo, diga todo lo puedo en Cristo que me fortalece, y espere su milagro de parte de Dios.
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delante de su trono, dice Apocalipsis 4, que los ángeles día y noche repiten sin cesar: Santo, Santo, Santo es el Señor Dios Todopoderoso, el que era, el que es, el que ha de venir. Y los 24 ancianos se

0: siempre.
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Que el Señor le bendiga en esta preciosa tarde, querido amigo, amado hermano, que el Señor sea tu victoria, que el Señor sea tu triunfo. Te saluda tu servidor y amigo, Pastor Job Sauceda Fuentes, a nombre del titular de este programa, doctor José Enrique Sauceda Fuentes. Bueno, te damos la bienvenida a este tu programa, Camino a la Vida. Que Dios te bendiga, que Dios reconforte tu corazón. Y bueno, aprovechando esta oportunidad, queremos enviar un cariñoso saludo para la familia Sauceda Fuentes, sí, para la familia Sauceda Cerrato, que Dios bendiga grandemente sus vidas. Y bueno, aprovechando también un saludo para nuestra hermana Telma Sauceda, un abrazo, que hace unos días estuvo cumpliendo años. Bueno, estuvimos ahí con ella compartiendo la bendita palabra de nuestro Dios. Dios les bendiga, queridos oyentes. Aleluya, aprovechando este medio de comunicación, qué gozo, qué alegría poderte testificar de este Cristo glorificado, de este Cristo resucitado, de este Cristo, aleluya, que ya no lo llevamos en el cuello colgado, ni en un llavero, sino que ahora lo tenemos dentro de nuestro corazón, aquel que nos ha dado una vida nueva. Dice la Escritura, 2 Corintios 5:17, de modo que si alguno está en Cristo, nueva criatura es. Las cosas viejas pasaron, he aquí todas son hechas nuevas. Así es que te invitamos a esta novedad de vida. Si tú estás esperando un cambio para tu vida, si tú estás esperando un cambio para tu corazón, para tu matrimonio, aleluya, para tu hogar, tu familia, tus hijos, déjame decirte, Jesucristo es la respuesta a tu necesidad. Jesucristo ha cambiado nuestra vida, Jesucristo ha cambiado nuestra familia, y déjame decirte que este cambio puede suceder el día de hoy. Jehová se manifestó a mí hace ya mucho tiempo diciendo, con amor eterno te he amado. Así que te compartimos del amor de Dios, ese amor que se manifestó en nuestra vida hoy. Hoy es el día de salvación. Hoy es el día en que usted, amigo, amiga, puede alcanzar, aleluya, un rayo de luz, un rayo de esperanza para tu hogar, para tu matrimonio, para ese hijo que anda en las drogas, en el alcohol, para ese hijo, aleluya, al cual, gloria al Señor, esperas con ansiedad en su conversión. Déjame decirte, Jesucristo es la respuesta. Hoy es el día de salvación. Así es que esta palabra puede cambiar y transformar tu corazón. Dale la oportunidad al Señor y el Señor manifestará su poder y su gloria sobre tu vida y sobre los que más amas. Bien, mi hermana, aleluya, déjame compartir también un saludo a la congregación de la cual formamos parte, Iglesia Restauración de lo Alto. Y bueno, también aprovechamos la oportunidad para hacerte una invitación, si deseas asistir a nuestra iglesia cristiana evangélica Pentecostés. Aleluya. Restauración de lo Alto, y hacemos esta invitación. ¿Que dónde estamos ubicados? Bueno, calle Decreto Presidencial número 7517 de la colonia Plutarco Elías Calles. Aleluya. Aquí en Monterrey, Nuevo León. Aleluya. Nos daría mucho gusto poderte saludar. Iglesia Restauración de lo Alto tiene su dirección en la calle Decreto Presidencial número 7517 de la colonia Plutarco Elías Calles, aquí en Monterrey, Nuevo León. Acá cerca de la Coca-Cola, Avenida Lincoln, gloria al Señor, por acá estamos ubicados. Aleluya. Mi amigo, deseamos compartirte palabra de Dios. Aleluya. Quisiera compartirte ahí este salmo maravilloso, aleluya, que nos ilustra la vida del creyente,
la vida de aquel que también, bueno, no ha conocido al Señor, pero hay oportunidad de Dios para tu vida. Hay un lugar, ¿sí? En la mano de nuestro Dios para ti también, mi amigo. Quiero leerte entonces Salmo 37, versículo número 1, que dice la Escritura, bueno, la palabra de Dios se lee en el nombre del Padre, del Hijo y del Espíritu Santo. Dice, no te impacientes a causa de los malignos, ni tengas envidia de los que hacen iniquidad. Hemos orado para que esta palabra bendiga tu corazón, bendiga tu ser, y para que esta palabra fluya como un río y que el Señor pueda usarnos como un instrumento de bendición. Aleluya. Para todo aquel que escuche esta voz. Bien, no te impacientes. Oiga, hablar de la paciencia en estos tiempos es hablar, aleluya, de algo de lo cual todos necesitamos. ¿Sí? Vivimos en una ciudad con mucho movimiento, vivimos en una ciudad donde se percibe mucho estrés. Aleluya. Pero hoy la palabra de Dios nos llama a que tengamos paciencia. ¿Cuán necesaria no será la paciencia para que la misma Escritura nos habla allí en Lucas 21:19, que con vuestra paciencia ganaremos nuestras almas? Que con nuestra paciencia ganaremos esa salvación de la cual hoy te estamos compartiendo. Así es que si no hay paz en tu corazón, ¿sí? Quizás la paz la has estado buscando por otros medios. Quizás la paz, aleluya, a ti se te afigura que la paz es comodidad, o que la paz son recursos económicos, posesiones, amigo, amiga. Pero déjame decirte que lo único que nos puede dar paz es Cristo Jesús habitando en nuestro corazón. Aleluya. Le recuerdo el rey Salomón con sus tesoros, con su palacio, con sus posesiones, oiga, con sus muchas mujeres, y además dice que tenía mucha, pero mucha sabiduría. Sí, Salomón no tenía necesidad de ningún bien, pero llegó a exclamar Salomón, vanidad de vanidades, todo es vanidad. Que alguien le diga a Salomón que para poder ser feliz, aleluya, debe de tener a Dios en su corazón. Que alguien le diga al incrédulo, aquel que está lejos de Dios, aleluya, que esa paz que está buscando solamente en Cristo Jesús la puede encontrar. Mire qué necesaria es la paz. Mire qué necesario es, aleluya, esa virtud, ¿sí? Ese fruto del Espíritu Santo, la paz. Dijo el Señor Jesucristo antes de partir, aleluya, despidiéndose de los discípulos, Él les dijo, la paz os dejo, mi paz os doy. No se turbe vuestro corazón, ni tengas miedo. Aleluya. Así es que el dador de la paz es Cristo Jesús. El dador de la paz, aleluya, te lo repito, no está en los bienes económicos que poseemos. ¿Sí? La paz no la vas a encontrar, amigo, en los placeres, en los vicios, en el alcohol, en las drogas. Lo único que puede dar paz a nuestro corazón, te lo repito, es Cristo Jesús morando en nuestro corazón. Así es que no te impacientes, ¿sí? Dice el versículo, no te impacientes a causa de los malignos, y tengas envidia de los que hacen iniquidad. Pero, bueno, este Salmo 37, ¿sí? Nos habla de esas características, de esos
cristianos, de esos creyentes que tienen que ser santos, íntegros, pacíficos, justos, ¿sí? Y esos hombres, aleluya, deben de mantener esa comunión con Dios Padre, ¿sí? Con Jesucristo nuestro Salvador y con el Espíritu Santo. Y entonces cuando desatamos de esa comunión, cuando le damos la espalda a Dios, ahí es cuando nos hacemos impacientes, ahí es cuando no estamos de acuerdo, aleluya, con la situación económica por la cual estamos pasando. Aún por carecer de la salud, déjame decirle que a veces nos impacientamos. Pero el versículo dice, aleluya, que para alcanzar esa paciencia, mire, este Salmo 37 es tan maravilloso Dios que nos da esos pasos para alcanzar la paciencia. El primer paso que tenemos que dar es, dice el verso 3, confía en Jehová. Aleluya. ¿En quién estás confiando, amigo, amiga? ¿En quién estamos confiando? ¿En quién hemos puesto nuestra confianza? Aleluya. Hay que confiar en Dios para que, aleluya, la duda, la incertidumbre no se apodere de nuestro corazón. Aleluya. ¿Hay quienes? Aleluya. Que por allí, aleluya, son impacientes. Pero mire, Jeremías, libro de Jeremías 17:7, dice la escritura, bendito el varón que confía en Jehová y cuya confianza es Jehová. Aleluya. Así es que, amigo, amiga, para no ser impacientes, aleluya, gloria al Señor. Debemos de, gloria al Señor, confiar en nuestro Dios. Mire, no sé si alguna vez se habrá preguntado, ¿cuál es el centro de la Biblia? ¿Sí? El versículo central, si contamos todos los versículos de la Biblia, el Salmo 118, versículo 8, Salmo 118, versículo 8, es el centro, el corazón, el núcleo de la Biblia. Y este versículo dice, mejor es confiar en Jehová que en el hombre. Mejor es confiar en Jehová que confiar en príncipes. Así es que, aleluya, la escritura hoy nos está hablando. Que si a veces nos impacientamos, si a veces no tenemos paciencia, aleluya, eso, gloria al Señor, es porque no hemos confiado realmente en nuestro Dios. Libro de Proverbios, capítulo 3, versículo 5, Proverbios 3, 5 dice, fíjate de Jehová de todo tu corazón y no te apoyes en tu propia prudencia. Vamos a tomar este versículo 3, el Salmo 37, porque la primera parte dice, confía en Jehová. Y el segundo paso que tenemos que dar, aleluya, para que en nosotros habite la paz, la paciencia, es, lo marca la segunda parte de este versículo, y haz el bien. Aleluya, tenemos que hacer el bien. Tenemos que practicar, aleluya, aleluya, todo lo que Dios nos dice a través de su palabra bendita. Es el libro de Gálatas, capítulo número 6, versículo 9. Hacer el bien, hermano, hermana. Dice, no nos cansemos, pues, de hacer el bien, porque a su tiempo segaremos si no desmayamos. Así que, según tengamos oportunidad, hagamos bien a todos y mayormente a los de la familia de nuestro Dios. Pero este Salmo 37, aleluya, no se queda nada más con estos consejos. Hay otro consejo maravilloso que nos da el Salmo 37, y el segundo consejo para alcanzar esta paciencia de la cual te estoy hablando, lo marca el verso 4. El verso 4 del Salmo 37 dice, deleítate a sí mismo en Jehová, y él concederá las peticiones de tu
corazón. Déjame preguntarte, amigo, amiga, ¿qué es lo que te produce mayor placer? ¿Qué es lo que te produce mayor deleite? ¿Qué es lo que produce mayor gozo en tu corazón y en tu vida? Y entonces cuando nosotros le damos la espalda a Dios, es cuando la impaciencia se apodera de nuestro corazón. Y entonces el salmista dice que él se deleitaba en la ley de nuestro Dios. Aleluya, en la palabra de nuestro Dios. Salmo 112, versículo número 1, te estoy hablando acerca de la paciencia. Te estoy hablando, dice, no te impacientes a causa de los malignos. Y te estoy diciendo que estos pasos que tenemos que dar, primero, aleluya, confiar en Dios. Segundo, hacer el bien. Tercero, deleitarte en Dios. Salmo 112, versículo 1 y 2. Bienaventurado el hombre que teme a Jehová y en sus mandamientos se deleita en gran manera. Su descendencia será poderosa en la tierra, la generación de los rectos será bendita. Así es que, ¿qué es lo que te produce mayor placer? ¿Qué es lo que te produce mayor satisfacción? Bueno, esto, aleluya, lo produce la palabra de nuestro Dios. Esa paz que tú necesitas, ¿sí? Esa angustia, esa tristeza, esa amargura y esa depresión saldrá, aleluya, cuando usted y un servidor, aleluya, leemos la palabra de nuestro Dios. Jesucristo lo dijo, y lo dijo de esta manera: ya vosotros estáis limpios por la palabra que de mí habéis oído. Aleluya. Así es que cuando tú escuchas la palabra, esa palabra trae un cambio. Esa palabra, aleluya, trae un deleite, un placer. Esa palabra traerá una paz a tu corazón. Si estás en problemas, si estás en dificultades, si estás en depresión, si te encuentras en angustia, en tristeza, en amargura, deja que la palabra de Dios sea ese bálsamo que cure tu alma herida. Tu corazón lastimado, tu corazón herido, tu corazón hecho mil pedazos, aleluya, hoy, aleluya, pueden recibir esa sanidad, esa salud que solamente Cristo Jesús, a través de su palabra, nos puede dar. Pero lea la palabra, métase a la palabra de nuestro Dios, escudriñe la palabra de Dios. Dijo Jesucristo también, Juan 5:39, escudriñar las escrituras, porque a vosotros os parece que en ellas tenéis la vida eterna. Y él también añadió y dijo, y esta es la vida eterna, que te conozcan a ti, el único Dios verdadero, y a Jesucristo, a quien tú has enviado. Así es que yo te invito a que le conozcas esta tarde. Yo te invito a que prestes atención a esta palabra, que solamente busca bendecirte, que solamente busca liberarte, que solamente busca hacer de ti una nueva criatura. Ven a conocer a Cristo. Aleluya. Deja que Él, aleluya, gloria al Señor, tome tu pensamiento, tome tu corazón, aleluya, decídete por servir a Jesucristo. Jesucristo lo dijo también, y conoceréis la verdad, y la verdad os hará libres. Aleluya. Así es que si estás pasando por un suceso trágico, si estás pasando por tristeza, por amargura, por depresión, aleluya, si las drogas han destruido tu matrimonio, tu hogar, tu familia, tu vida, tu corazón, conoce a Cristo esta tarde, el dador de la paz. Conoce a Cristo esta tarde y deja que Él entre a tu corazón, aleluya, y pondrá esta paz sin duda en
tu vida. Aleluya. Amigo, es tiempo, aleluya, de que tomes esa decisión. Aleluya. De recibir a Cristo. Aleluya. Dice la Escritura también, gloria al Señor, que esta es la palabra que nosotros predicamos. Que si confesares con tu boca que Jesús es el Señor y creyeres en tu corazón que Dios lo levantó de los muertos, serás salvo. Porque con el corazón se cree para justicia, mas con la boca se confiesa para salvación. Ese es tu día, amigo, amiga. ¿Y qué necesito para ser salvo? Preguntó el carcelero. Y Pablo inmediatamente le contesta y le dice, cree en el Señor Jesucristo y serás salvo tú y toda tu casa. Así es que hoy, aleluya, déjame detenerme, aleluya, de este mensaje, dejarlo a un lado, y yo siento en mi corazón que hay alguien que está escuchando este mensaje, que hay alguien, aleluya, que puede recibir hoy una vida nueva, que hay que puede llenar su corazón no de tristeza, no de amargura, sino de paz, de vida eterna, aleluya, en tu corazón. Esta tarde, amigo, no desaproveches la oportunidad. No, aleluya, lo dejes para mañana. Yo sé que estas palabras, aleluya, han llegado a tu vida en el peor momento, quizás. En el momento más difícil, en el momento de angustia, en el momento en el cual te encuentras quizás tirado, quizás sin aliento, sin deseo de continuar. Déjame decirte, aleluya, es Jesucristo quien te está llamando. Y te repito nuestro versículo.

Él está tan cerca de ti, amigo, amiga. Pedid y se os dará. Dice el Señor, buscad y hallaréis. Llamad y se os abrirá. Porque todo el que pide recibe, el que busca halla, y al que llama se le abrirá. ¿Por qué no tocamos la puerta? Aleluya. Vamos a tocar la puerta del cielo para que Dios te dé esa bendición, te dé esa paz que tú necesitas. Amigo, amiga, haz esta oración conmigo. Aleluya. Invita a Jesús. Aleluya. Para que esté en tu corazón y Él te dará esa paz que tú tanto anhelas. Él te dará esa paz que tú tanto deseas para tu hogar, para los tuyos, para tu familia, para ti mismo. Este es tu día, amigo, amiga. No desaproveche la oportunidad. Haga esta oración conmigo. Padre, hoy te pido perdón desde lo más profundo de este corazón. Dígaselo, que está lastimado, que está herido, pero hoy yo te recibo, dígaselo amigo, como mi único y suficiente Salvador. Ven a mi vida, ven a mi corazón, te lo ruego. Gracias, porque hoy tú escribes mi nombre, aleluya, en el libro de la vida. Gracias, porque hoy recibo tu paz, hoy recibo tu amor, hoy recibo tu compasión. Gracias por entenderme. Gracias. Dígalo en el nombre de Jesús. Amigo, ¿cómo se siente hoy? Aleluya. Así es que ya no te impacientes. Aleluya. El Señor querrá bendecir tu vida. El Señor, aleluya, querrá bendecir tu corazón. Aleluya. Esta es la oportunidad, es el primer paso, aleluya, que tú has dado, aleluya, para tener esa paz que tanto anhela tu corazón. Gracias, gracias por tu atención. Bueno, ya casi estamos despidiendo este programa, Camino a la Vida. A nombre del titular, doctor José Enrique Sauceda Fuentes, te damos las gracias por tu atención. Aleluya, y esperamos que esta palabra, amigo, amiga, haya caído en buena tierra, en tu corazón y en tu vida. Y bueno, si no tienes dónde congregarte y deseas acompañarnos, bueno, nosotros estamos, Iglesia Restauración de lo Alto, estamos ubicados en la calle Decreto Presidencial número 7517 de la colonia, aleluya, te repito, Plutarco Elías Calles, aquí en Monterrey, Nuevo León. Aleluya, y me da mucho gusto poderte saludar, aleluya, poderte seguir compartiendo de este Cristo glorioso, de este Cristo victorioso. Nuestros cultos miércoles, hoy miércoles tenemos culto de oración, viernes discipulado, y el domingo nuestro culto de celebración a partir de las 12 del mediodía. Por tu atención, muchas gracias. A nombre del pastor Job Sauceda Fuentes, te damos las gracias. Gracias por escuchar y poner en práctica esta palabra. Salmo 37:1. No te impacientes a causa de los malignos. Hoy ha recibido paz tu corazón. Hoy ha recibido ese bálsamo que cura el alma herida. Que Dios te bendiga y bueno, próxima semana nos vemos a este mismo horario, en este mismo estación de radio, Esperanza, aleluya, deseando seguirte compartiendo de este Cristo glorioso, de este Cristo maravilloso que puede cambiar vidas y transformar corazones. Dios te bendiga, Dios te guarde, aleluya, y sigamos, hermano, en este caminar con nuestro Señor Jesucristo. Un abrazo y que Dios siga fortaleciendo tu fe, que Dios siga fortaleciendo esa obra que ha iniciado en tu corazón y en tu vida, porque el que empezó la buena obra, Él la va a terminar. Y aunque tu

principio haya sido pequeño, tu postrer estado será mucho, mucho mayor. Así es que créele a Dios, y este Dios prosperará tu caminar en Jesucristo, tu caminar por este mundo, tu caminar por esta vida. Dios te bendiga, Dios te guarde, y bueno, dejamos, aleluya, los controles para la estación de radio. Dios te siga bendiciendo. Amén.

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0: Buenas noches, hermanos y amigos. Este es su anfitrión José Ordóñez. Y hoy ustedes van a creer que se trata de una confabulación de la familia Valdés. La semana pasada estuvo con nosotros el hermano José Luis Valdés. Y hoy está con nosotros otra vez el hermano pastor Edgar Valdés, junto con su esposa, la hermana Mireya. Una tremenda bendición, hermanos Edgar, hermana Mireya. Gracias por estar otra vez en Eleva tu Visión.
1: Gracias, hermano. Dios les bendiga.
2: Gracias, hermano José. Es un gusto estar nuevamente aquí en tu programa.
0: Pues es una bendición. Realmente han sido ustedes de mucha edificación. Y bueno, nuestros oyentes en vivo de aquí de México, que nos oyen a través de la estación de radio, quizás oyeron el mensaje del presidente Enrique Peña Nieto. Y él estaba dando un resumen de todo lo que ha pasado, cuáles han sido todos los esfuerzos por reparar, reconstruir todo lo dañado por huracanes, por terremotos. Y yo puedo decir, hermano Edgar, que en las iglesias cristianas, en todas las iglesias cristianas hemos estado orando por Amén. Esa situación, Amén. Sabiendo que toda ayuda proviene de Dios,
2: Amén.
0: ¿Verdad?
2: Amén.
0: Ustedes me imagino que han tenido ocasión de ayudar de alguna manera, en la congregación también. Me dio mucho gusto, pero de parte de la Alianza de Pastores de Monterrey se fue un tráiler llenísimo, 25 toneladas de ayuda para los damnificados. Creo que esto va para Juchitán, para Oaxaca. Pero antes, hermanos, de que sigamos, porque me imagino que van a seguir con el tema del amor según el orden de Dios, ¿verdad?
2: Así es.
0: Les recordamos a nuestros oyentes que hemos tenido dos programas de esa serie. El primero tenía que ver con la amistad y el noviazgo. El segundo tenía que ver con el noviazgo al matrimonio. Y ahora, ¿qué viene?
2: Queremos, con la ayuda del Señor, ver lo que es un segundo segmento, que es el amor hacia la familia, que tiene que ver, o lo que queremos denotar en esta noche es la relación padres e hijos. Padres e hijos. Y bueno, estamos muy, muy contentos de que de alguna forma el Señor esté hablándonos de una o de otra manera a través de cada uno de los programas que han sido de bendición. Me refiero a todos tus invitados, hermano José, que has tenido el privilegio de tener por aquí. Y hemos visto cómo el Señor se mueve de una o de otra forma, entrelazando en ocasiones mensajes.
0: Sí, es impresionante.
2: Y ha sido una bendición, creo que para todos los radioescuchas. Y bueno, esperemos que en esta ocasión este tema sea también de edificación para el pueblo de Dios, pero también para todos aquellos que aún no han sido incluidos dentro de la familia del Señor.
0: Fíjate que es impresionante cómo hace, digamos, unos 30, 40 años en la iglesia cristiana no se tocaba el tema de la familia, las relaciones familiares, así como ustedes lo han estado tocando. Yo sé que esto es algo que pues no se lo inventaron ustedes, ¿verdad? Claro. Esto lo hemos escuchado de nuestros padres espirituales, de nuestros maestros. Amén. Pero antes de ellos, antes de esa generación, casi no se tocaba ese punto. Y sí había familias piadosas, claro. Sí había la práctica, pero no se enseñaba en las iglesias. Por eso creo yo que lo que ustedes están compartiendo es de suma importancia para todas las familias cristianas. Y como dices tú, si nos escucha alguien que no es cristiano, Amén. Aún así puede ser edificado. Porque es el manual basado en la palabra de Dios de cómo las familias tienen que moverse.
2: Amén.
0: Entonces, la clase de amor que vamos a ver ahora es el amor dentro de la familia, de parte de los padres hacia los hijos.
2: Hacia los hijos.
0: Ok,
2: correcto.
0: Ok. Adelante,
2: quisiera
0: hermanos.
2: Quisiera comenzar aclarando esa parte, porque sé que en algunos sectores de la iglesia, incluso en familias como tal, hay esa diferencia o no queda tan claro lo que es en sí la familia. Y bueno, yo creo que para algunos casos el mencionar familia pudiéramos hablar, como bien lo dijimos, padres, hijos, pero no me refiero, o realmente el énfasis como tal no es ya cuando uno deja a su padre, a su madre, como enseña la escritura, se une a su mujer, en el caso del varón, y forman una familia independiente, y ahí ya los padres tienen otro rol, hablando ya cuando los hijos se casan, que es lo que uh-huh. hemos estado viendo. Uh-huh. Y aquí precisamente el punto es ese, solamente que nos quede en claro que la familia en esta etapa es el esposo, la esposa y los hijos.
0: Ok, mira, creo que en estudios de sociología eso se conoce como el núcleo familiar o la familia nuclear. Esposo, esposa y los hijos.
2: Así es.
0: Y el resto de los familiares se conoce como la familia extendida.
2: Uh-huh.
0: Y yo sé que Dios sí tiene un plan para las familias extendidas.
1: Uh-huh.
0: O sea, sí se toma en cuenta a los abuelos, claro. Sí se toma en cuenta a los tíos, a los primos, a la tribu.
2: Así
0: o sea,
2: es.
0: todo eso sí está dentro del plan de Dios. Pero hasta donde alcanzo a ver, ustedes lo que quieren compartir es para la familia específica.
2: Correcto.
0: Los que viven bajo un techo, ¿verdad?
2: Así es.
0: No los abuelos.
2: Exactamente.
0: No los suegros.
2: Así es.
0: ¿Va a haber un programa para los suegros?
1: Algún día.
2: Probablemente.
0: No, pero lo que pasa es que creo yo, y entiendo por qué estás haciendo esa salvedad. Muchas veces nosotros en nuestra cultura latina, hispana, ¿verdad? Nosotros llevamos acarreando a toda la familia.
2: Así es.
0: Y no les dedicamos tiempo a nuestra esposa, a nuestros hijos.
2: Correcto.
0: Porque tenemos que quedar bien con los abuelos, con los tíos. Es que uh-huh. los primitos están aquí.
2: Así es.
0: Y el Señor no nos va a demandar cuentas de cómo tratamos a la familia extendida.
2: Exactamente.
0: Dios nos va a demandar cuentas. ¿Qué hiciste con esos plantíos tiernos que yo puse en tus manos, uh-huh. ¿verdad?
2: Correcto.
0: Uh-huh. O sea, entonces, creo que entendemos esto y nuestros oyentes ya tienen entonces el marco de referencia.
2: Amén, amén. Y una cosa extra sería lo que veíamos precisamente en los programas anteriores. Para este punto, donde ya es la relación padre-hijo, hay que entender que después de la pareja, que fue lo que vimos en el programa anterior, lo más importante son los hijos. No los amigos,
0: ajá.
2: No el trabajo, no los familiares que mencionábamos, no las mascotas, etcétera.
0: Ajá. Bueno, incluso no la iglesia.
2: Incluyendo la iglesia.
0: Y queremos hacer esa diferenciación. La relación con Dios es lo principal para cada
2: amén.
0: Individuo.
2: Amén.
0: Incluso para cada familia lo más importante es la relación con Dios. Pero no la participación en actividad en la iglesia.
2: Así es.
0: Sino la relación con Dios.
2: Amén.
0: Eso tiene preeminencia sobre todo. Después,
2: amén.
0: La relación entre los esposos.
2: Uh-huh.
0: Y después, padres con los hijos.
2: Así es.
0: Esa es nuestra responsabilidad, el orden prioritario
2: amén.
0: De nuestras responsabilidades.
2: ¿Qué dice Dios acerca, entonces, entendiendo ahora eso, de los hijos? ¿Qué es lo que el Señor nos enseña? Bueno, hay muchos pasajes en la Escritura, pero yo quisiera partir y tener como base el Salmo 127.
0: Salmo 127, ¿y cuál versículo?
2: Del verso 3 al 5, hermano.
0: Muy bien, ¿quieres que lo lea?
2: Por favor.
0: Muy bien, Salmo 127, del 3 al 5. He aquí, herencia de Jehová son los hijos, cosa de estima el fruto del vientre. Como saetas en mano del valiente, así son los hijos sabidos en la juventud. Bienaventurado el hombre que llenó su aljaba de ellos. No será avergonzado cuando hablare con los enemigos en la puerta.
2: Amén.
0: Uh-huh.
2: Yo creo que en esta parte, si pusimos atención, es bien importante entender, hermano José, que no es una responsabilidad trivial. Este asunto es muy serio e importante, porque aquí claramente estamos viendo que el Señor nos está poniendo a cargo de lo que es su herencia.
0: Herencia de Jehová son los hijos.
2: Exactamente. Uh-huh. Entonces, si lo vemos desde ese punto de vista, por eso menciono, no es cualquier cosa, es una responsabilidad enorme delante de los ojos de nuestro Dios. Uh-huh. Y sabemos por otros pasajes y otras enseñanzas, parábolas, qué es lo que Dios demanda cuando Él nos encarga algo. Uh-huh. Pensemos en la parábola de los talentos, Mateo 25. Vemos lo que Dios hace en un momento dado con aquellos que no tienen el cuidado de administrar correctamente algo que el Señor les encarga.
0: Veamos los dos puntos. Al cabo del tiempo viene el Señor y les pide cuentas a todos.
2: Amén.
0: Y entonces, ¿cuál es el resultado para con aquellos que sí cuidaron de los talentos o de las minas?
2: El Señor los recompensa con otros tantos.
0: Ajá.
2: Y con más responsabilidad, con más bendición, y hay un fruto de aquello.
0: Uh-huh. Y la consecuencia con el que fue negligente, el que no guardó, no cuidó bien ese fruto.
2: En la escritura es clara al mencionar que esa parte es para aquellos que no fueron diligentes, como bien lo mencionan, negligentes, es el fin, es las tinieblas de afuera, menciona la escritura. Uh-huh. Echadle en las tinieblas de afuera, ahí es donde es el lloro, el crujir de dientes.
0: Y dice, en uno de los pasajes dice, aún lo que tiene le será quitado. O sea, se pierde. Amén. Absolutamente todo. O, ese tipo de responsabilidad contraemos los padres. Fíjate que hace muchos años un pastor amigo nos hacía ver que muchos padres, cuando vienen a presentar o a dedicar a sus hijos de recién nacidos, de así de bebecitos, como que lo hacen solamente como por salir del paso. Ya tiene un mes, ya tiene 40 días, lo vamos a presentar en la iglesia, sin darle importancia, mucha importancia. Uh-huh. Pero él nos decía, tiene que ser un acto solemne. Amén. En donde cada padre se comprometa. Por eso que tú estás viendo, son herencia de Jehová. Amén. Los hijos.
2: Amén.
0: O sea, no es algo, como me dijiste la palabra, trivial, ¿verdad? Sino es algo de suma importancia.
2: Amén.
0: Y por eso, desde que nacen, nosotros tenemos que verlo con esa importancia.
2: Amén. Hablando de ese verso en el capítulo 127 que hablábamos en Salmos.
0: Ajá.
2: El verso 4 dice la escritura que como saetas en mano del valiente, y menciona al final del verso 5, bienaventurado el hombre que llenó su aljaba de ellos.
0: Ajá.
2: Hablando de esas saetas, así es como nuestro Dios ve a los hijos, hermano José.
0: Hijos. Que van a cumplir con un propósito, con una finalidad de parte de Dios.
2: Así es. Si uno lo quisiera ver literalmente, uno pensaría en esas saetas, esas flechas que el Señor ha estado guardando, afinando, preparando, para que en algún momento sean lanzadas en su tiempo para dar en el blanco, que es lo que mencionas.
0: Uh-huh.
2: De tal forma que es responsabilidad de nosotros como padres enseñar a nuestros hijos en el camino del Señor.
0: Amén.
2: Y lo vemos en Deuteronomio. Si pudiéramos leer Deuteronomio capítulo 6.
0: Uh-huh.
2: Verso 6.
0: Deuteronomio 6:6. Hermana Mireya, ¿nos ayudas?
1: Y estas palabras que yo te mando hoy estarán sobre tu corazón, y las repetirás a tus hijos y hablarás de ellas estando en tu casa y andando por el camino, y al acostarte y cuando te levantes.
2: Amén. Aquí no hay mucha profundidad para tratar de visualizar o entender qué es lo que el Señor nos está diciendo, hermano. El consejo de Dios directamente es que nosotros como padres necesitamos y tenemos la responsabilidad de parte de Dios de pasar tiempo con nuestros hijos.
0: Uh-huh.
2: Al hablar en este contexto de repetirle a nuestros hijos, estando en nuestra casa, andando por el camino, al acostarnos, al levantarnos, prácticamente abarca pues todo el tiempo.
0: Todo el día.
2: Todo el día, si lo quisiéramos ver desde ese punto de vista. No, para mí no hay duda que es esa parte es fundamental, donde nosotros como padres debemos reconocer que muchas veces hemos fallado. Porque llega el día a día, el trabajo, llegan los afanes en cuanto a los padres, y me refiero tanto a la madre como al padre, los que tenemos a un trabajo secular, y realmente el tiempo real que nosotros le dedicamos a nuestros hijos no es el que debiéramos estar dedicando.
0: Mm.
2: Y es una realidad, está comprobado que en este tiempo actual, para nosotros, el siglo XXI, el tiempo promedio diario que un padre le dedica a sus hijos, según las estadísticas, no llega ni al 1%.
0: ¿Del día?
2: Correcto, correcto. Si habláramos que nuestro horario, para los que tenemos un trabajo, el promedio del día laboral son 10 horas, regularmente, uh-huh. Tal vez algunos sean de 8, pero normalmente son 10.
0: Bueno, aunque sean de 8, pero sales una hora antes de tu casa para llegar a tiempo al trabajo. O sea, cierto, pasas 10, 12 horas afuera por motivos laborales.
2: Es cierto. Si lo convertimos a minutos, esas 10 horas podrían ser, o son más bien, 600 minutos. Que el 1%, el que hablamos, representan 6 minutos. Y eso es realmente el tiempo promedio, según las estadísticas, que un padre le dedica a su hijo. Y no me refiero a que no lo estemos viendo o que de alguna manera no interactuemos con él. Me refiero a no dedicarle tiempo. Más bien, yo lo enfoco a no conocer sus inquietudes, uh-huh. a no saber qué hay en su corazón, cuáles son sus necesidades, qué temores ellos pueden tener. Lamentablemente los padres hoy en día creen que con llenarlos de videojuegos, juguetes y tecnología, no se diga ahora, eso es atender las necesidades que ellos pueden llegar a tener.
0: Bueno, ahí van a estar entretenidos.
2: Exactamente.
0: Pero como padre no estás cumpliendo con lo que Dios está pidiendo de ti.
1: Y es que hay ocasiones que entramos en la confusión, en que creemos que o la iglesia o la escuela que están cursando nuestros hijos va a ser quien los va a educar y les va a enseñar todo lo que significa en la vida. Y no es así. Hay cosas específicas que el padre y la madre, cosas que no te van a enseñar en otra parte, que el padre y la madre tienen que explicar a sus hijos. Uh-huh. Y tienen que conocer de sus hijos para saber ellos cómo están, en qué nivel están, tanto espiritual como en uh-huh. un nivel natural con uh-huh. la gente, para poderlos ayudar en esas cosas. Y a veces dejamos la responsabilidad como que la iglesia los va a educar, o lo que están estudiando los va a educar, y no es así.
2: O llenarlos de actividades, que es algo muy común hoy día, de clubes deportivos, clases de atletismo, clases de karate, gimnasia,
0: pues,
2: idiomas.
0: Mira, yo creo que en nuestra época y en nuestra ciudad, o en nuestra cultura en general, creo que parte de lo cotidiano normal es que la mañana se dedica para estudiar y la tarde para actividades uh-huh. extracurriculares, uh-huh. ¿verdad? Y queremos que aprendan deporte, queremos que aprendan música, queremos que aprendan arte, artes dramáticos. ¡Ah! Y tal vez a veces van a la iglesia a alguna actividad, ¿verdad? Sí. Y el fin de semana están en otras actividades de montañismo, uh-huh. de ir a observar pajaritos. El domingo tal vez van un ratito a la iglesia, pero en la tarde también hay compromisos. Toda la semana está llena y nosotros como padres casi nunca tenemos injerencia en esas actividades.
2: Uh-huh. Y a eso me refiero con qué importante es, como leíamos en este pasaje, de tener la responsabilidad de pasar tiempo con ellos, hermano. Porque, y yo sé que hay padres que nos estarán escuchando o nos escucharán, que sentirán que es correcto eso. Con todas estas actividades y toda esta forma de vida tan acelerado que llevamos hoy día, la realidad es que no hay tiempo para conocer, como bien decía, el corazón de un hijo. Uh-huh. Uno lo ve, se sienta tal vez a la mesa a desayunar, los que tienen la oportunidad de la bendición, porque entran o no
0: casi
2: trabajan.
0: Casi no, fíjate, casi no. O sea, es van de muchas carreras desde que se levantan.
2: Probablemente sea la cena, la que a la mayoría de las familias toca que estemos reunidos, pero aún ahí seguramente entran primero los papás a cenar, o si no es el papá o la mamá, ya para cuando llegan los hijos, les toca estar solos, o llega uno, o están con otros asuntos y otros temas, pero realmente no estamos teniendo esa cercanía para ver las necesidades que hay en sus corazones. Uh-huh. Y uh-huh. yo quisiera, tomar un poco de tiempo para ver algunas recomendaciones de cosas uh-huh. que hemos aprendido por la gracia del Señor, para precisamente buscar la oportunidad de fomentar ese acercamiento con nuestros hijos. Uh-huh. Y uh-huh. la primera cosa es muy importante que busquemos tener un día familiar, hermano José.
0: Dedicado para la familia.
2: Familia. Y yo sé que algunos que tal vez hoy nos estén escuchando digan, bueno, yo sí lo tengo, hermano. ¿Pero en qué consiste? Ah, bueno, pues es que a lo mejor es que nos vemos en la noche para cenar. Y uno de los días nos ponemos de acuerdo para por lo menos salir a cenar todos juntos y dejamos que mis hijos escojan a lo mejor a qué lugar iremos a cenar. Pero tal vez el tiempo promedio que se esté ahí es de 40, una hora lo mucho, y normalmente los temas son triviales y otras situaciones uh-huh. que no es el tiempo para estar conociendo realmente el corazón.
0: Pero fíjate que yo creo que este consejo, esta recomendación, podría irse adaptando paulatinamente. Sí. Uh-huh. Yo entiendo, hay hermanos en nuestras congregaciones que ellos trabajan de lunes a sábado.
2: Sí. Uh-huh.
0: Y el domingo, pues, tienen la responsabilidad de la iglesia. Entonces, si no se puede separar un día familiar completo, uh-huh. entonces, okay, separen una buena cantidad de horas para hacer lo que tú estás diciendo. Que no sea algo así liviano, trivial, sino que se dedique ese tiempo. No solo un tiempo de comida, ¿verdad?
2: Así es.
0: Sino que haya un tiempo de interacción, de integración.
2: Así es.
0: Que cada quien lo vaya adaptando como pueda,
2: correcto,
0: ¿verdad?
2: Correcto.
1: Escucharlos a ellos.
0: Ajá.
1: Escuchar sus opiniones, sus dudas. ¿Te sientes bien? ¿Qué te incomoda? ¿Por qué? Porque ahí uno puede ingerir mucho. Uno puede ahí empezar a dar su opinión, su consejo. Hijo, es así, esto es asá. Y ahí uno verdaderamente se da cuenta de lo que tenía dentro de su corazón.
0: Ajá.
1: Que a lo mejor, como dicen, por causa de la prisa en el tiempo, no le prestabas atención, y para él sí es una lucha.
2: Uh-huh. Yo mencionaba, uh-huh. perdón, el tema de, bueno, ir a un lugar tal vez por el tiempo, etcétera, a cenar, pero aún así yo creo que a veces el padre o la madre, pues yo voy a tal lugar porque es donde yo quiero ir, porque a mí me gusta ir, por lo que sea. Aún en esas cosas creo que pudiéramos darle tiempo a
0: algo que a ellos les gusta.
2: Que a ellos les gusta. A ver, o ¿a dónde les gustaría ir? O una vez al mes, si es necesario, o es la posibilidad de alguna familia, pues por lo menos una vez al mes, a ver, este mes te toca a ti, hija, ajá. este mes te toca a ti, hijo, ¿a dónde quisieras ajá. que fuéramos?
0: Ajá.
2: Y hablando del caso de ir a cenar, que es lo que se puede prestar,
0: sí,
2: pero
0: sí, sí.
2: puede ser ir a algún lugar, a una actividad.
0: Es que ahí entra también aquello, alguien podría decir, ay, hermanos, que nosotros no tenemos dinero como uh-huh. para salir a comer a la calle. Pero no necesitas gastar.
2: Uh-huh.
0: Lo que necesitas encontrar es cómo invertir tiempo, que les dediques tiempo a tus hijos.
2: Amén.
0: ¿Verdad?
2: Amén.
0: Y el Señor, cuando nosotros le pedimos que nos guíe, Él nos va mostrando amén. de qué formas podemos ser bendecidos y ser de bendición, ¿verdad?
2: Amén. Amén.
0: Entonces, lo primero, tener un día familiar o un tiempo familiar.
2: Así es.
0: Pero extendido, ¿verdad? No 3 minutos.
2: Sí.
0: No, ese, ¿qué? 6 minutos,
2: seis
0: que
2: minutos,
0: es
2: el 1%.
0: 1%. Ajá.
2: Sí, sí, sí.
0: Ah, okay. Una segunda cosa.
2: Una segunda recomendación es que rompamos la barrera del acercamiento.
0: ¿Qué quieres decir con eso?
2: Es muy común que el cariño y el apego de los hijos.
0: Ah.
2: Y
0: okay.
2: los padres,
0: ajá.
2: o viceversa, es solamente cuando ellos son pequeños. Y yo creo que a todos nos ha pasado. Son bebés y son tan lindos y uno quiere estar ahí jugando y al pendiente.
0: Ajá.
2: Y hasta cierta edad todavía uno se encariña tanto, y los hijos con el padre. Pero llega un punto, hermano José, que ellos ya llegan a la adolescencia. Y yo creo que es donde a todos nos ha tocado ya experimentar
0: ajá,
2: esa parte,
0: ajá.
2: y se complica la situación porque ellos comienzan en su forma de vida a alejarse un tanto del núcleo, del papá, de la mamá, y comienza a ver una serie de situaciones que por pena o sencillamente porque no hay tiempo por parte de los padres para estar pendiente de aquella inquietud, pues comienza a hacerse una barrera. Por eso lo menciono, romper la barrera al acercamiento. Ajá. Yo estoy casi seguro que por lo menos alguien que hoy nos está escuchando tiene esa situación en su familia, en su hogar. No tiene la libertad incluso para acercarse a un hijo y decirle que lo ama. Wow. Que lo abrace y un beso, hijita, hijo, te amo.
0: Aunque sean ya adolescentes, casados.
2: Por pena tal vez, o el hijo o la hija, tal vez ni siquiera ellos tienen la libertad de acercarse hacia sus padres con ese mismo reciprocidad de afecto. Y uno de padre pues puede cometer el error de, bueno, pues si no se abre, pues bueno, el respeto, porque uh-huh. es la edad o es su situación, ajá, etcétera, ajá. ¿No?
0: Pues mira, yo te he de decir, hay gente que se ha quedado así muy sorprendida de que mis hijos me saludan de beso, uh-huh. aún los varones, uh-huh. no solo mi hija, sino uh-huh. los varones uh-huh. me saludan de beso, y yo les doy un beso en público, uh-huh. Los abrazo, y creo que eso tal vez a algún joven le ha de molestar, lo pone incómodo, ¿sí? Si está con sus amigos, ¿sí? Con sus compañeros de la iglesia, y como que, ay, es que no. pero jóvenes, niños y niñas, sepan que ese cariño, esa demostración de afecto, lo que está haciendo es fortaleciendo esos vínculos,
2: amén,
0: de amor.
2: Amén. Amén.
0: Se fortalece la relación.
2: Amén. Ahora, uh-huh. yo quiero pensar, hermano, que en tu caso, eso no fue ahorita, sino que fue algo que se fue fomentando desde que ellos eran más chicos.
0: Es que yo te he de decir, yo saludaba a mis dos papás de beso, aún yo ya viejo, ¿verdad? Uh-huh. Siempre me acercaba a mi papá, a mi mamá, a saludarlos de beso. Uh-huh. Y eso incluso le sorprendía a gente. que tal vez ni a su mamá saludan de beso. Pero creo que tenemos que ver por qué razón existe el tipo de saludo así. Amén. Es para fortalecer la uh-huh. relación.
2: Definitivamente. Uh-huh. Y yo no quisiera que con esto se pudiera pensar... Bueno, entonces, como a mí no me tocó comenzar desde cuando ellos eran más pequeños, pues voy a luchar ahora y batallar porque pues, va a estar bien complicado. Bueno, usemos este programa, este día, para ponerlo en práctica.
0: Esta misma noche.
2: Hoy mismo, en este ajá. momento. si tienes ahí a tus hijos, padre, ajá. madre, sería ajá. bueno que a manera de obediencia, debido a esta recomendación que hoy el Señor nos está dando y recordando, abrázalo, abrázala, dale un beso a tu hija, a tu hijo. Mira, dile que lo amas, que la amas.
0: Hagamos una cosa, ahorita vamos a ir a un corte. Dales esa recomendación, que lo que estás diciendo ahorita, ¿qué tienen que hacer ahorita en el corte?
2: En el corte, bueno, ahí si tienes a tus hijos, tal vez no están en ese momento, están en otro lado, bueno, a ellos, mándalos llamar y seamos obedientes. Ajá. Abracémoslos, ajá. Si no hemos tenido la oportunidad, porque no es algo regular para nosotros, bueno, a manera de audiencia, tomémoslo de la mano, démosle un abrazo, si es en la cabeza, amén. En la frente, en su mejilla, igual a su hija, a su hijo, hijos a sus padres, ajá. Y es una forma de comenzar a romper esa barrera ajá. de acercamiento.
0: Amén. Bueno.
2: Hagámoslo.
0: Que lo hagamos ahorita mismo si es posible.
2: Vamos a preguntar al regresar.
0: Al regreso, okay. Estamos en Eleva tu Visión.
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0: Estamos de vuelta en Eleva tu Visión con el hermano pastor Edgar Valdés y su esposa, la hermana Mireya. Y estamos en el tercer programa de la serie El Amor Según el Orden de Dios. Y hoy estamos viendo cómo los padres debemos amar a nuestros hijos. Vimos dos cosas muy importantes, pero creo que todavía tienes mucho material que compartirnos que creo yo que va a ser de mucha bendición para todos nosotros los padres, hermano Edgar.
1: Amén. Solo quisiera preguntarle a los padres.
0: ¡Ay, sí!
1: Si tuvieron la oportunidad de abrazar a sus hijos, darles un beso, alguna palabra de cariño. Espero que sí, hermanos y amigos.
0: Y si no estaban juntos, pues antes de que termine el día...
1: Amén.
0: Busquemos la oportunidad para hacerlo.
1: Amén. Sobre este mismo contexto, hermano José, también quisiera...
0: ¿Recomendaciones?
1: Sí, y hay un nuevo, así lo veo yo, no sé tú qué opines, mi esposa, hay un nuevo enemigo que está afectando severamente la relación de padres e hijos, que es lo que estamos mencionando, y son... los dispositivos móviles.
0: Wow. Léase teléfonos, celulares, iPad, tablets, computadoras.
1: Laptops, computadoras de escritorio, todo lo que sea un dispositivo y de, bueno, no escritorio, no sería móvil, ¿verdad? Pero todo lo que sea un dispositivo electrónico donde, y pero la realidad es que ahorita por eso lo menciono como móvil, es lo que tiene la tendencia a estar atrapando a muchos jóvenes, y no nada más jóvenes, también padres. Este fenómeno está provocando que el corazón precisamente del hijo o del padre se distancie, ya que se encuentran otras opciones para abrir su corazón directa o indirectamente a algo o a alguien más. Y no solo me refiero a las redes sociales, que hemos... creo que ya ha mencionado mucho y en tus programas lo hemos escuchado, no solo las redes sociales, sino al tiempo que se le dedica a los aparatos como tal, al dispositivo, porque sabemos que no todos son redes, que sé que una buena parte del mundo ahorita las utiliza, pero...
0: No, pero aún gente que no utiliza redes sociales como Facebook, Instagram o Twitter, aún cuando no usan eso. Sí estamos dependiendo muchísimo del teléfono celular. Y creo que todos nuestros oyentes darán fe de esto. Entras a cualquier lugar. Digamos que entras a un banco. A pesar que dice que es prohibido usar dispositivos móviles, todo el mundo está consultando ahí cosas. Leyendo noticias, mandando mensajes y todo. Entras a un restaurante. Y miras en una mesa, están sentadas 2, 3, 4 personas, en vez de estar platicando, desarrollando una comunión de comunicación, no, consultando sus dispositivos, cada quien por su lado.
1: Así es.
0: Tú decías, Mireya.
2: Sí, me ha tocado ver parejas de novios que cada uno están con los aparatos celulares y yo, ay, qué raro, porque pues los novios uno quiere estar oyendo al otro y platicando, pero...
0: Así viéndose ahora, el uno al otro y no se ven,
2: ahora
0: están viendo
2: es
0: el teclado nada más.
2: Hasta eso.
1: Se comunican en ese rato por los dispositivos.
0: Ah, se están escribiendo.
1: Probablemente.
2: Fíjense, hasta qué grado, sí, de veras, puede sonar chistoso, pero hasta qué grado ha afectado la comunicación verbal entre una persona
1: bueno,
2: y otra.
1: Bueno, a mí me ha tocado ver incluso a niños pequeños.
0: Sí,
1: de 4 años ya son diestros en el uso de la tecnología.
0: El iPad. Están... Sí. Pero prendidos de YouTube, de
2: y
0: sus
2: les saben
0: canales.
2: A todos.
0: Les saben
2: más
0: a todos.
2: Que uno.
1: Impresionante.
0: Impresionante.
1: Pero, sí. Pues Dios nos ayude, hermanos. Dios nos ayude para visualizar esto realmente como una advertencia de parte del Señor y no cegarnos y no cerrar nuestros oídos, nuestro corazón, porque definitivamente creo que con todo esto podremos, no estamos en contra, definitivamente, de los dispositivos, son muy útiles, son de bendición, pero creo que en el orden de Dios, como padres, en este caso, podemos poner reglas en nuestros hogares.
0: Mira, yo creo que sería hipocresía de parte nuestra decir, es prohibido tener dispositivos móviles, no. Si nosotros mismos en claro. Eleva tu visión, nosotros sabemos que hay gente que amén. Nos escucha en su celular. Amén. Entonces, ese es un buen uso. Si vas a hacer buen uso para bendición, para edificación, adelante.
1: Amén.
0: Pero estamos hablando de que los niños y jóvenes pierden su tiempo con eso.
2: Mucho. Así
0: es. Entonces, hay que controlar.
1: Exactamente. ¿Verdad?
0: Pero, ¿cómo ves tú dificultades o cosas que los padres deben hacer? Porque estabas viendo cosas positivas que debiéramos hacer. Uh-huh. ¿Qué cosas negativas debiéramos evitar, hermano?
1: Amén. Hay una indicación clave, hermano, que Dios le da en las Escrituras a todos los padres, y precisamente tiene inherencia con el amor, que es este tema, que debiéramos demostrar hacia nuestros hijos. Y si podemos leer Colosenses, capítulo 3, verso 21.
0: Colosenses 3, 21. Padres, no exasperéis a vuestros hijos para que no se desalienten.
1: Amén. Efesios 6, 4 habla algo paralelo a esto mismo y dice, y vosotros padres no provoquéis a ira a vuestros hijos,
0: ajá,
1: sino criadlos en disciplina y amonestación del Señor.
0: Ajá.
1: Esa misma palabra, exasperéis, que veíamos en Colosenses, es la misma palabra de Efesios 6.
0: Provocar a ira.
1: Provocar, exactamente, a los hijos. Y quisiera que tomáramos lo que resta del programa, ajá, para ver algunas razones por las cuales un hijo puede ser provocado.
0: O exasperado.
1: Uh-huh. Y la primera de ellas es la hipocresía de los padres. La hipocresía de los padres. Los hijos, hermanos, se ven afectados al ser instruidos o enseñados en obedecer el consejo de Dios y que nosotros como padres no estemos dispuestos a vivir de esa manera.
0: Haz lo que yo digo, pero no lo que yo hago.
1: Sí, exactamente. Huh. Es como ese hijo que más bien ese padre que le dijo a su hijo en una ocasión, mira bien por dónde caminas, hijo. Y el hijo con sencillez de corazón le responde a su padre, bueno, papá, entonces mira bien tú, ya que yo voy siguiendo tus pasos. Y es la realidad.
0: Ay, ay, ay.
2: ¿Serio?
0: Esa es la realidad.
1: Amén. Ajá. Amén. Y vemos que el Señor, realmente el consejo que nos da, por ejemplo, en Filipenses, capítulo 4, verso 9.
0: Filipenses 4, 9.
2: Lo que también habéis aprendido y recibido y oído y visto en mí, esto practicad, y el Dios de paz estará con vosotros.
1: Amén.
0: Wow. Uh-huh. Ser ejemplos.
1: Exactamente. Y esa parte creo que es una forma que no hemos tal vez tomado en cuenta muchas veces y estamos afectando uh-huh. la vida y el testimonio de nuestros hijos.
0: Pues mira, fíjate que creo yo que esto, ¿cómo te digo yo? Tenemos que ser humildes y reconocer en algún momento delante de nuestros hijos que nosotros nos equivocamos.
1: Amén.
0: Porque no vamos a ser ejemplo. O sea, siendo realistas, en áreas vamos a fallar.
1: Amén.
0: Pero creo que aún en eso, nosotros tenemos que ser humildes con nuestros hijos y reconocer cuando hemos fallado. Creo que ellos nos van a respetar más.
1: Amén.
0: Porque nos humillamos y incluso hasta podemos hasta pedir perdón.
1: Y es una realidad, hermano, nos cuesta. Debemos ser honestos. Uh-huh. Como padres, nos cuesta pedir perdón a nuestros hijos y reconocer que también nos equivocamos. Estamos acostumbrados uh-huh. a ser la autoridad.
0: Ajá, en esta casa mando yo.
1: Claro, y todo gira en torno a la autoridad, que es el ajá. padre, y cuando no está el padre, la madre, y difícilmente se forma eso en el corazón, tanto del hijo como de los padres, en cuanto a, no, pues mi papá siempre cree que está bien en todo, mi mamá pues tiene la razón siempre, y ¿quién los corrige a ellos? ¿Quién les enseña? ¿Quién les hace ver? bueno, el Señor sí nos hace ver como padres de una o de otra forma uh-huh. cuando estamos equivocados. Y creo que hoy esta es una forma de recapacitar y de cómo Dios nos puede estar hablando a nuestro corazón como padres para que entendamos que somos vulnerables y también nos equivocamos. Uh-huh. Uh-huh. Pero nos cuesta muchas veces humillarnos a pedirle sí. perdón uh-huh. a nuestros hijos.
0: Ahora, mira, hermano, es la posición de un padre tiene que administrar disciplina. O sea, hay que llamar la atención, hay que regañar, vaya.
1: Amén.
0: Pero, por otra parte, ¿qué diferencia hay entre regañar y ser regañón? Pues hay una diferencia.
1: Amén. Amén.
0: ¿Cómo ves eso?
1: Regaño, si uno lo ve de un diccionario secular, es gesto o descomposición del rostro acompañado por lo común de palabras ásperas, con que se muestra el enfado o el disgusto de una persona. Eso es un regaño. Y la verdad, debemos también reconocer que muchas veces como padres nos hemos acostumbrado a dirigirnos hacia nuestros hijos con palabras ásperas. Y no nos damos cuenta que ellos pues son sensibles, al igual que nosotros. Hemos aprendido que en las palabras hay poder. Uh-huh. Y la forma en como uno lo denote, es cierto que la escritura también nos enseña en Efesios que podemos airarnos, pero no llegar al punto de pecar.
0: Uh-huh.
1: Pero muchas veces creo que hemos llegado al punto de no hacer lo que la escritura nos enseña, de que cuando salgan palabras de nuestro corazón a través de nuestros labios, sea para edificación.
0: Amén, amén.
1: Sin que tengamos que estar dañando o lastimando o matando, como dice la escritura muchas veces con nuestros labios, nuestra boca.
0: Fíjate que la escritura habla mucho acerca de la disciplina. Entonces, a nosotros nos hemos especializado en ser así casi que coroneles, ¿verdad?, con nuestros hijos. Sí. Pero la Biblia también habla acerca de la alabanza.
1: Uh-huh. Amén.
0: O sea, hablar acerca de las cosas buenas.
1: Amén.
0: Lo positivo. Explícanos algo acerca de esa alabanza.
1: Amén. Romanos 13:3, podemos leer ese pasaje.
2: Porque los magistrados
0: Romanos 13:3, perdón.
2: Ajá. Sí. Porque los magistrados no están para infundir temor al que hace el bien, sino al malo. ¿Quieres, pues, no temer la autoridad? Haz lo bueno y tendrás alabanza de ella.
1: Amén. Uh-huh. Precisamente eso que tú mencionas, hermano. Somos más dados y como tendencia tenemos a puntualizar esas fallas en otros. Y estamos hablando ahorita de los hijos. Los errores, cualquier tema que tenga algo que ver con algo que hicieron mal. Uh-huh. Esa es nuestra especialidad, estar resaltándolo.
0: Sí, sí.
1: Cuando realmente lo que el Señor nos enseña, por lo que entre los pasajes que hemos aprendido este entre ellos, es bueno alabarlos,
0: uh-huh.
1: felicitarlos uh-huh. cuando hacen algo bien. Y bueno, eso es más común tal vez en los pequeñitos. Uno es más dado a tal vez inclinarse cuando nuestros hijos son pequeños y hace un dibujo ahí un tanto complicado que no sabemos si realmente son pájaros
0: o
1: arañas o...
0: Ajá.
1: Y uno lo ve y les dice qué bonito hijito. Ajá. Qué bonito hijita, y realmente eso para ellos es como que sienten que
0: sí, pero ahí no es que estés mintiendo, ¿verdad?
1: No.
0: Sino que para ti está bien bonito.
1: Sí, y para su nivel, obviamente, es
0: ajá.
1: algo lindo.
0: Uh-huh.
1: El problema es que crecen y se nos olvida aquello y solamente es estar viendo errores, fallas, para estarles resaltando esas uh-huh. cosas, cuando ellos también están uh-huh. necesitados de una palabra de ánimo.
0: Amén.
1: Es como nosotros, hermanos.
0: Claro,
1: o sea, nosotros
0: claro.
1: deseamos que siempre puedan hablar bien de nosotros, que nos puedan dar una palabra de aliento, de ánimo, una alabanza. Y eso lo hemos perdido, lamentablemente, mucho en nuestro hogar.
0: Uh-huh.
1: Por el día a día, los afanes y tantas cosas que vienen en el paquete, por así decirlo, diario, de situaciones adversas, y hay molestia, y hay enojos, y hay esto de enojarnos y gritar, uh-huh. y que Dios nos ayude
0: amén,
1: a
0: amén.
1: Tener un corazón.
0: Entonces, hermano, estamos viendo cómo podemos nosotros dejar de provocar, cómo no exasperar o provocar a nuestros hijos. ¿Qué otras formas?
1: Una más es en fallarles en algo que les hemos prometido.
0: ¡Wow!
1: Y es común decirle a nuestros hijos algo, prometerles, ajá, hacerles ver algo, ajá, una idea, alguna planificación de algo, y no llevarla a cabo. O decirles que vamos a comprarles algo, que es muy común, y resulta que el dinero se fue en otra cosa, y bueno, no, porque se me acabó. Entonces, espérate hasta la próxima semana, quincena, mes, diciembre, aguinaldo. Imagínate, hermano, qué triste en el corazón de un hijo. O sea, comienza a ver ese distanciamiento. No, mi papá me dice y no me lo cumple. Uh-huh. No soy importante para él. Ay, o mi madre, pues no soy importante para ella. Qué importante es que no fallemos en cumplir aquello a lo cual ya nos comprometimos.
0: Uh-huh. Sí, porque los estamos decepcionando, ¿verdad?
1: Amén.
0: Ajá. ¿Qué alguna otra cosa, hermano, para que aprendamos a no exasperar a nuestros hijos?
1: Otro punto, hermano, creo que también es bien importante, y ahí hemos fallado como padres también en varias ocasiones, si no es que muchas, en corregirlos delante de otros, de otras personas.
0: Uh-huh.
1: No valoramos.
0: Los avergonzamos.
1: Así es. Uh-huh. No vemos que realmente ellos tienen también dignidad como persona, y causa vergüenza que uno los corrija delante de sus amistades, amigos, otros jóvenes,
0: sí,
1: familiares incluso, y eso es muy común, sencillamente enjuiciar y decir, y no pensar que hay más gente ahí que también está al pendiente de esa situación, y realmente, como dice Mateo 18, verso 15, por tanto, si tu hermano peca contra ti, ve y repréndele, estando tú y él solos. Si
0: tú
1: te oyere,
0: y él solos,
1: has ganado a tu hermano.
0: O sea, arregla las cosas
1: cuando ya estén
0: en privado.
1: Exactamente.
0: Y así tiene que ser con nuestros hijos.
1: Amén. Y no, wow, no es algo muy común, porque en el momento sale aquello y se presentó la situación. Y nos llevamos de encuentro, uh-huh, al corazón, uh-huh, que está ahí con necesidad.
0: Uh-huh. Y mira, todavía tenemos tiempo para dos más.
1: Bueno, traemos aquí, creo que son como unos
0: bueno. Pero el presidente nos quitó unos minutos, así es que dale.
1: Otro punto, hermano, es burlarse. La burla.
0: Ay, no, no.
1: Eso también es algo muy común, de notar alguna característica física en ellos, ponerles algún apodo, o sencillamente hacer un mal chiste, donde sabemos que como humanos, pues, hiere.
0: Sí.
1: Herimos.
0: Mira, yo te voy a decir una cosa. La cultura regiomontana es muy burlista. Hacen chistes a costas de los demás.
1: Amén.
0: Y uno pensaría, bueno, eso se da afuera de la casa, pero en el hogar también se da.
1: Uh-huh. Amén.
0: Nos burlamos de nuestros hijos.
1: Sí.
0: Mencionamos sus defectos, sus errores, equivocaciones pasadas.
1: Exactamente.
0: Y realmente eso va apagando el espíritu de nuestros hijos, ¿verdad?
1: Claro.
0: Y necesitamos restaurarlos.
1: Amén.
0: Y que el Espíritu Santo los restaure y que no cometamos nosotros ese error, ¿verdad?
1: Amén.
0: De burlarnos de ellos.
1: Uno más, uh-huh, que creo que, uh-huh, también es muy importante para aquellos que tenemos más de un hijo en, ajá, la familia, y es precisamente mostrar favoritismo hacia alguno de los hijos. Debemos
0: tener un hijo consentido.
1: Sí, mucho cuidado en eso. No procurar más a un hijo que a otro.
0: Y mira, eso es tan peligroso, porque por donde le busques, nuestro corazón es humano, puede, así, fallar. Es. Podemos preferir al mayor porque fue el primero, uh-huh, es el más destacado, o podemos preferir al menor,
1: Así es.
0: Porque, ay, es que tan lindo. O nosotros ya estábamos viejos chiquito. Cuando lo tuvimos, sí. Entonces no lo corregimos tanto. O podemos corregir a uno que se enferma mucho. Perdón, preferir a uno que se enferma mucho. Ajá. Por lo que sea. Uh-huh. Dios tiene que trabajar en nuestros corazones.
1: Eso es delicado. Y lo vemos en las escrituras. El caso uh-huh. de José con sus uh-huh. hermanos. Creo que hay ese ejemplo es
0: hermano, muy propio. Hermano, sí. ¿Qué pasa si alguien ha cometido errores con esto? ¿Qué consejo les das para finalizar?
1: Amén. Yo quisiera que nos quedáramos con esto, hermano José. Yo sé que tal vez para algunos puedan decir eso, que su situación ya no tiene remedio, que ahora tal vez estén cosechando esos errores que ya han cometido y que eso no va a cambiar su situación y el futuro de su vida, de su familia. Pero realmente sabemos que en el Señor, si uno

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